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canción, mi hermano, esa canción, la de Me Basta, le iban a poner el migajero, pero como que se escuchaba muy feo poner el migajero, porque dice que le bastaba nada más con un poquitito, un pedacito de su amor. Cuando presentó la rola dijeron, se va a llamar el migajero. No, escucha muy feo. Ah, okay, pues ponle Me Basta, güey, está bueno.

Oye, puras buenas, viene el hada, señores, señores, el clásico de los viernes, sí, señora. Vas a mandarle saluditos a mi compadre Carlitos, Charlie, comparito, un abrazo para ti, carnal, y para tu primita Solange Geray, que dice que baile muy bien, salsa, que acá y que allá. Los lunes y miércoles ponemos cumbias chidas, ¿no? Ahorita puro chente porque es viernes, viernesito. Ahí te dedicamos una rola buena, mi queridísima Solange Geray. Abrazo también para el Charlie. ¿Qué onda, Charlie? Ese. Néstor también dice, saludos a Néstor. Ok, hermanito. Un abrazo. Un abrazo para Néstor, ¿cómo no? Son tus sobrinos, Charlie, me imagino que son tus sobrinos, ¿verdad? Abrazote bien chido, cómo no, hombre. Allá está, ¿qué colonia es? ¿Dónde mero estás, compadre? Comenta. Dijeron los taxistas, comenta si es posi. Colonia Hidalgo, saludos. Oye, mucha gente nos escucha por allá en la colonia Hidalgo, mi hermano, cómo no. Ya en la calle Hidalgo, también de la colonia Hidalgo. Y todas esas calles aledañas, hermano, qué bárbaro. La hora de Chente y sus amigos. Viene el hada ese viernesito.

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0: para la calle 18 de marzo, compadre, con Lani Hidalgo. Ahí está el buen Nex, órale, maestro. Ahí estás, hombre, con tu primo el Charlie.
1: Se acaba la papa.
0: Oye, vamos a ir nosotros a... Tenemos ahí este un... Tenemos un, este, un audio que nos mandaron, mi hermano, antes de poner la rolita. Que nos pidieron, ahí tenemos un audio que nos mandaron desde allá de Playa Vicente, Veracruz. Ahorita leo todos los mensajes, pues son muchos. A ver, ¿qué dice por ahí?
2: Saludito mi hermano Chalalín, desde aquí ya sabes, carnal, Playa Vicente, Veracruz, la perla escondida de la cuenca del Papaloapan. Te saluda como siempre tu amigo Enrique Tadeo, mejor conocido como el Charanero, carnal. Taxi 120. No hay más uno.
0: Ah, eso es todo, mi hermano. Saludos, mi queridísimo jardinero. Agacho, mi hermano. Germán Monterrubio, allá en Little Rock, en el estado de Arkansas.

Gracias, Chente y sus amigos. Unos saluditos. 45. Buenas tardes. Puedes poner la canción de Chente, la de Cortado con la misma tijera. Estamos escuchando el show más perrón de la radio. Aquí nomás la mejor de parte de tu buen amigo, el famosísimo Jaibo. ¿Cómo no, hombre? Ahí nomás, hombre. Un saludo allá en el taxi para el famosísimo Pan de Muerto. Allá para el buen Luisito Terán, el cemental, ¿cómo no? Ya andan oyendo el radio. Arriba de los portables, compadre, como debe de ser, hombre, saludos. Allá, Luisito.

dice por acá, buenas noches, mi charal, ¿cómo estás, charalito? Queremos la rola de Mar de Lágrimas, sí, señor, para la Tortuga, 1028, por allá en el taxi. Charal, ¿me puedes complacer, por favor? La de Con la misma tijera, allá en Mata de Caña, oye, ¿cómo piden esa rola y todo? Ahí te la ponemos, ¿cómo no, hombre? Aguanchi los boxes, además, por allá en el barrio, tranquilos, 25 minutitos, ya hay las 7, 287, 125, 78, 62.

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1: Aquí nomás y con todo.
2: Con todos los bien de nada, ese viernes, Charolito, muy buenas tardes. Días 28, el Mazateco, allá en el centro de playa, mi hermano. Nos andan escuchando los taxistas en el centro de playa, cómo no, allá para el Jaranero, para el Mazateco. La raza de taxistas escuchando las de Chente. Portable número 24, playa, playa. Correteando la chuleta, lloviendo en Playa Vicente en este momento. La del chofer, allá para los cuatro letras de Playa Vicente, mi hermano, que al igual que los de Tuxwax, nos andan escuchando también los vatos.

Vamos a mandar un saludo al pequeño Max, hermano, que nos anda escuchando, cómo no. El buen Max, allá en el Trigal, para su papi, don Pedrito. Oiga nomás. Allá para toda la raza en Jalapa. Pero Jalapa, Veracruz, no Jalapa de Díaz, me mandan el mensaje desde allá de Jalapa, Veracruz, a 1028, el Centinela, por allá en el taxi número 4578. En los taxis de Jalapa, Veracruz, hasta allá estamos llegando con señal, hermano, ¿eh? No con internet, estamos llegando con señal por allá. Tiene rato que no me reportaba, dice, trabajando por acá, dice, andamos en el taxi dando servicio en la Walmart, acá en el Arco Sur de Jalapa, y me manda una foto el vato. Más o menos más, debo decir que he hecho un video, ahí está en la Walmart, ahí está haciendo la fila por allá en la Walmart, 1028, el Centinela, taxi número 4578. Ya se viene el ADA, ese viernes, allá para Jalapa Enríquez, en el estado vecino, en el estado...

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14: Habitantes de San Bartolo cumplen más de 48 horas sin energía eléctrica. Piden la intervención urgente de la Comisión Federal de Electricidad. Habitantes de la comunidad de San Bartolo denunciaron que llevan alrededor de 48 horas sin servicio de energía eléctrica, una situación que ha afectado a más de un centenar de familias y ha complicado el desarrollo de sus actividades cotidianas. Los vecinos señalaron que la falta de suministro ha provocado la descomposición de alimentos, así como afectaciones en el funcionamiento de aparatos eléctricos y dificultades para realizar labores domésticas, comerciales, además de permanecer sin ventilación en medio de las altas temperaturas que se registran en nuestra región. Ante esta problemática hicieron un llamado urgente a la Comisión Federal de Electricidad para que envíe personal técnico a la comunidad, localice la falla y restablezca el servicio a la brevedad posible. Asimismo, solicitaron que se informe a la población sobre las causas de la interrupción y el tiempo estimado para la reparación, ya que aseguran que hasta el momento no han recibido una respuesta clara. Los habitantes advirtieron que no es la primera ocasión que enfrentan fallas prolongadas en el suministro eléctrico, por lo que pidieron a la Comisión Federal de Electricidad reforzar el mantenimiento de la infraestructura para evitar que este tipo de situaciones continúen afectando a las familias de San Bartolo.
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José Luis Perales, pero con Chente, con Chente, don Chente y sus amigos. Échale por ahí, a ver, quiero su último mensajito porque nos vamos a las 7 y media, 287-125-786. 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

A las Lora de Chente y tus amigos a las 7 con 11 minutitos. ¿Cuál vas a querer, mi hermano? Porque nos vamos en un ratito. Tú dime, carnal, tú dime la que tú quieras. Nosotros te la vamos a poner, hijo. Vámonos a Puras de Chente para pistear. Son las 7 con 11 minutitos. Dime cuál va a ser, hijo. Nosotros te la ponemos, papá. Nada más cuestión que nos digas y ya nosotros ya quieres unas para pistear de Chente así bien chidas.

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0: Hola, yo soy el locutor que más palabras puede decir por minuto sin respirar. Y aquí una muestra de lo que puedo hacer. ¿Listos? Comencemos por tomar un poco de aire. Ahora sí estoy preparado para mostrarte que los ejercicios de respiración y la práctica diaria y constante te pueden llevar a convertirte en el maestro de la locución como mi mentor el Panda Zambrano, quien por cierto está de más decirlo, domina la técnica del hablar sin pausas por periodos prolongados a la perfección y no solo eso, sino que además mientras lo hace también puede chatear o pedir un café y ordenar que le ilustren el calzado con un ademán mientras baila el paso del gusanito, el merito o la macarena. Pero claro, es que estamos hablando del único locutor que es grande entre los grandes, el creador de la radio internacional y príncipe del micrófono, quien según se comenta entre las sirvientas embaraza con la mirada. ¡Oh sí, Panda, eres super mega fantástico, cómico, lo salienante, temerario! Y espero algún día poder besar los pies, ya que es envidiable tu jerarquía como el embajador radial más consagrado de nuestra era, justo a nivel de Mozart o Beethoven o gran dios Panda. Por favor, ilumina mi patético existir con un poco de sabiduría que de tu persona emana como una ráfaga de fuego imparable. Después de esta pequeña demostración del poder de la locución, continuamos con el Panda Show Internacional.
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3: En este viernes, con toda la actitud, 17 de julio del 2026, estoy contigo a través de la cadena más importante del regional mexicano. Ya te la sabes, la mejor FM, y también por la aplicación de Claro Música. Si quieres tu bromita en este weekend, entra al pandasambrano.com. Ahí está toda la información y estoy con Andrea. Buenas noches, ¿cómo estás, mija?
4: Hola, buenas noches, bien.
3: Hola, Andrea.
4: Hola.
3: ¿Qué? ¿Estás enojado o qué? ¿Te ha ido, no, te ha ido mal vendiendo zapatos o qué?
4: Estoy muy nerviosa.
3: Chale, uno acá bien prendiendo y tú, ¿qué? ¿Qué pasó, Andreita? ¿Nerviosa por qué estás, mi vida? A ver, platícame.
4: Porque es mi primera vez.
3: ¿En serio? Oye, ¿y así te pusiste de nerviosa tu primera vez? ¿Real? ¿Así? Cuando te decía, cuando te decía tu marido o tu novio, no sé qué te decía, es que te quiero mucho, estás bien bonita, bien guapa tu piel, y tú, ah, sí. Mi amor, Andrea, es que te deseo, es que para mí estar contigo es lo más delicioso en la vida. Ah. Oye, pero Andrea, tú lo deseas como yo lo deseo, ¿verdad?
4: Sí.
3: No, pobre, pobre tu primer encuentro, porque ya me imagino que todo piwiwi. Andrea, ¿cuánto tiempo escuchando el Panda Show más o menos, Andrea?
4: Pues yo creo que más de un año y medio, no sé, pero muy constante.
3: Para año y medio eres primeriza. Oye, ¿y de qué se trata tu broma? Platícame, porque si estás muy nerviosa por lo que escucho.
4: Bueno, es decirle que a mi esposo que llegaron a querernos embargar por una deuda que él tiene.
3: ¡Oh! ¿Y por dónde vives, Chancludita?
4: En el Estado de México.
3: ¿En qué colonia?
4: En San Bernardo.
3: En San Bernardo. Entonces, tu esposo tiene una deuda que con una tienda de esos de pagos chiquitos, en un banco.
4: Una tienda de esas que te cobran hasta la risa.
3: ¿Y cuánto? Que te cobran hasta la risa. ¿Y cuánto debe o qué debe? ¿O se ha atrasado o qué onda?
4: Ahorita va al corriente. En algún momento sí se atrasó y le llegó un papel donde decía que lo iban, que podían embargarlo.
3: Ok, entonces le vas a decir que vas llegando a tu casa o cómo, cuál es tu pensamiento para esta broma.
4: Pues que me habló mi hijo y me dijo que había llegado un señor a buscar buscando a su papá y pues que porque quiere embargar y pues ya decirle, o sea, pero para esto entraría yo diciéndole que qué pasó, que si no, que había pagado, que él a mí me dice que había pagado y pues que resulta que ya tiene 4 semanas de atraso.
3: O sea, que vas a entrar haciéndosela de retos, como diciendo, ¿qué pasó contigo? Aparte de deudor mentiroso, me habías dicho que ya habías pagado.
4: Sí, algo así.
3: Y resulta que ya sacaron las cosas, tú presenciaste el asunto, ¿no? Tu hijo, dejaron un documento, ¿qué onda?
4: No, pues que aquí apenas quieren entrar y pues que quieren ahora sí que entrar a la fuerza y que está muy prepotente el señor.
3: Bueno, pues órale, pues dale la explicación y a ver qué hacemos. Marcamos las bromas en el Panda Show.
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9: Bueno.
4: ¿Qué onda? ¿No me dijiste que habías pagado?
9: Sí, ¿por qué?
4: Pues está un viejo aquí que dice que quiere entrar.
9: No manches, yo voy a pagar
4: Que vienen a embargar, o sea, pero dice que ya tienes 4 semanas que no pagas, o sea, ¿qué onda?
10: ¡Oh, Dios!
9: ¿Cómo va a tener 4 semanas que no pago si apenas pagué el lunes?
4: Pues yo no sé, viene...
9: Pásamelo, aquí tengo el ticket.
4: No sé, pues así me dijo, oye.
9: No, pues aquí tengo el ticket, pásamelo, güey, que no...
4: A ver, te lo paso. Que quiere hablar con usted.
11: Ah, vaya, hasta que me deja afuera. Sí, bueno, ¿qué tal? ¿Qué tal? Habla el licenciado Valbuena, soy departamento de cobranzas. Sí vengo a hacer esta diligencia, lo que pasa es que usted es un deudor, ya en diferentes ocasiones se ha atrasado en el pago, y aparte pues esto ha generado... A ver, espéreme, le estoy dando una explicación. ¿Me va a dejar hablar? ¿Hablo yo, hablo usted o cómo hacemos?
9: Ok, pero, pues, o sea, aguántame tantito, o sea, yo acabo de darme abono el día lunes aquí en Montes Urales.
11: Ah, pues no ha pasado. No sé usted dónde puso su abono, pero aquí el problema es que hay un retraso y no es la primera vez que usted se retrasa, ¿sí?
9: Okay, sí.
11: Original. A ver, espérese, pues estoy hablando. O sea, primero la señora me deja afuera. Después primero sale un escuincle, ¿sí? No nos atiende. Después llega una señora.
9: ¿Cómo estás hablando?
11: No, tranquilo, güey, le estoy explicando. Traemos la orden, ¿sí? Traemos la orden.
9: Sí,
11: y le estoy dando una explicación. Eso dicen todos, señor. Cuando venimos a hacer nosotros nuestras diligencias, eso dicen todos. Eso es
9: mira,
11: el problema.
9: El número de folio si quieres, yo lo tengo aquí.
11: Bueno, pues si usted tiene un tipo de folio, entonces lo que usted quiere es ir a las oficinas centrales, que ya sabe dónde están, están en la avenida Coxpa, esto está en el sur de la Ciudad de México, tiene que ir con su folio. Pero independientemente de que si no pasó su pago, pues ese pago que usted tuvo que hacer recurrentemente, porque tiene que hacer un pago con nosotros, que es a lo que se comprometió y es a lo que firmó usted.
9: Oye, escúchame.
11: A ver, estupidito, eso nos dicen todos. Yo vengo a hacer lo que tengo que hacer, ¿sí? A embargar. Mira, esta situación, traigo aquí la orden.
9: No puedes embargarme de ninguna manera.
11: A ver, aquí se lo estoy enseñando. Así se lo estoy enseñando a esta. ¿Quién es la señora que está aquí? Porque tampoco me ha dicho su nombre. ¿Es la sirvienta o es la señora de la casa? Es la sirvienta. No, dígame quién es. Es lo que digo, ya estuvo. A ver, señora. ¿Está? Le estoy enseñando, por favor. Mira, si puede ver aquí el documento. A ver, cállese. Usted no está aquí. No está en su lugar. No está aquí en el domicilio. A ver, ¿cómo usted quiere hablar? Licenciado Valbuena Díaz, ¿sí? Ese es mi nombre, traigo mi identificación, vengo bien acreditado. A ver, señora, ¿usted cómo dice que se llama? A ver, espérese, le estoy demostrando, aquí traigo la orden. A ver, ya cállese el hocico, le digo, primero el bastardo. Que está ahí, no me deja. Primero el bastardo que no deja atender. Y después llega esta señora que no se identifica, yo pienso que es la sirvienta o es la vecina, yo no sé quién es. ¿Cuál es el nombre de usted, señora?
9: Andrea.
11: ¿Cuál es el nombre? ¿Qué relación tiene con el deudor?
9: Es mi esposa, güey.
11: Ah, ¿esa es su esposa?
9: Por favor, porque se está poniendo muy malito.
11: Pues con razón compra con nosotros, parece la sirvienta. Mire, a ver, aquí está, mire, aquí está el documento, por favor. ¿Ve? Está completamente sellado, ¿sí? ¿Y ya vio la orden de embargo?
9: Mira, sí, no puedes embargarme.
11: A ver, usted no me dice qué puedo... A ver.
9: Entonces, ¿dónde está el dinero que todo
11: depositaste? Usted no puede decirme qué es lo que puedo o no sé qué es lo que puedo hacer. A ver, escúcheme. Usted no me puede decir qué es lo que puedo o lo que no puedo hacer. Yo vengo a hacer una diligencia y vengo conforme derecho, ¿sí?
9: A ver,
11: usted no está aquí.
9: ¿Cuánto vas a embargar? A ver, ¿cuánto vas a embargar?
11: Sí, la totalidad con todo intereses de 8,250 pesos.
9: Ay, son 7,500 pesos lo que te debo, maneta.
11: Sí, pero ¿los intereses qué? ¿Qué? ¿No sabe sumar? ¿No sabe los intereses? ¿Le presto mis dedos o qué? A ver, yo le paso aquí a la sirvienta, por favor. A ver, sácatela, vamos por no, voy a embargar, mire, ahí estoy viendo una televisión, estoy viendo un estéreo, sí, hasta el refrigerador no lo vamos a llevar, fíjese. Usted aquí, yo le voy a dejar el documento a la señora, ya firmado, sí, aquí tengo todo, para que usted arregle y vaya con su tiquetcito de su paguecito. Arréglelo, por favor, señora. Aquí está el documento.
9: Tengo el ticket en mi mano, pagué aquí en las oficinas de Montes Urales.
11: ¡Pedro!
4: Ya dice la verdad, si pagaste o no.
9: Te lo juro, mi amor, aquí tengo el ticket, te mando.
11: ¡Saca la pantalla!
9: Si quieres.
11: ¡Saca la pantalla!
4: ¿Por, sí, ¿por qué este señor se quiere llevar eso?
11: Vamos moviendo todo, ¿cómo? Sí.
4: ¿Quién es tu nombre?
11: Ya viene incluso la patrulla.
9: Yo aquí tengo el ticket, lo deposité aquí en Montes Urales.
4: Señora, por favor, deje eso. No quiero sacar mis cosas. Déjelas ahí.
11: Vamos moviendo. No, sáquetelo también. La pantalla.
9: Madre.
11: La pantalla también. A ver. Cuidado, cuidado. La pantalla. La pantalla. No, espérate. Sí,
4: todo.
11: Sí, ya se cayó. Puta madre. Se cayó.
9: Vale, madre. ¿Qué hago?
4: Ah, ya está la pantalla de mi mamá. Se quieren llevar.
11: Ya se cayó.
9: ¿Por qué de tu mamá?
4: Mira, estos
9: pendejos
4: tiraron la pantalla.
9: No,
11: ma. Oiga, la pantalla se cayó, estaba mal puesta.
9: Señor.
11: A ver, páseme aquí. Bueno, señor, la pantalla estaba mal puesta y ya se cayó, señor. Ya se cayó.
4: ¿Cayó no. y me la van a descontar?
11: No, pues ¿cómo? ¿Cómo lo voy a descontar? Pues entonces me voy a llevar a ver qué más encuentro. Pues la pantalla no cuenta, la deuda.
4: ¿Se la iban a llevar? No, pues sí. Ahora ya la rompieron.
11: No, pues nosotros ya la rompimos. El bastardo me está agarrando las piernas. El chamaco, cálmelo también. Pues por favor.
4: A mi hijo déjalo, ¿eh? A mi hijo ni me lo toque.
11: No, pues el que no obstruya. Que no esté obstruyendo el chamaco. Se nos están haciendo nuestras cosas.
9: No, pues voy a hacer eso. Estoy pagando, hombre.
11: Señor, la pantalla le voy a decir una cosa.
4: Entonces,
11: la pantalla cuenta, ¿eh? La pantalla no cuenta, señor. La pantalla no cuenta porque
4: ¿por
11: lo que pasa
4: no
11: es que el escuinque me metió ahí.
4: La tiraron ustedes.
11: No la tiramos nosotros.
9: Nada.
11: No la tiramos nosotros, no la tiramos. Nosotros no la tiramos.
4: No.
11: A ver, no, pues agárrate otra cosa. Chécate si hay un microondas, güey. Chécate si hay un microondas.
4: Oye, ¿entonces qué vamos a hacer, Di? No manches.
11: Que se vaya a Coxpa, a su oficina central.
4: Pues sí, yo que les digo, nada más que tienes el ticket, si me vienen a decir que hay tu nombre, está en la dirección.
11: Oiga, señora, dígale a la mascotita, a su hijo, que no me esté agarrando las piernas, ella estuvo bueno. No estuvo bueno, dígale a la mascotita que ya
4: conmigo
11: estamos
4: no
11: haciendo nuestro trabajo.
4: ¿Eh?
11: No, pues no, pero está haciendo cosas.
4: Pero conmigo no te metas.
11: Pues no, pero por favor, dígale que no nos estén jalando las cosas, luego se van a quedar más cosas. Pues por favor.
4: Todo lo que rompas también va a ir en la cuenta, ¿eh?
11: No. Nosotros tenemos todo documentado. Es más, páseme a su señor. Bueno. Por favor, dígale a su señora, calme a su hijo, ¿eh?
9: ¡Ey! No te lleves nada, pues ya te estoy pagando, o sea, ¿qué es lo que quieres?
11: No, a mí no me está pagando nada, yo estoy haciendo... A ver, ¿no puede entender, señor Víctor Hugo, que yo vengo a hacer una diligencia? ¿Para eso me pagan? ¿Aquel deudor es usted? ¿Aquel que no ha cumplido? Pues nunca leen las... El problema es que nunca leen las letras chiquitas, carajo. ¿Sí?
9: Te mando una foto por WhatsApp.
11: A ver, ¿qué dice hasta abajo del ticket? ¿Qué dice hasta abajo?
9: ¿Qué dice abajo?
11: ¿Cómo se oye el Panda Show que es una broma de su esposa?
5: ¡A toda la máquina, bestia!

0: Oye, Víctor, perdón por por la pantalla, pero sí se rompió, güey.
1: Bicho.
2: ¿Qué pasa?
0: Iba
2: a salir corriendo de aquí nomás.
0: Sí, sí, pagué, sí, pagué.
1: Víctor. ¿Te enojaste, corazón?
2: Me daba la
0: puta
2: cara aquí.
0: No, no te preocupes, no te preocupes, porque estas son bromas, en sustituto de azúcar, sí. Oye,
1: no.
0: Víctor, ¿te puedo hacer una pregunta, Víctor? Víctor.
2: ¿Qué pasó?
3: ¿Cuál fue la parte del cuerpo que más te sudó?
0: ¿Cuál? ¿Cuál fue la parte del cuerpo que más te sudó? Bueno, Andrea, pues dile por qué le hiciste la broma a tu viejo y despídase, ándele.
1: Ah, pues nada, para recordarle lo mucho que lo quiero, lo amo y que lo extraño mucho.
0: ¿Y por qué? ¿Pero cómo que lo extrañas? ¿Pues que no viven juntos o qué?
1: Sí, pero ahorita está trabajando un poquito retirado y pues lo extraño mucho.
0: ¿Y qué? ¿Y no va a dormir todas las noches?
1: No.
0: ¿Y eso por qué, Andrea?
1: Pues porque tuvo que salir a trabajar.
0: ¿Y cada cuándo va, los fines de semana?
1: Sí.
0: Sí, le hubiéramos hecho broma del Sancho. Víctor, el que tenga tienda, que la tienda, ¿no, güey? Después, mira, deudor. Y después de todo, también cornudo, tacañón. Puede ser, pero bueno, Andrea, dime cómo se oye el Panda Show.
1: A toda máquina.
4: Mira, Panda, nomás te voy a decir una cosa, ¿eh? Nomás se te ocurre hacerme una broma, amigo, a mi jefa, y te voy y te encuentro donde quiera que estés, y te voy a picar los ojos o hacerte algo bien feo. No se me ocurre ahorita qué te podría hacer. Sí sería algo bien feo, ¿eh? Te lo advierto, ¿eh? Ya estás advertido.
0: En este viernes 17 de julio, comunícate y haz tu broma si estás por la mejor FM 800-726-3482. 800, Pandita, desde los Estados Unidos, 855-2611-804. Más bromas, y tengo Michelle. ¿Para qué soy bueno? Bueno, mija, platícamelo todo.
5: Queremos hacerle una broma a mi hermana.
0: Órale, ¿cómo se llama tu hermana?
5: Aileen.
0: Aileen. Oye, hablaste en plural, ¿quiénes son quiénes?
5: Mi mamá y yo.
0: Ah, tu mami y tú, buena onda. ¿Y de qué se trata la broma para Aileen?
5: Pues es que hace poco se acaba de separar de su esposo.
0: Okay.
5: Entonces él ha puesto así, estás como de adolorido y que yo te amaba y no sé qué tanto, ¿no?
0: Uh-huh.
5: Entonces yo quiero que usted se haga pasar como un amigo de él y que pues le reclame que por cómo está y que si le pasa algo, pues se la va a ver con usted y así.
0: Okay, entonces, a ver, Aileen se separó de quién, ¿cómo se llama su pareja o su novio, su marido? No me has dejado claro qué relación tenían.
5: Eran maridos.
0: Okay.
5: Y él se llama José Antonio.
0: José Antonio. ¿Maridos solamente se juntaron o estuvieron casados por las leyes o por babosos?
5: No, nada más se juntaron por babosos.
0: ¿Por cuánto tiempo estuvieron juntados?
5: 2 años y de conocerse llevaban 5.
0: 5. ¿Qué edad tienen ellos? ¿Qué edad tiene José Antonio y Aileen?
5: José tiene 30 y mi hermana tiene 22.
0: 22. Ok, ¿y la separación hace cuánto tiempo fue?
5: Hace una semana.
0: Ah, tiene bien poquito. Ok,
5: sí.
0: Entonces yo soy un amigo de José Antonio. ¿A qué se dedica José Antonio?
5: Es comerciante.
0: Comerciante. Ok, más o menos, ¿por dónde vende y qué vende? Que tú sepas.
5: Bueno, es que trabajaba con nosotros, pero precisamente por la separación, pues ahorita está desempleado, pero okay. Vive con su mamá.
0: Ah, vive con su mami. ¿Sabes el nombre de la mamá?
5: Ay, no, la verdad es que no me acuerdo.
0: Ok, no te preocupes, si no tenemos el nombre, no te preocupes. Ok, entonces lo único que tengo para trabajar es que es comerciante. Se separaron hace una semana y yo soy amigo de José Antonio. ¿Cualquier nombre?
5: Sí.
0: Ok, perfecto, pues vamos a darle buenas noches. Las bromas están en el Panda Show.
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6: Muy buenas tardes, Pandita. Saludos grandes desde la ciudad de Monterrey, Nuevo León. Acá echándole ganas, chambeando en la aplicación. Fíjate, Pandita, aquí en Monterrey hay buenos programas, pero con el Panda Show les dijiste quítate que ahí les voy. Muchas felicidades por tu programa, Pandita. Que sigan los éxitos y un saludo desde Apodaca. Ok, bendiciones.
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0: Bueno, Aileen. Habla Alfredo, amigo de José Antonio. Oye, necesito hablar contigo. ¿Me puedo regalar unos minutos?
8: Sí.
0: Oye, pues lo que pasa es que ando bien preocupado. Mira, yo la verdad es que pues no tengo por qué hablar contigo, ¿verdad? Porque, pues, mis respetos para ti, mis respetos para él, pero, pues, como amigo, ¿ves que terminaron hace una semana?
8: Uh-huh.
0: Pues anda bien triste, anda bien decaído. Incluso hasta su mamá, porque, pues, ahorita, pues, ni ha ido a su casa. Yo lo vi apenas ayer, incluso se está quedando a dormir abajo de los puentes. Pues sí, entonces yo sí ando bien preocupado. Mira, no sé si te acuerdes de mí.
8: No, la verdad no.
0: Bueno, eso no es lo de menos, pero pues sí quiero pues pedirte en nombre de la amistad con él, ¿no? Pues la verdad es que pues tú y yo ni nos conocemos, pero pues sí necesito que pues o más bien quiero pedirte que hagas algo, porque pues, si le llega a pasar algo a mi amigo, pues ¿qué? ¿Quién va a ser la culpable? Pues, está duro.
8: ¿Y ahorita sabes dónde está?
0: Pues mira, yo lo vi hoy, lo vi al mediodía, y incluso hasta le dije, oye, ¿sabes qué? Ah, porque para esto pues ya también le metió, pues mira, el alcohol y no sé si otras cosas, porque está actuando bien raro.
8: ¡Ay!
0: Y y yo le dije, oye, pues déjame echarte la mano, y me dijo, no, y me empezó a decir, no, es que la vida, y es que ¿por qué? Si llevamos 5 años de conocernos, y aparte de todo, 2 años en mi vida que yo, pues, le estuve de sí, siempre soporté todo, y aparte ahí su mamá y su hermana bien metiches, y yo soporté toda la situación, y así, y ya le dije, oye, ¿y por qué no, pues, te llevo a internar o algo? Y me mandó a la fregada, y ahorita, pues, lo estoy buscando, pero ya no lo encuentro, ya no está en el mismo puente. Entonces, por eso, pues, decidí llamarte, porque, pues, ¿qué hacemos? O sea, a mí como amigo sí me importa. Yo no sé si tú como... Pues yo no sé si llamarle mujer o exmujer.
8: Sí.
0: ¿Tú lo sigues queriendo?
8: Sí.
0: ¿Y entonces por qué no haces nada?
8: Pues es que yo no sabía.
0: ¿Por qué lo dejaste morir a su suerte? Porque tú lo corriste.
8: Bueno, lo que ha pasado, no creo que es situación de él y yo, nada más. Eso me puedes decir, no sé en qué.
0: No, espérame, discúlpame. Entiendo muy bien lo que me quieres decir y yo lo respeto. Una situación personal y una relación de parejas de dos. Ahí sí, yo no me meto. Pero ¿por qué te estoy haciendo la pregunta? O sea, tú imagínate el dolor que tiene mi cuate, que tiene el Pepe. O sea, para que haya caído. Dime cuándo ha pasado esto. Tú sabes que él es bien especial y aparte es bien sentimental. O sea, yo no sé si siquiera lo conozcas, pues viviste con él. Por eso te estoy preguntando, para tratar de ayudar. Pero si me contestas bien prepotente como gata de que esa es una situación de ustedes, bueno, pues sí. Pues puedes contestarme como sea, pero entonces...
8: A ver, tranquilo, o sea...
0: No, pues ¿cómo quieres que esté tranquilo? ¿Cómo quieres que esté tranquilo, Aileen? ¿Cómo quieres que esté tranquilo? Tú porque no lo viste y a ti no te preocupa. A mí sí me preocupa porque es mi amigo y yo sí lo quiero, lo conozco desde el set.
8: A ver, tranquilízate, por favor, no me estés gritando, ¿sale?
0: No te estoy gritando,
8: no sé. A
0: ver,
8: o sea, no sé y... Sería cuestión de que yo hable con su mamá, ¿sale? Muchas gracias. No sé qué amigo y a lo mejor tu amistad y está muy bien que te preocupes por eso.
0: Pues sí, mira, está bien, mira, si quieres, cuélgame, actúa como toda una gata, como se ve lo que eres, ¿sí?
8: Ajá.
0: Si fueron los problemas económicos y todo lo que me dijo, la verdad que poca tienes.
8: Sí,
0: pero claro que me importa. O sea, te comportas como una diva. En ningún momento te he insultado. En ningún momento te estoy faltando el respeto. Yo lo único es que te estoy haciendo el planteamiento de cómo están las cosas y de cómo está cómo está José Antonio, ¿sí? Y está bien mal. Y si a ti no te preocupa, ¿qué es lo que le pase a mí si me preocupa? Por eso es que tomé la decisión de levantar el teléfono y a ver qué cosas hacíamos juntos. Pero mira qué postura tienes.
8: No, es que no es eso, sino que, o sea, te estoy platicando y creo que a lo mejor te platico a ti y me estás insultando. Tú sí me estás insultando.
0: ¿En qué momentos te estoy insultando, Eli? Mira, hasta yo he respetado todo. Tú sabes que él y yo éramos bien amigos. Hasta yo decidí hacerme un lado... precisamente porque tú prácticamente le coartaste la libertad de tener amigos y de tener todo tipo de relación. por ese comportamiento, porque siempre lo quisiste tener al lado. Ni siquiera parecían marido y mujer, parecían que tenías un gato ahí, siempre al lado, y hasta nos dejamos de hablar. ¿Y sabes qué? Y así me está respondiendo, malagradecida, de que yo decidí respetar la relación por respeto a mi amigo y por cariño.
1: A ver, bájale de rayitas a tu volumen, y a mi prima no le estoy hablando así. En primero usted marcó.
0: A ver,
1: ¿qué? Usted marcó, y sí. Si quiere, mire, háblele a su mamá, a mi prima no le esté chingando.
0: Mira, yo estoy hablando
1: de mi familia.
0: Mira, usted deje de estar de metiche, deje de estar de metiche. Yo estoy hablando con Aileen. ¡Órale! ¿Cómo le sabe? Oye, ¿qué onda con la prima, Chintrolo? ¿Quién es Michelle?
1: Nuestra prima es hija del hermano de mi papá.
0: Ok, bueno, voy a hacer una llamada más. Yo creo que ya no me la van a pasar.
1: Sí.
0: Ok, mi pregunta es, ¿podrías hacer llamada de tres?
1: Sí.
0: Porque mira, lo que a mí se me ocurre es que si yo no puedo ahorita o no me contestan, lo que podemos hacer es que tú participes diciéndole, oye, fíjate que me habló un tal, ¿cómo dije que me llamaba? Alfredo. Ay, ¿cómo dije que me llamaba? ¿Sí, Alfredo? ¿Sí dije que me llamaba Alfredo? Bueno, ya ni me acuerdo, ahorita me acuerdo. El chiste es que tú digas, oye, me están llamando por teléfono, que José Antonio está bien mal, me andaban buscando, ¿qué onda? Ella obviamente va a sacarte, va a decir, sí, me hablaron por teléfono, me dijeron esto, bla, bla, bla, bla, y ya le dirías cómo soy yo el Panda Show. Pero antes, déjame hacer un intento más, marcamos.
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0: Órale, Michelle. Juntas la llamada, un tal Alfredo, que José Antonio está muy mal, que ha querido hablar con ella. Ella te va a decir, sí, ya me hablaron. Dejas que ella hable todo lo que sea y le dices, oye, ¿sabes qué? Me dijeron algo que está bien fuerte, que cómo se oye el Panda Show. Órale, junta la llamada, éntrale.
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1: Oye, ¿qué crees? Que me están marque y ya contesté, y un chavo que no sé qué, que es amigo de José, y que está muy mal. Y a mí también me acaba, me está marque, y de hecho hace rato me... ¡Ahorita abajo! Espérame. ¿Cómo? Sí, ya voy, que es su amigo y que no sé qué, que estoy mal, que por mi culpa, que porque soy una gata, soy... Porque se
11: están haciendo las fuentes
1: y que
11: se están haciendo la inmensa
1: y no se
11: están...
1: Oye, ¿y cómo se escucha el Panda Show? ¡Ay, mi chico!
11: ¡Es una máquina macuarra!
0: Yo te voy a decir una cosa, Aileen, si a ti no te preocupa, a mí sí me preocupa el José Antonio, la neta. Si lo hubieras visto, pobrecito. Hola, Aileen, buenas noches, ¿cómo estás? Aileen, Michelle, ¿estás ahí?
1: Sí.
0: Oye, ¿ya colgó tu hermana? Creo que ya colgó. A ver, vamos a marcarle a Aileen a ver si... Yo nada más escuché que dijo, vete mucho al... ¿Sí te lo dijo o no te lo dijo? Yo escuché así que dijo, vete mucho al la, pero ya no entendí más. A ver, estamos marcándole nosotros a ver si nos contesta. Y a ver si, pues podemos decirle que el pobre del José Antonio, pues abajo del puente. Aileen, hola, soy el Pandita. Buenas noches. Aileen, ¿estás ahí, Aileen?
1: Sí.
0: Hola, ¿puedes moverte un poquito, mija?
1: Ya.
0: Ah, es una broma de tu hermana Michelle, ¿no es cierto? Y de tu jefa. O sea, se de tu mamá. ¿Por qué le hiciste la broma, Michelle, a Aileen?
1: Para que se ría en este mal momento que está pasando.
0: Para ay, tan mal momento que no le importó para nada a mi amigo. Ah, pero eso sí, puso a la gata de su prima y luego.
1: ¿Puso la gata de mi prima?
0: Oye, Eileen, ¿y por qué mandaste a la fregada al José Antonio, al tocallito?
9: Porque por unos problemillas.
0: Ah, ¿y se puede saber qué problemillas?
9: Sí, por cosas personales, no sé.
0: O sea, prácticamente es ¿qué te importa, panda? Ok, está bien. Bueno, pues par de hermanas mugrosas, dígame cómo se oye el Panda Show.
9: A toda

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4: Bueno, hijos de Calimán, hijas de la Chilindrina, estoy de vuelta contigo en este viernes 17 de julio del 2026. 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Y en esta noche tengo a Raúl. ¿Qué onda? ¿Cómo estás, compa?
5: Bien, bien, ¿y tú cómo estás?
4: Muy bien, ¿y tú cómo estás, mi querido Raulito?
5: Gracias a Dios, bien, pandita, emocionado.
4: Haciendo
5: de que la llamada.
4: Órale.
5: Aquí, ¿dónde está mi broma?
4: ¿Y bromita para quién? Platícamelo, Toño.
5: Para mi hermano.
4: ¿Tu hermano? ¿Y cómo se llama tu hermano?
5: Gustavo.
4: ¿Gustavo es mayor o menor que tú, Gustavo?
5: Un año menor que yo.
4: Bueno, ¿y qué bromita para Raúl? Más bien para Gustavo, Raúl.
5: Ah, le voy a decir que, bueno, le vamos a decir que mi hermana se fue con su novio.
4: Ah, caray. ¿Y tu hermana cómo se llama?
5: Se llama Sonia.
4: ¿Y con quién vive Sonia?
5: Ella vive conmigo, no tiene mucho, tendrá unos 2 meses que vive conmigo.
4: Ok, ¿y por qué vive contigo, Raúl?
5: Porque estoy viniendo a trabajar acá. Bueno, somos de Puebla, entonces vivimos en México y ella se vino apenas para acá.
4: Ah, o sea que tanto Sonia, Gustavo y tú son de Puebla.
5: Sí, pero nada más Sonia y yo. ¿Qué pasó,
4: pandita? No, pues yo, ¿qué? Yo no he dicho nada, güey. Oye, ¿y tu hermano ahorita es tontes? Entonces está en Puebla. Tú estás. Y él está en Puebla, tú te viniste a trabajar y vives acá en Iztapalapa. Ajá. Y Sonia hace 2 meses se vino de Puebla a vivir contigo a Iztapalapa. Hasta ahí, correcto, vamos bien, ¿no? ¿Qué edad, ajá, tiene Sonia?
5: Tiene 19.
4: 19, entonces le vamos a llamar a Gustavo y decirle qué.
5: Vamos a decirle que se fue, Sonia se acaba de ir con el novio en la mañana y que, porque hoy descansa, entonces la fui a buscar donde a su trabajo y me dijeron que hoy planeó escaparse con el novio. Entonces llegar allá a la casa, a la supuesta casa del novio, y pues no sé, que se arme el rollo, ¿no? Sale su papá del novio, no sé, la mamá, pues varios personajes, ¿no?
4: Ok. Bueno, entonces tú quieres que se arme ahí el San Quintín. Entonces, tú supuestamente le vas a avisar a tu hermano, pero estás llegando a la casa del papá del novio.
5: Exacto.
4: ¿Qué nombre le ponemos al novio?
5: Pues el que le guste, no sé. Me parece que se llama Omar, el verdadero, pero no sé.
4: Bueno, pues vamos a ponerle Omar. Pues qué más da, ¿no?
5: Sí, ¿no?
4: Ok, bueno, entonces tienes que narrar la problemática, decirle, oye, brother, hermano, tarugo, poblano, camote, como quieras, tengo este problema, fíjate que estoy llegando a la casa de Omar, tienes que ser descriptivo y de tal forma que lo vas a invitar, aparte de darle la noticia, invitarlo a que te acompañe, ¿no? Ahí por el teléfono y de tal forma que hasta, pues, no sé, ¿dónde estás ahorita?
5: ¿En mi casa?
4: Bueno, pues pégale ahí a una puerta de madera ahí al comedor, pégale así como para que se note que llegas, tocas,

0: Sí. Oye, ¿estás de acuerdo en participar con la broma ahí con Raúl para Gustavo?
1: Sí, claro.
0: Bueno, pues entonces recuerda que tu novio se va a llamar Omar, así se va a llamar él. Y bueno, pues tú ya te fuiste a vivir a la casa de él, los papás te están apoyando y cuando tu hermano te diga vámonos, tú vas a decir no quiero, no quiero, no quiero. Si Gustavo pide hablar contigo, tú le dices que estás enamorada de Omar, incluso hasta le puedes decir que estás embarazada, ¿no? ¿Puede ser o no?
1: Sí.
0: Órale, pues que estás embarazada y por eso estás decidiendo irte para allá. Okay. Pues órale, Raulito, a darle con todo, mi rey. Y pues armar chida la historia. ¿Estás preparado?
2: Dale, pues.
0: Pues marcamos las bromas en el Panda Show.
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4: Hola, hola, pandita. ¿Qué tal? Aquí escuchándote desde Acapulco, Guerrero. 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
0: Listo, entonces estás en la calle,
2: ¿eh? Sí. Bueno, ¿qué onda, güey? No, soy Raúl.
8: ¿Qué pedo?
2: Oye, güey, hay un pedote, güey.
8: ¿Qué pedo?
2: No, ¿cuándo? No te vayas a alterar, güey.
8: Ajá, escúchame.
2: ¿Sí? ¿Qué crees, güey? Que la Sonia ya se largó con su güey.
8: ¿Ya sé qué?
2: Ya se largó con su güey.
8: No.
2: Sí, güey. Y vengo llegando aquí a... Es que llegué a ese trabajo.
8: Ajá.
2: Y entonces, bueno, le pregunté a unas compañeras, se supone que hoy descansa, y todo el día se desapareció, y entonces ahorita salí de chambear y me fui para allá, bueno, me vine para acá, güey. Y le pregunté a una de las amigas, ¿qué pedo, que no había ido? Dice que no, pero que la neta, que ella sabía que hoy se iba a ir con su güey. Y me dio la dirección de su güey, y aquí justamente vengo llegando, güey, ya estoy aquí en una calle.
8: ¿Y qué, le vas a rajar la madre, güey?
2: No, pero no, güey, la neta tengo algo de miedo, güey. Es que ya voy llegando, güey. Voy a tocar a ver qué pedo, güey, pero
8: que pegarle. Es que no me voy acá, güey, ya no bien preocupado por la Libia, güey. Se perdió igual, güey.
2: Ay, nada más estoy pendiente, güey, porque la neta me dijeron que su familia de este güey es muy güey. Entonces ya aguanta.
8: La vieja, vale.
2: Pues sí, güey, pero pues ¿qué hacemos, güey? Pues yo nada más voy a llegar a tocar, voy a presentar por ella, güey. Aguanta, güey.
8: Sí, pues si está ahí, ya. Si ella está ahí, pues ya ni pedo. No sé qué podemos hacer.
2: No, sí, güey, pero pues no. Pues es que no es la idea, güey. ¿Qué tal si no está ahí o cualquier cosa, güey?
8: Sí, güey, te digo que igual la vieja esta se perdió, güey.
2: ¿Quién vieja?
8: La Oliva, güey.
2: Ah, bueno, pero usted ya no es nuestro pedo. Aquí lo que interesa es la de aquí.
8: Pues ya me preocupó, güey. Yo no tiene 15 días que no sabe de ella.
2: Bueno, pero ahorita primero aguántame, hay que arreglar esta bronca, güey. No, yo ando todo el día preocupado por esta, güey.
8: ¿Qué tal? ¿Pero qué? ¿No chambeó o qué?
2: No, pues sí, descansa y no contesta el teléfono, güey.
8: Yo también le marqué, güey, y me rechazó.
2: Pero espérate, güey, ya voy llegando, ya voy a tocar la puerta, güey. Ahí está.
8: Me marcas en cuanto puedo.
2: No, güey, quédate. Ahorita aguanta, güey.
8: No, por eso. No, ah, bueno, ajá. Va,
2: no me cuelgues, no vayas a colgar.
8: Dale.
2: No abren, güey.
9: ¿Qué? Pase la amiguita, ¿de qué le vamos a hablar?
2: Tony.
9: ¿Quién toca la puerta?
2: ¿Se encuentra Sonia o Omar?
9: ¿Quién eres? ¿Quién eres? ¿Qué quieres?
2: ¿Se encuentra Omar?
9: Mi sobrino, sí está. ¿Quién lo busca?
2: Soy hermano de Sonia, se encontrará, este es su novia de él.
9: Ah. ¿De la Sonia? Sí, a ver, espérame.
2: ¿Usted quién es?
9: Yo soy primo. Espérame, aquí está su papá y también está.
2: No, pero yo necesito hablar con mi hermana, nada más. Te quiero saber si está aquí o no.
9: ¡Don Jorge! ¡Don Jorge!
2: No.
9: A ver, dice que es el hermano de la Sonia. Voy por el Omar.
2: A ver,
9: voy.
10: ¿Qué pasó, hijo?
2: Oye, disculpa, no sé, ¿Sonia aquí?
10: ¿Quién?
2: Sonia, es mi hermana, disculpa.
10: Hermana, ¿y qué tenía que estar haciendo aquí, hijo?
2: Disculpa, es que me enteré que andaba con...
10: Sí, es que me acabo de llegar de la friega, mano. Es la mujer de Omar, ¿no?
2: Pues tu novia, no es mujer.
10: ¿Qué?
2: Si está aquí, nada más quería saber si estaba aquí, porfa, ¿no?
10: Mira, como han pasado Mira, papi, como han pasado bastante...

0: chavas, yo no sé, ¿verdad? Es una chaparrita, ¿verdad? Sí, sí están aquí. Permíteme. Permíteme, ¿eh? Aguas con el perro, ¿eh? No, no te vaya a morder, ¿eh? ¡Omar! Esto sale.
1: ¿Qué pasó, jefe?
0: Acá tienes un bronca aquí en la puerta, hijo.
1: ¿Quién es? ¿Quién es, jefe?
0: Se busca de una chamaca que... ¿Cómo se llama?
2: Sonia.
0: ¿Cómo se llama?
2: Sonia.
0: Que de Sonia, que se vino para acá, que acá está, que... No sé qué tranza. A ver, atiéndelos.
1: A ver, jefe, ahí agarra el chiquitín, el perro.
0: Vale. Vamos con el
1: pueblo,
0: papi,
1: vamos
0: con el
1: pueblo.
0: Dale,
1: vamos. ¿Qué pedo, güey? ¿Qué quieres?
2: Oye,
1: aquí?
2: ¿Qué tranza?
1: ¿Con qué, güey?
2: ¿Para mi hermana?
1: ¿Quién es tu hermana?
2: Sonia.
1: Ah,
2: no te
1: sí.
2: No conozco, güey, pero pues, me dijeron que tú, que aquí vivía Omar y me dijeron que se vino contigo mi hermana.
1: Sí, yo soy su novio. Sí, está
2: pero,
1: aquí.
2: ¿Qué onda? ¿Sí está o no?
1: Sí, sí está. ¿Por qué?
2: Pues, déjame hablar con ella, ¿no?
1: ¿Para qué, güey? Identifícate. ¿Quién eres tú?
2: Tu hermano, güey.
1: Ah, ¿cuál de todos?
2: Tu hermano mayor, con el que vive, güey.
1: ¿Cómo te llamas?
2: Raúl.
1: Ah, ¿sí te dijo que yo soy su güey?
2: Pues no, no me había dicho, no tengo el gusto de conocerte, güey, pero...
1: Te voy a decir una cosa, carnal, te voy a decir una cosa. La Sonia y yo ya andamos emparentados. Y pues ya se vino aquí porque ya le pedí permiso a mi jefe, que está aquí, ¿sí? Porque se va a quedar ya a vivir conmigo, ¿cómo ves, güey? ¿Algún problemita?
2: No, güey, no hay bronca, pero nada más que déjame hablar con ella y ya, sí, no hay bronca, ya
1: lo... Pues lo que tengas que hablar con ella, lo puedes hablar conmigo, papá. Yo soy aquí su picador, güey. A ver, dime.
2: Ya, güey, la neta tengo aquí un carnal en estoy hablando por teléfono con él, güey, la neta
1: si me dices loco, si me dices cuál es el asunto, pues cámara.
2: No, jefe, no, no,
1: jefe, llámale a la Sonia, llámale a la Sonia, que venga, que baje, jefe. Ahorita vamos a decir que es su hermano, órale.
0: Va,
1: y a mi primo, y tal,
0: Doña.
3: Güey.
1: ¿Y qué quieres?
0: ¡Doña!
3: ¿Me escuchas?
1: Sí.
3: No la hagas de pedo, güey. No la hagas de pedo.
2: No, güey.
3: No, la hagas de pedo.
2: Aguanta.
1: Mira, te voy a decir una cosa, carnal. Aquí la Sonia está bien, güey. Yo soy acá su picador, soy su picalica. Ya estamos aquí con mis jefes y todo y nos vamos a emparetar y vamos a vivir juntos. ¿Qué? ¿Tienes algún problemito o qué? Yo una vez...
2: No. Güey, no, aguántala, güey. Tú estás tranquilo, güey. Dame chance. Nada más déjame hablar con ella.
1: ¿A quién tienes el teléfono, güey? ¿O qué?
2: Mi carnal, güey.
1: ¿A cuál carnal, güey?
2: Pues uno de mis carnales.
1: ¿Al Pipopo, el que vive en Puebla?
2: Sí, güey.
1: A ver, pásamelo. A ver, pásame el teléfono. A ver, mientras baja la
2: zona. Te paso a este güey, a ver qué puedes arreglar.
3: Sí, güey.
2: Vale.
1: ¿Qué tranza, papi?
3: ¿Qué onda, viejo? ¿Qué?
1: ¿Qué tranza, paparrín? ¿A qué lo mal?
3: Me enteré que mi carnal anda contigo, güey. ¿Qué pedo?
1: Sí, pues mira, no sé si sepas, pero yo soy acá su picador, güey.
3: Sí,
1: ya tenemos un tiempecito, estamos juntos. Pues lo que pasa es que salió en Barcelona, güey, está embarazadita. ¿Sí?
3: Sí.
1: Entonces dice que tiene miedo, porque ya ves que se vino hace 2 meses de Puebla. ¿Sí?
3: Exacto.
1: Entonces yo la conocí, pues acá nos hemos entendido bien, pues tú sabes, ¿no? Besotes, sí. Las carnotas, acá chido, acá sexo, pues por todos lados. Pero pues resulta que está embarazada. Entonces yo ya le dije a mi jefe, y mientras va a estar aquí, güey. Porque pues mientras está el chamaco, porque también pues necesito que me atienda, que me lave la ropa, que haga de comer. Pues tú sabes todo, ¿no? Lo que... Una vieja, uno, pues como debe de ser, ¿no? Entonces sí, es que aquí somos machos y somos muchos. Entonces lo que tenemos que hacer, pues que tiene que atender la viejecita, tiene que aprender a uno, ¿no? Entonces, sí, ¿qué tienes? ¿Tienes algún problemita o qué?
3: Mira, carnal, te voy a decir, nada más, pues, el simple hecho es que es mi carnal, güey. Entonces, ¿sí? Tú como hombre igual debes entender que si a tu hermana yo no sé nada de ella hasta el momento, güey. Entonces, tú si igual no supieras nada de tu carnal, siento que igual buscarías la manera de buscarla, ¿no?
1: ¿Eh?
3: Entonces, mira, nada más quiero hablar con ella, güey, no hay pedo.
1: Órale.
3: Su decisión es estar contigo, no hay pedo.
1: Órale, sí,
3: pedo.
1: Pero nada más te digo una cosa, ¿sí? Porque sí, yo estuve hablando con ella, güey.
3: Sí,
1: y aparte, te voy a decir una cosa, tú eres el Gustavo, ¿verdad?
3: Exactamente, sí. Ese mismo.
1: A mí me dijo, yo ahorita que te lo diga ella, ¿verdad? Lo que pasa es que se avergüenza de ti, se avergüenza de Raúl y se avergüenza de ser poblana. Siempre dice, ajá, no, Puebla, no. Siempre anda así, güey, ¿sí? Así todo el asunto, ¿eh?
3: No, no hay pedo, lo que te haya dicho no hay pedo, güey.
1: Pues ahorita lo arreglamos, nomás te digo una cosa. Dile a tu hermano que está aquí, que tranquilo y todo. Porque pues, si no, se pueden armar los fregadazos. Y pues aquí no somos todos, somos muchos. Y estamos toda la banda, pues estamos, tú sabes, ¿no? Acá en Iztapalapa, ¿no? Donde vive la gente.
3: Estamos...
1: Órale, pues chido. ¡Jefe! ¿Dónde está la? ¡Chaparra!
4: ¿Qué está, hijo?
1: A ver, ¿dónde está la Sonia?
4: Acá.
1: ¿Sonia? Sonia, mi amor. A ver, Sonia, pequeña. Aquí está Raúl y en el teléfono está Gustavo. ¿Quieren saber qué onda? ¿Por qué te andan buscando? Voy a decir cómo está el asunto. Que aquí estás viviendo con nosotros y acá bien chido, Juan. Ahora, pues habla con ellos y pues lo que me dijiste. Y una vez que reviente, no estás sola. Aquí está mi jefe, está el Chapulín, sí, está el Piolín, estoy yo, estamos todos. Así que cualquier cosa tú sabes y ahorita se la rompemos aquí a tu carnal. Órale, mi reina.
5: ¿Gustavo?
3: ¿Qué pedo?
5: Ya me voy a quedar aquí, ya. Le voy a decir a Raúl que se vaya.
3: ¿Pero estás bien?
5: Sí, estoy bien, pero estoy embarazada, por eso me voy a quedar aquí ya, mejor que se vaya Raúl.
3: Sí, pero todo bien, o sea, sin ningún pedo.
5: Sí, todo bien, o sea, todo está bien, yo lo quiero estar aquí con él.
3: Bueno.
5: Ya después hablo con mi papá.
1: Sonia, mi amor, dile a tu hermano quién es tu papi, mi reina, dile quién es tu papi. ¿Quién es tu papi? ¿Eh? Díselo.
3: Está bien, mira, pásame el Raúl.
5: Sí,
1: dile quién te pega tus arrumacos, a quién le da sus guapotes. Díselo.
2: ¿Qué onda, güey?
3: Sí, pues ya vete para tu cantón, güey.
2: Pues sí, güey, pero no. Luego, güey.
3: Pues ya, güey.
0: A ver. Ya escucharon mis chavos, ¿eh? A fregar a tu madre, órale. A fregar a la suya.
2: Sí, güey, tranquilo.
0: A ver, a fregar a la suya.
1: Ya la Sonia habló.
0: ¿Qué estás molestando?
1: Ya habló la Sonia, ya habló ya todo.
0: ¿Qué estás molestando, hijo? Es una nueva pareja. Aquí no le va a faltar. Aquí no le va a faltar nada, hijo, la neta, ¿eh? ¡Órale! ¡Órale!
1: ¿Os quieren las cosas más claras o qué? ¡Órale! ¡Sácate de aquí!
0: ¡Te suelto al perro, hijo!
1: ¡No faltas a los jefes!
0: ¡Qué vienes a molestar, hijo!
1: ¡Ya la cargo de aquí, papá!
0: ¡Ya te dije, coño!
2: Ah, güey, pues ya aguanta, ya voy, güey. La neta, no pensé que iba a decirlo.
1: No, pues ya sabes, aquí en Iztapalapa, pura gente guapa y aparte puro picudo, hijo. Así que viniste a buscar a tu hermana, pues ya buscaste a tu hermana. ¿Querías hablar con tu hermana? Ya hablaste con tu hermana, ¿sí? Hablamos con tu hermano de pueblo y ya hablamos con tu hermano de pueblo. ¿Qué más quieres, güey?
2: ¿Eh? Ya muere, güey.
1: Órale, pues pídeme perdón, güey.
2: Ah, güey.
1: ¿Cómo que qué? Órale, yo quiero que tú y tu hermano, el poblano, el del teléfono, que me pidan perdón. Órale.
2: ¿Qué,
1: hijo? ¿Qué? A ver, pásame el teléfono. Bueno, Gustavo. Gustavo. Gustavo. Gustavo.
3: ¿Qué onda?
1: Oye, pues ya dile a tu hermano que se saque de aquí, güey. Ya hablaron, ya escucharon lo que tuvieron que escuchar. Si no quieres que realmente, mira, acá le dio una calentadita acá bien chida, entonces dile, por favor, que ya se chispe. Ya hablaste con tu carnal y ya te dijo. Así que, por favorcito, yo te digo una cosa que, mira, pues órale. Va.
3: Sí, pásamelo, porfa.
1: Órale. Te habla tu carnal, güey.
3: Ya, güey, ya me dieron un
6: puto, güey. Ya vete, güey. Ya, sí, lárgate,
3: güey. Ni mosca se quede así, güey.
6: No, güey, ya lárgate,
3: no,
6: güey.
3: A mí no les dices nada por el teléfono, güey. Cántale el tío, por lo menos, no mames.
6: Ya, güey.
3: El teléfono, güey.
6: Ya, lárgate, güey. Otra vez cago. Ya, lárgate para la casa. Corre.
3: Dile al señor que nos disculpe ya, güey. Ya muere. Nada más dile que nos disculpe, güey. Si no, estos güeyes no van a dejar salir. Ahí están en el agua. ¿Por qué crees que no me voy, güey?
6: Ya, güey, ya estaba con ya, cuidado, güey.
3: Mira, güey, nada más te voy a pasar a su papá, este güey, pídele disculpas. Ya, güey, ya muere, ya voy a la chingada, güey.
6: Dale, güey, pásame.
3: A ver, te lo paso. Señor,
7: pues ya hablando a mi hermano. A mí que ya, lárgate, hijo, no manches. Te voy a dar dos tres de acá, hijo, y que me caque, chaval. ¿Qué te haces, hijo?
6: Bueno, disculpa, jefe, deja ahí mi canal y ya, todo por la paz, güey. Parece que ningún pedo con nadie, güey.
7: Mira, nomás vino aquí a, ahora sí que a desestabilizar un hogar que se está fundando, ¿no? Ajá.
6: Sí, pues es que digo, somos hermanos y nos preocupamos por ella, pero si no hay
7: pedo. No, sí, mi rey, claro, acá en Iztapa no permitimos pues que vengan a hacer estos pleitos, ¿no? A ver, sí, ¿qué me quiere decir, papi? ¿Qué me quiere decir?
6: Discúlpame, carnal, mira, pues déjalo.
7: No, carnal, mi rey, soy el papá de Omar, o sea, háblame propiamente, ¿no?
6: Ah, pues sí, disculpa, mi amigo, mira, déjalo que se vaya y pues no nos metemos nosotros con nadie, ¿sale?
7: Va, mira, ya escuchaste a mi hijo, tu carnal está en barandales, la Sonia pues, la vamos a cuidar, es la funda del Omar, ella tiene sus obligaciones y pues, mi hijo pues, tiene un taxi, bueno, lo trabaja, ¿verdad? Necesita su propia sirvienta que le lave, que le planche, y en contraparte pues, la vamos a cuidar, mi hijo, yo, mi señora, y ella le va a dar de tragar y tan, tan. O sea, una familia funcional, ¿no?
6: Sí, ¿verdad? Estimado, sí, por esa parte no hay ningún problema.
7: Órale, pues. Oye, dale, Gustavo, usted.
6: Gracias.
7: Pues, chico, cuando quieras.
1: ¿Qué pasó, jefe? ¿Todavía te siguen molestando?
7: No, no, pues ya estamos despidiendo con el gran Gus, el gran Gus.
1: A ver, comunícamelo, comunícamelo. ¿Qué tranza, Gustavo? ¿Todavía sigues molestando a mi papá? ¿Qué tranza, güey?
6: No, cabrón, ¿eh? Nada más le pedí disculpas, nada más le pedí disculpas, mira, estuvo feliz y yo me abro, güey, no me meto en pedos con nadie,
1: ¿sale? Órale, pues así me gusta, cuando nazca el chamaco y te mandamos una fotito por el guaso, ¿sale?
6: Ya está, canal, cuídate.
1: Órale, ahora una pregunta, nada más, dime. Acá de cuñados, ¿sí?
6: Sí, sí, canal.
1: Dime, ¿cómo sigue el Panda Show, que es una broma de tu carnal?
8: A toda máquina, baboso.
9: ¡Fue broma! ¡Fue broma! Se dice a toda máquina. Estás en las bromas del Panda Show.
1: Está cierto, es una broma. Señoras y señores, Iztapalapa contra Puebla. Y resultó que...
10: ¡Puebla, Puebla, no!
1: ¿Qué pasó, Gustavito? ¿Por qué se le abrió el defender a su carnala?
6: Sácate a la vez. Casi me c***o a la
1: Raúl, ahí está tu hermano. Dile por qué le hiciste la bromita. Órale.
11: ¿Qué onda, güey? ¿Qué tal? Vete a la... Güey, vete a la... Al chile. Ya había agarrado el carro, iba yo para allá, güey.
1: Ah, sí.
12: Estás pidiendo
11: disculpas, güey.
12: Ay, no mami,
1: bro. Pidiendo disculpas, señor. Mire, y ahora ya vine para acá, güey.
11: Gracias. Sácate a la...
1: Oye, Gustavo, esta es una broma de tus dos hermanos. También participó Sonia. Sonia y Raúl están en casitas también. ¿Y por qué esta broma, Raúl? ¿Por qué? ¿Por qué esta broma?
11: Pues porque es algo celoso y pues nada más para decirle que le baje un poquito a sus celos.
1: Oye, ¿y quién es Oliva? Que dijiste al principio que Oliva tenía 15 días que no estaba, que ya se había ido. ¿Quién es Oliva?
6: Media hermana, güey.
1: ¿Tu otra hermana?
6: Sí, güey.
1: Chale, pues sí están cañonas, hace pura nalga pronta ahí. Qué cañón. Pues Raúl, despídase de su hermano, ándele.
11: Dale, güey, pues ahí, échale ganitas. Ahí vamos. Manda. Panda, ¿yo qué, güey?
1: Ya no digan esas palabrotas que estamos...
6: Guau,
1: güey, sí, bueno, díganme, por favor, ¿cómo se oye el Panda Show?
11: A toda

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6: Bienvenidas y bienvenidos a Revista del Consumidor Radio. Hoy nos acompaña el cocinero tradicional Rafael Meneses, pilar de la cocina mexicana del estado de Campeche, para preparar la tecnología doméstica del mes, jamón artesanal. Bienvenido, chef. Gracias por aceptar la invitación.
7: Muchas gracias por la invitación. Y para empezar con esta tecnología, los ingredientes que vamos a necesitar son 2 kilogramos de lomo de cerdo o pierna, 200 mililitros de agua muy fría, 150 mililitros de concentrado de apio licuado y colado, 45 gramos de sal de mar, 25 gramos de miel, 4 gramos de pimienta blanca y 1 gramo de laurel molido. También ocuparemos un rollo de papel film, hilo de algodón o pabilo grueso, una jeringa de cocina de 20 mililitros, un termómetro de sonda o digital, una bolsa resellable de grado alimenticio y un recipiente hermético con capacidad de 2 kilogramos. Comenzamos licuando el apio con poca agua, colamos y dejamos enfriar. Para preparar la salmuera, disolvemos el jugo del apio, sal de mar, miel, agua fría y las especias hasta disolver completamente. Ponemos la carne en una charola o topper e inyectamos la mezcla por toda la pieza, en espacios de 2 a 3 centímetros. Masajeamos la carne amasándola o golpeándola en un tazón frío durante 30 minutos hasta que absorba el líquido y se sienta pegajosa. La idea es distribuir toda la salmuera para evitar que se reproduzcan microorganismos. Lo refrigeramos en un recipiente hermético durante 24 a 32 horas. Para su formado y compresión, Lo moldeamos de forma cilíndrica con las manos, hacemos nudos con el hilo cada 2 o 3 centímetros y vamos a envolver 10 veces con el papel film hasta que quede compacto y firme. Para la cocción calentamos el agua entre 78 y 80 grados Celsius. Sumergimos la pieza y colocamos un poco de peso encima para evitar que flote y cocinamos aproximadamente por 2 horas. Retiramos únicamente cuando el centro del jamón marque de 70 a 72 grados Celsius. Una vez pasado el tiempo, lo llevamos inmediatamente a un baño de agua con hielo durante 30 minutos para el choque térmico y así cortar la cocción. Lo colocamos en una bolsa hermética y en un recipiente para llevarlo a refrigeración de 12 a 24 horas. Le retiramos el plástico y cortamos en rebanadas. Si quieres que tu jamón tenga un color más intenso, puedes añadir 5 ml de jugo de betabel concentrado a la salmuera. Y ojo, nuestra receta es 100% casera y no tiene conservadores sintéticos, por lo que su vida útil es de solo 5 días en refrigeración. Además, para que no se oxide con el aire, solo rebana la porción que te vayas a comer en el momento. Fresco, natural y directo a la mesa. Anímense a prepararlo y cuéntenos en nuestras redes sociales cómo les fue. Además, les invitamos a ver el proceso de preparación en nuestro canal de YouTube Profeco TV. Soy el cocinero tradicional Rafael Meneses López y fue un gusto cocinar con ustedes en Revista del Consumidor Radio.
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4: Buscar direcciones, solicitar transporte, confirmar reservaciones, compartir fotos o avisar que llegaste bien. Cuando sales de viaje, la conexión a internet se vuelve una herramienta clave y el Wi-Fi de aeropuertos, hoteles, plazas o establecimientos comerciales puede ser un gran aliado. Sin embargo, elegir utilizar estas redes no debe comprometer la privacidad de tus datos. El Wi-Fi público se debe utilizar con precaución.
5: Pero, ¿a qué nos referimos con el Wi-Fi público?
8: El término público indica que el servicio está disponible para múltiples usuarios. Sin embargo, debes prestar atención al conectarte. Es muy importante que identifiques si la red está protegida o abierta, ya que no todas ofrecen el mismo nivel de seguridad.
4: Por un lado están las redes protegidas con contraseña. Estas suelen incorporar mecanismos de cifrado que añaden una capa de protección a tu información. Por el otro están las redes abiertas. Estas requieren mayor precaución debido a que tu información puede ser interceptada o bien tu navegación podría ser redirigida a sitios fraudulentos.
8: Es verdad, nunca sabemos al 100% qué tan segura es una red Wi-Fi pública, pero hay señales que te pueden ayudar a decidir. Fíjate en esto: ¿quién ofrece el servicio? ¿Tiene contraseña? Y lo más importante, al usarla, ¿te pide compartir información sensible?
4: Además, otras recomendaciones que puedes tomar si estás pensando en conectarte a un Wi-Fi público son las siguientes. Puedes conectarte si la red es de un lugar que identificas como un hotel, un café, el aeropuerto o una red de gobierno. Esta debe pedirte una contraseña y no te debe exigir datos innecesarios como tu teléfono, información bancaria, datos de acceso a aplicaciones como contraseñas o códigos PIN. Si cumple con esto, puedes usarla con tranquilidad para buscar en mapas, mandar mensajes de texto o hacer búsquedas.
8: Ten cuidado si la red está completamente abierta, o sea, sin contraseñas. También si tiene un nombre genérico, por ejemplo, Wi-Fi gratis 123, o si no sabes quién la administra. En este caso, solo úsala para consultas rápidas en la web, pero evita introducir contraseñas, información financiera o datos sensibles.
4: Si detectas redes duplicadas o sospechosas, por ejemplo, café-oficial junto a un café-free, evita la conexión o busca otra red de inmediato. No olvides que no debe pedirte información inusual, como tu correo o contraseñas, ni redirigir constantemente a otros sitios web.
8: Por otro lado, También existen acciones sencillas para navegar con mayor seguridad en entornos abiertos o desconocidos. Si utilizas una red abierta, verifica cuál es la red Wi-Fi oficial. Evita iniciar sesión o ingresar contraseñas en cuentas importantes, como tu correo, banca móvil o redes sociales.
4: No realices compras ni compartas datos personales o bancarios. Si por alguna razón necesitas iniciar sesión en tu correo o redes sociales, no guardes las contraseñas en el navegador y cierra sesión en tus cuentas cuando termines. Acciones sencillas para proteger tu navegación.
8: Sabemos que el Wi-Fi es una parte fundamental del viaje. Por eso también toma en cuenta que la seguridad no depende exclusivamente de la red. Una vez que te conectas, la seguridad digital también se basa en cómo usas Internet. Por ejemplo, las páginas que visitas y las aplicaciones que descargas o utilizas durante el viaje.
4: Al viajar, las aplicaciones de transporte, mapas o reservas son esenciales. Sin embargo, es importante asegurarse de que no se trate de plataformas falsas, ya que podrían intentar obtener datos personales o financieros.
8: Mucho cuidado con aplicaciones que muestren nombres similares a los originales, pero con ligeras variaciones o faltas de ortografía. También con aquellas que tienen pocas descargas y reseñas inconsistentes, o que solicitan permisos que no justifican su función, como acceso a contactos, cámara o micrófono.
4: Por otro lado, si necesitas acceder a un sitio web, revisa en la barra del navegador que la dirección comience con https://... y que muestre el icono de un candado cerrado, lo que indica que la conexión está protegida. Asegúrate también de que estás en la página correcta, sin errores en la dirección ni enlaces sospechosos. Si el sitio presenta una interfaz diferente a la habitual, se comporta de forma extraña, te redirecciona o muestra ventanas emergentes, es mejor abandonar el sitio.
8: Por último, más allá de la conexión, la clave está en decidir con cuidado qué tipo de información se comparte en cada momento. El Wi-Fi público es un gran aliado para moverse por el mundo. Aprender a decidir cuándo, dónde, para qué conectarte, te permitirá aprovechar la red con mayor tranquilidad.
4: Recuerda que conectarte es tu derecho, pero hacerlo con seguridad es tu responsabilidad.
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1: Bienvenidas, amigas, al Panda Show. Hoy les daremos recetas saludables que les nutrirán el alma y juntas nos sentaremos a escuchar a nuestro Ochito querido, quien nos instruirá para hacer el mejor pastelito de elotito con chispas de crema neoyorquina envinada, misma que nos dejará listas para afrontar las responsabilidades del hogar con ahínco y perseverancia. Y revitalizará nuestro espíritu para ser las mejores amas de casa, porque recuerden que nosotras somos el pilar que mantiene a nuestra familia. Y qué mejor compañía que un rato de buen humor con el pandita. Saquen las chambritas, el estambre y el rebozo, porque el Panda Show está comenzando. Adelante, Josecito.
2: Viernesito, fin de semana, ¿cómo estamos, chiquiringuillos, chiquiringuillas? 17 de julio del 2026. La radio se estremece, la cadena más importante del regional mexicano, porque llegan las bromitas del Panda Show. También estamos de forma simultánea a través de la aplicación de Claro Música. ¿Quieras tu bromita? Comunicarte de todo México al 807-26-34-82. 800 Pandita desde los Estados Unidos. 855-26-11-804. Y en este weekend arrancamos con bromas y estoy en León, Guanajuato. Ahí está la buena amiga Paloma. Hola, ¿cómo estás? Buena noche.
3: Hola, buenas noches, pandita.
2: Saludos a toda la gente que nos acompaña a través de la frecuencia 99.9 en León, Guanajuato. Platícame, Paloma, ¿bromita para quién en ese viernes?
3: Para mi exnovio.
2: ¿Para tu exnovio? ¿Y cómo se llama? Ajá, él?
3: Joel.
2: ¿Y hace cuánto tiempo terminaste con Joel?
3: Hace 4 meses.
2: ¿Y por qué? ¿Qué pasó después de cuánto tiempo de noviazgo?
3: 8 meses, duramos 8 meses y terminamos hace 4 meses porque él andaba, pues como que le gusta andar más en el despapalle y toma mucho y pues como, sí, al final de la relación le hallé como 2 mensajes con otras dos personas, aparte de mí.
2: Ándale, o sea que gusto variado, no, probar diferentes mieles. ¿Qué edad tiene Joel, Paloma?
3: 23 años.
2: ¿Y qué bromita le quieres hacer a tu ex?
3: Le voy a decir que es que él en esos 4 meses me ha estado llamándome que quiere volver y que lo quiere intentar conmigo y así, que sí, que él me quiere a mí, que no sé qué. Entonces yo le voy a marcar y le voy a decir que, oye, ¿sabes qué? Pues ya ves que lo hablamos, siempre sí quiero volver contigo porque te amo y pues la verdad quiero, creo que es la persona que quiere más y si no quiere estar conmigo, pues nomás quiero un hijo.
2: A ver, ¿cómo?
3: Para tener un recuerdo tuyo.
2: O sea, ¿le vas a decir que no quiere regresar con él, pero le quieres pedir un hijo?
3: Ajá. Y de ahí meter a mi otro exnovio, que él sí supo de su existencia. O sea, decirle, ¿sabes qué? Tomos igual, pues le voy a poner los apellidos de Mane y así.
2: Ah, ya está, ya entendí. ¿Sabes cómo se la puedes manejar, trompudita?
3: ¿Cómo?
2: Diciéndole, oye, ¿sabes qué? Quiero pedirte un favor, tú me has estado insistiendo mucho, pero he tenido problemas con Mane. O sea, como primero pintándole ese escenario. O sea, que tienes una relación con Mane y que a Mane, pues obviamente, pues no le está gustando mucho que tengas contacto o que te esté molestando tu ex. Acto seguido de eso es como para un estate quieto. Acto seguido, Le dices que platicando con él porque resulta que Mane no puede tener hijos, ¿no? Entonces que platicando con él, pues debido a que es su insistencia y que tú eres su ex y que pues realmente no te desagrada tanto, pues quieres pedirle que no puede regresar con él, pero que sí puede darte un hijo y que Mane sería el papá y le pondría los apellidos.
3: Bueno.
2: Es como darle un poquito de forma a la situación. Eso sí, es lo que creo yo, pero pues al fin y al cabo es tu bromita. ¿Estás lista?
3: Sí.
2: Vamos, le marcamos en directo desde el Panda Center. Las bromas están en el Panda Show.
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5: Buenas tardes, Pandita. Un saludo para toda la gente de San Pancho, Guanajuato. Me gusta tu mamá.
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2: Excelente. Listo, va. Primero plática. ¿Qué onda? ¿Cómo estás?
3: Sí.
9: Bueno.
3: Hey, soy Paloma.
9: Ah, ¿qué onda?
3: ¿Estás ocupado?
9: No.
3: ¿No? ¿Qué podemos hablar?
9: Sí, dime.
3: ¿Cómo estás?
9: Bien, ¿y tú?
3: Más loca. Bueno, pues sí. Ya ves que, pues, hemos estado hablando.
9: Hey.
3: Ya ves lo que pasó ayer.
9: ¿Qué pasó?
3: Que te dije que, pues, ya no me importaba, sí, por lo que tú hicieras o...
9: Oh, a ver, dime.
3: Es que ya ves que, pues, yo te había dicho que sí, que lo tuyo y... Ya no me importaba, o sea, que tú sí me hablabas o no. Entonces, pues la verdad es porque... Pues, ¿te acuerdas que Mané me había mandado la solicitud de amistad en Face?
9: Sí.
3: Pues la verdad era porque... Pues como que había regresado con él, ¿sí entiendes?
9: ¿Con él?
3: Sí. Pero, pues es que... No sé, Ay, me pongo bien nerviosa.
9: ¿Pero qué?
3: Pues es que cuando... Bueno, he estado platicando mucho con él todavía muy seguido. Pues la verdad me la he llevado muy bien con él, pero pues ya de hecho tenemos planes. Bueno, él me dijo que pues sí me robaba, o sea, de juntarme con él, y pues la verdad es que estábamos platicando y pues salió a la conclusión de que sí, o sea, de todo lo que hemos hablado yo y él, pues, obviamente íbamos a querer tener una familia, pero pues resultó que él no puede tener hijos. Y nos estuvimos hablando y pues la verdad yo sí le dije a él que yo estaba hablando contigo.
9: Ay.
3: Y no, pues no se contentó mucho, ¿verdad? Sí le dio, sí se enojó, pero después platicando pues salió de que pues ni modo, así como yo estoy platicando contigo, igual me dijo, pues sí me da coraje, pero igual pues es un paro que nos puede hacer, y pues te hablaba para pedirte un, pues un favor, o sea, hablándote de todo esto y de lo que pasó entre nosotros, pues la verdad no sé, yo quería vernos un día e intentar, y pues igual si me ayudas y pues que me dieras un hijo, ¿sí entiendes?
9: ¿Quién?
3: Tú sabes que pues yo, pues cuando estaba contigo también no habíamos platicado, y yo también pues tengo esa ansiedad de pues tener un bebé, pero como te digo, o sea, así como han estado las cosas entre nosotros, y pues así como yo le hice que le volví a hablar a Man y todo eso, pues ahora el problema es que pues nomás quiero que me des un hijo.
9: ¿Estás loco? ¿Qué pasa, Paloma?
3: Y pues ya ves que últimamente pues me habías estado hablando mucho de que me querías ver y querías regresar, pues, y por los 8 meses que duramos, pues no sé si se podría hacer eso.
9: ¿Para eso querías hablar conmigo?
3: Sí, es que literal eres la única persona en la que pues yo puedo confiar, pongámoslo aquí para eso.
9: Paloma, estás loca. Y vete a la junto con ese.
10: ¡Oh, Dios!
3: ¿Estás queriendo estar conmigo, sí o no?
9: Sí, pero ahora con esto eres la última persona con quien lo haría.
3: Ay, pero no manches, o sea, a pesar de todos esos 8 meses, así lo vas a decir, así ya, ya
9: sí,
3: tiro.
9: Sí, porque no sabía esto y ahora que ya lo sé, pues no, estás loca, ¿o qué?
3: Te la pongo fácil. Yo de regresar contigo no, porque pues la verdad tú eres bien ojo alegre. También por eso, que tú eres bien ojo alegre. De regresar contigo pues no.
9: Pues no, esto menos. La neta.
3: A ver, espérate. Andamos, mira, fíjate. Ahí te va una cosa. Andamos mientras, pues sí, o sea, se logre el bebé y ya después pues ya no. Ya después. Me dejas sola para que pues esta persona, Mane, le pueda poner los apellidos.
9: Tu madre.
2: Oye, ha sido más claro.
3: ¡Santito Luque!
2: Oiga, perdona a toda la gente que nos está escuchando por la mejor FM, pero hemos tenido que apretar el delay. Te digo una cosa, mija, cuando tú hiciste el planteamiento de tu broma, pues aquí las bromas ustedes las hacen, nosotros les ayudamos. Pero sí, mi mente dijo, oye, pues está de pechito porque le va a decir que sí. No, o sea, quieres andar conmigo, va sin compromiso, tú me das un hijo, pero ¿sabes qué es lo que le reventó? Lo que tú calculaste, el tal Mane, mija. Si tú no hubieras metido a Mane en la historia, creo que a lo mejor, creo, no lo sé, pues hubiera sido posiblemente muy diferente su respuesta. Bueno, mira, te voy a comunicar con él y dile, oye, primero te voy a decir una cosa, Joel, o como le digas. Respétame, creo que yo no te estoy faltando el respeto. Estamos teniendo una charla, una plática. Y segundo, acto seguido le dices, oye, creo que lo que yo te estoy pidiendo es algo muy normal. De verdad te escucho y haz de cuenta que estoy platicando con mi abuelito. Ideas antiguas, somos chavos, siglo XXI, y tú estás reaccionando como del siglo pasado. A ver, ¿qué no te está pareciendo de lo que te estoy planteando? Creo que tú y yo como pareja, pues sabes que no, porque eres infiel, ojo alegre, yo estoy muy enamorada de Mane, y lo único que te estoy pidiendo es, pues que ese es el papá, sí o no, sin ofenderme, si no, créeme que hay muchos. ¿Va? Y a ver cómo reacciona, señores, marcamos. Wow. Preparen el delay, las bromas están a través de la mejor FM y Claro Música.
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7: Muy buenas noches, mi Panda Show, te mando un gran saludo y un fuerte abrazo directamente desde Cuautitlán Izcalli, de Santiago Vortex, un saludo, Panita, y obviamente también al oficial Merquía de Diagonal 465-46. ¡Hola! Estás en las bromas del Panda Show.
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4: Excelente.
3: ¿Por qué me cuelgas? Escúchame.
9: No te voy a escuchar.
3: No, mira, espérame. En primera, no manches, no te estoy faltando al respeto para que
9: tú
3: lo hagas.
9: No me marques ya.
3: Pero escúchame, es que escúchame. Si no me escuchas, no manches. Así te vas a quedar.
9: ¿Qué?
3: Te hablo.
9: ¿Qué?
3: ¿Me vas a escuchar ya o no?
9: ¿Qué quieres que te escuche? Ya dijiste, ¿no?
3: No, pero espérame, pues déjate, digo más, otra cosa. ¿Me vas a escuchar o no?
9: No.
3: ¿Por qué no? No manches, en serio, te estás poniendo a decir esas cosas. No manches, ya pareces mi abuelito hablando.
9: ¿Qué quiere? A ver, di pues ya.
3: A ver, escúchame. ¿Me estás escuchando?
9: Sí.
3: No manches, ahora... Solo te estoy pidiendo un hijo, dime sí o no. Si no, igual pues de tomos hay mucho.
9: Pues búscale.
3: Te estoy dando la preferencia yo a ti, pero no, yo te estoy dando la preferencia yo a ti.
9: A mí no es. ¿Eh?
3: A ver, espérame. Está bien. Está bien, no respeto. ¿Me estás escuchando?
9: Pues sí, ¿no?
3: ¿Qué hablo?
9: Que sí.
3: Ok, lo respeto. Pero voy a decir dos cosas. La primera, ya no me busques más entonces.
9: Simón.
3: Porque Mane se enoja.
9: Y la Mane, madre del perro.
3: ¿Me estás escuchando?
9: Sí. ¿Sí me escuchaste tú?
3: Y segunda, quiero que me contestes algo, pero en serio así. ¿Pero qué vas a contestar?
9: Ya bien, ¿qué quieres?
3: ¿Cómo que no estoy... ¡Esta es una broma!
8: ¡A toda máquina!
9: No, yo...
2: ¡Joel, estás en las bromas del Panda Show! No. Carnal, un favor, ya no malas palabras, por favor, que estás a través de la mejor 99.9. Estás en toda la cadena de la mejor y en toda América Latina por Claro Música.
3: ¡Hola contigo!
2: Oye,
9: no, man, ¿qué hiciste?
2: Oye, primero, un saludo para Mane, ¿no? Porque se ve que le tienes buena fe, ¿no? ¿Lo conoces de menos al pelao o no?
9: No, pues de nomás de fotos.
2: Pero como que, wow. A ver, Joel, varias preguntas. Primero, ¿es cierto que tú quieres regresar con Paloma?
9: Sí, pues sí, ya teníamos días diciéndole eso.
2: ¿Y por qué quieres regresar con ella?
9: Porque, pues la quiero.
2: Pero bueno, si la quisieras, entonces, hace 4 meses que terminaron, lo hubieras cuidado, respetado, no andar de ojo alegre y aparte, alimentar el amor, ¿no?
9: Sí, pero eso de Jolene no es cierto, ella se lo inventó.
3: ¡Ay! ¡Ay, no, qué mentiroso!
2: Oye, segundo, cuando me planteó la broma de que te iba a pedir un hijo, pues yo pensaba que, pues la respuesta creo que era muy sencilla. ¡Un sí, cámara, órale! ¿A quién se le niegue el alpiste? Si no hubiera sido o si hubiera mencionado el nombre de Mane, ¿hubieras cambiado de opinión o no?
9: Pues sí.
2: O sea que fue el tema de Mane. Mira. Oye, pero ¿cómo te dijo Paloma, eh? Piensas como mi abuelito. Sí, te escuchaste muy María, la verdad, mi querido Joel. Dile, ¿por qué la bromita?
3: Para que vea que también lo quiero, que no crea.
2: ¿Sí lo sigues queriendo?
3: Claro, sí.
2: Ay, chiquita.
9: Nunca me imaginé eso, ¿eh? Y eso que yo lo escucho casi diario.
2: ¿En serio? A través de la mejor, qué buena onda allá en León. Oye, yo creo que todos los caballeros, no solamente en León, sino en Tijuana, en Mérida, en Guadalajara, en Monterrey, en Tehuacán, en fin, en toda la cadena han de decir, híjole, yo quisiera ser Joel, yo sí me anoto. Me están pidiendo que le haga un hijo sin compromiso, cámara.
3: Se ahorra mucho y no quiere.
9: Nomás te vas a aguantar, ¿eh?
2: A ver, ¿qué?
9: Le va a llegar tu broma también a ella. Sí, sí. Nomás que se descuide poquito.
2: Oye, Joel.
9: Mándale.
2: Mira, ya que nos has escuchado y estamos a través de la cadena de la mejor y en todo el continente a través de Claro Música, ella acaba de decir algo revelador. También le interesas. ¿Por qué no aprovechas la frecuencia del Panda Show y le pides que regrese contigo?
9: Ah, no, pues sí.
2: Pues órale, ¿cómo vas?
9: Ser mi novia.
2: Pero espérate, algo bonito, échale salivita, compadre. Sé caballero, algo que salga del corazón.
9: No, pues ya, yo quiero que sea mi novia y pues hacer una vida juntos. ¿Tú qué dices, Paloma?
3: Bien público, si vas a ser mejor persona.
9: Pues sí, que escuche todo el público, que son de testigos. Y más sí, el Panda.
2: ¿Qué respondes, Paloma?
3: Pues sí, lo intentamos.
2: Dile que sí, solamente que si te hace el hijo y le pones el apellido de Mane. ¿Entonces qué? ¿Regresamos? ¿Ya somos novios?
9: No, pues así con eso no. Si va a llevar esos apellidos, no.
2: Bueno, es más, ahí te va. Algo más sabroso. Tú le haces el chamaco, como fue la petición, y le ponemos mi apellido. ¿Qué óvole? ¿Va?
9: No, Panda.
2: ¡Oh, pues es que hoy, ahora sí que ni un zapato te calienta, carnal! ¡No manches! En fin, pues, carnales, así que Paloma y Joel, díganme en León, Guanajuato, ¿cómo se oye el Panda Show?

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2: Bueno, tepetongos y tepetongas, estoy de vuelta contigo en este viernes 17 de julio del 2026. Estás escuchando las bromas del Panda Show a través de la mejor FM en cadena y también por la aplicación de Claro Música este fin de semana. A través de Claro viene lo mejor de la semana. Increíble, si estás por la mejor FM, descarga la aplicación, es completamente gratis. Y este weekend, horas y horas de diversión. Y voy con Erika, que nos envió un mensajito al WhatsApp de la diversión al 55990 Panda. ¿Es una bromita para tu papá, no, mija?
3: Sí, así es, para mi papá, que es para el tuyo.
2: ¡Ay, mira! ¡Eso lo pone complicado!
3: Sí.
2: Oye, ¿y eres oriunda ahí de Toluca, Erika?
3: No, yo soy originaria del municipio de Santiago Texteco, pero trabajo aquí en Toluca.
2: ¿Y tu papá está en Santiago?
3: Ajá, él está en la casa.
2: Órale, bueno, pues platícame un poco tu historia. Me estabas platicando aquí en el WhatsApp que quieres hacerle una bromita porque estuviste viviendo con un patán llamado Carlos. ¿Qué onda con Carlos? Que tuviste un chamaco, platícame.
3: Sí, hace como 6 años, pues me había juntado con él. A mis papás nunca les cayó bien, por bueno, primero porque él había sido ya juntado con una persona, con dos hijos.
2: Ajá.
3: Pues yo desde el principio no les conté, pues esa fue la primera. Ya me había yo juntado con él, posteriormente me pide dinero. Bueno, me pide que le haga un préstamo, ¿no? Le hago un préstamo, luego ya no me lo paga. Me engañan con la primera esposa, motivo por el cual yo me separo.
2: Entonces
3: desde mis papás pues no lo quieren.
2: No, pues ¿cómo? Oye, pero no te casaste con él, solamente te juntaste.
3: Ajá, sí, nada más me... fue un día libre, sí.
2: ¿Pero te engañó entonces con su ex?
3: Ajá, así es.
2: Chale, ¿y qué sentiste, mija?
3: Feo, eso feo.
2: ¿Y hace cuánto tiempo de esta historia aproximadamente?
3: 6 años.
2: ¿Y no has tenido contacto con él?
3: No, de hecho, pues no, ya tiene un montón que no lo veo ni nada de esto.
2: Okay, oye, ¿pero tienen un hijo?
3: Sí, tenemos un hijo.
2: ¿Y no se ha preocupado por su hijo?
3: No, hasta hoy en día no.
2: Wow. ¿Y cómo se llama tu muñeco?
3: Se llama Ian.
2: Ok, ¿y dónde está Ian?
3: Está en la, con mis papás, en la casa.
2: Ok, bueno, ¿de qué se trata la bromita, Erika?
3: Una broma en la cual yo le voy a llamar y le voy a decir que pues nuevamente me volvió a buscar, que yo lo sigo queriendo y que me voy a volver a vivir. Él tiene 4 meses que lo sigo viendo nuevamente y pues queremos volver a vivir juntos. Y que pues va a llegar una camioneta ahorita a la casa para ir a recoger las cosas. Y si de favor me puede mandar mi dinero, porque acabamos de comprar cosas que yo voy a pagar con mi dinero.
2: No manches, hija de tu madre. Va a estar heavy, ¿eh? Porque bueno, según me comentas que tu papá es Panda fan. Ok, ¿sabes hacer llamada de tres, Erika?
3: Cuando trato de hacer eso se me corta la llamada.
2: No te preocupes, a ver, ¿hoy tuviste contacto con tu papá? ¿Has hablado con tu papá?
3: No, de hecho fue hace como unos 30 minutos apenas que le mandé un mensaje diciéndole que yo todavía no salía del trabajo.
2: Ok, bueno, mira, ojalá amarre, porque si no sabes hacer llamada de tres, eso sería importante porque pues obviamente nos daría toda la credibilidad

0: le va a extrañar mucho y ahí es donde tienes que empezar a desarrollar. Fíjate que no te había platicado porque tú ya me habías advertido. Hace 4 meses he tenido contacto con Carlos y bueno, pues la verdad es que vamos a intentarlo. Voy a estar viviendo con él y pues vamos a mandar una camioneta para las cosas y ahí todo lo que tú acabas de decir, ¿ok? Ahora, ¿aquí cómo vamos a manejar lo del hijo? Porque, híjole, esa es una carta de tu papá porque Ian está con ellos, ¿no?
1: Sí.
0: ¿Qué le vas a decir?
1: Pues que, no sé, pasado mañana iría por él.
0: ¿Por qué no le manejas que en unos 15 días o 3 semanas, en lo que se adaptan, en lo que amueblas el departamento o el cuchitril donde te llevó a vivir, que en unas 2, 3 semanas lo buscas para que pues vayas o te mande a Ian, ¿no? Ajá. Ahí es donde podemos pasar un poquito esta situación del hijo y pues yo creo que se va a enfurecer. ¿O cómo crees que lo tome?
1: Sí, se va a enojar porque, bueno, a él su adoración es mi niño, ¿no? O sea, es como su hijo para él. Entonces va a decir que me olvide del niño y que haga mi vida y que haga lo que quiera. Yo sé que eso es lo que va a decir.
0: Bueno, ahí le vas a decir, oye, papá, pues eso no puede ser posible. ¿El niño tiene el apellido del papá?
1: No, tiene los míos.
0: Híjole, y se pone completo. Bueno, pues le dices que no te haga eso, que es tu hijo. ¿No sabes si Carlos ya tiene otra familia o algo?
1: Yo que sepa, la última vez que supe de él, hasta donde sé, no estoy segura, es que regresó con la primera mamá de sus hijos.
0: Y si te pregunta tu papá eso de que no, ya de tener otra mujer, tú vas a ser la segunda, ¿qué le vas a decir?
1: Pues que lo amo, ¿no? Y que aún así quiero estar con él.
0: Bueno, puedes atacar a lo mejor ese punto que él ya se está separando, que incluso contigo va a estar de lunes a viernes y que los fines de semana va a estar con su otra familia mientras se separa. También podría ser. Ok, pues listo, mija. Así que échele ganitas. Te voy a pedir que hables fuertecito porque si no, tu papá no te va a entender. ¿Estás lista?
1: Sí, a ver. ¿Qué tal?
0: Vámonos, marcamos las bromas, están. ¡Qué nervios! ¡En Azteca es tu show!
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1: Bueno, ¿pa? Soy Erika.
9: ¿Qué pasó?
1: Oye, pa, tengo que hablar contigo.
9: ¿Qué pasó?
1: Quiero nada más decirte que pues he tenido contacto últimamente con Carlos, el papá de Ian.
9: Ajá.
1: Y pues tengo como 4 meses pues tratándome otra vez.
9: O sea, ¿sigues con él?
1: Sí. Y pues
9: ajá, y luego
1: hemos decidido pues nuevamente juntarnos.
9: Ajá, entonces hoy te llevas para la casa.
1: No, ya estoy acá en Tecámac.
9: ¿Y el carro?
1: Lo dejé ahí en la fiscalía.
9: ¿Y ahora entonces?
1: Mira, ya estoy hablando con Carlos estando hablando con Carlos 4 meses. Hemos decidido otra vez volver a estar juntos. Sé que pues para ti ahorita esto no te va a gustar, pero quiero estar con él. De hecho, vamos a estar viviendo en su casa, vamos a comprar unas cosas, porque vamos a estar viviendo en un cuarto ahí cerca de su casa. De hecho, ya estuvimos viendo rentas y todo eso también. Bueno, él estuvo viendo y pues va a llegar una camioneta entre hoy y mañana para recoger mis cosas. Y pues quisiera decir a esa persona que llegue, pues que le des el dinero, el que te he dado a guardar.
9: ¿Pero cómo? ¿Así nomás? ¿Cómo? No entiendo.
1: Es que pues no tenía como cara para decírtelo de frente. Sé que pues no es la manera, pero...
9: No manches.
1: Quiero que me entiendas. Es que pues no es fácil para ti, más por lo de la primera vez.
9: Pero
1: ¿dónde?
9: No sé ni qué decirte.
1: Pues ya me pidió perdón, créeme que pues yo también ya lo estuve escuchando. Sé que pues tú no lo quieres para nada, mi mamá también, o sea, nadie, por lo que me hizo la vez pasada. Pero créeme que yo siento que ya cambió. De hecho, pues vamos a empezar a hacer una casa.
9: ¿Qué, vive solo ya o qué?
1: Pues de hecho, pues estaba viviendo con ella, apenas, sigue viviendo con ella todavía.
9: Pues o sea que va a tener las dos.
1: Es que va a estar conmigo entre semana y el fin de semana, pues va a ir a ver a sus hijos.
9: No manches, Erika.
1: Sí, porque mientras que él se desaparta de ella, pues vamos a estar las dos.
9: Entonces, ¿ya no vas a chambear?
1: Pues de hecho, ya estuve hablando.

0: que en mi trabajo para que me apoyen en hacer mi cambio para Tecama.
1: ¿Y por qué no te vienes a vivir por acá?
0: Es que tú, yo sé que ustedes no lo quieren a él.
1: Pero si ya vas a vivir bien con él, o sea, ¿cuál es el problema?
0: Pues de que yo sé que tú lo quieres a él y sé que va a haber problemas ahí. Es que la verdad, pues queremos estar acá, o sea, acá hay más cosas, todo está más cerca. Y pues de que nada más quisiera también que pues cuidaras allá en 15 días y en 15 días voy por él.
1: No manches, Erika.
0: Y es que acá, pues, el trabajo es un bueno acá, donde va a estar el trabajo, pues va a estar más cerca de la casa.
1: No manches, Erika.
0: Solamente quiero pedirte 15 días para mientras que cuidas al niño. No sé si se pueda.
1: O sea, ya eres un adulto. Tienes que enfrentar las cosas como van, Erika. Yo siempre te he dado consejos. Hay que enfrentar las cosas como son. De frente, Erika.
0: Yo lo estoy enfrentando, te lo estoy diciendo ahorita.
1: No manches.
0: Es que solamente quiero que me entiendas, yo sé que quieres...
1: No, yo sí te entiendo, yo te entiendo y te lo dije desde la vez pasada. Puedes salir con el que quieras, si quieres hacer tu vida con el que quieras, pero dame la confianza, te la di.
0: Tú lo has dicho, pa, yo soy una adulta y estoy enamorada de él, o sea, lo sigo queriendo.
1: No, man. No, pues ya va no, a ser... o sea, no lo puedo creer, de verdad no lo puedo creer.
0: Yo sé que ya había dicho que pues ya no me gustaba ni que quería estar y que pues... Ya me había olvidado de él, pero no.
1: No manches.
0: Quiero rezar con el hombre que me hizo mujer.
1: Pues ahí piénsale, pero yo no tengo nada que pensar, Erika.
0: Es que yo nada más quiero tener tu apoyo. Y como te dije, nada más quiero que cuides al niño.
1: Mira, a mí no me digas de apoyo porque siempre te lo he dado. Hagas lo que hagas, siempre te he dado el apoyo, Erika. Siempre te lo he dado el apoyo, Erika. O sea, aunque me partas la madre, siempre te lo he dado, Erika. Ahora, si tanto te quiere el güey, ¿por qué no viene a la casa a verme? Oiga, ya la regué, ya me separé, voy a hacer mi vida con su hija, Nadie es perfecto en esta vida, yo te lo he dicho.
0: No sé, pero es que yo solamente quiero que le des la oportunidad, danos 15 días y vamos a ir por Ian también.
1: ¿Sabes qué va a pasar si te llevas a Ian?
0: Mande, ¿qué va a pasar?
1: Nos vas a partir la madre a los dos.
0: Es que es mejor que esté con sus papás.
1: Lo sé,
0: con tus papás.
1: Lo sé. Dios.
0: No llores, por favor. No te pongas así.
1: Seguro que va a estar. ¿Cuánto quiero, hijo?
0: Yo sé que lo quieres.
1: Que lo amo.
0: No sé. No llores. Yo sé que te duele, pero... Por favor. No te pongas así. Yo sé que no te estoy pidiendo nada fácil, nada sencillo de entender, pero... Yo solamente quiero que entiendas esa parte. Por todo esto, por favor. Yo sé que no he sido la mejor hija y nunca lo voy a hacer. Yo creo que tú también ya lo sabes y me lo has dicho, pero creo que poco a poco lo he intentado y sé que con esto pues nuevamente lo hago hacer verlo otra cosa, pero pues, ¿qué te digo? Yo solamente quiero ser feliz con él. También te pido por favor que le digas a mi mamá o que me apoyes con lo de mi mamá, porque yo sé que pues ella sí de plano no lo quiere para nada.
1: Sí, no te preocupes.
0: Entonces, si mañana se vayan las camionetas,
1: pues a ver cuándo vas. Ahí te esperamos. Vas, cuídate nada más.
0: Mira, te quiero mucho. Tú sabes que en esta vida nada más tenemos una y ya estoy grande, tengo
1: 20
0: años.
1: Yo lo sé. No te puedo decir más que nada. Cuídate, siempre te voy a querer. Es lo único que te puedo decir. ¿Sabes?
0: ¿Y si me vas a apoyar mandándome el... Bueno, tengo que va a llegar, yo creo que mañana una camioneta y si le pudieras dar mi dinero.
1: Sí, ahí voy a estar mañana.
0: Cuiden mucho a alguien, yo sé que con eso no les falta nada.
1: Va, órale, pues sí, yo voy a estar ahí mañana en la casa.
0: Claro. Sí, pues ya en 15 días va a estar con nosotros.
1: Sí, trae como es tu decisión tuya. Va.
0: Muchas gracias por tu apoyo, te quiero y te amo.
1: Va, órale, pues.
0: Respóndeme una cosa, nada más. ¿Cómo se escucha el Panda Show? Que es una broma.
2: ¡Toda máquina!
3: ¡Marcelino, estás en las bromas del Panda Show! Y con ustedes, el Panda Fan Chillón. Marcelino.
1: Mande.
3: ¿Qué ensartada te dio tu hijita, compadre? Marcelino, quita tu altavoz, Marcelino. Marcelino.
1: Mande.
3: Mande.
1: No, mande.
3: Ay, no, a ver, espérame, Erika, dile por qué le hiciste la broma, por favor, no puedo hablar.
0: Porque, ¿sabes? Es que siempre te la pasas escuchando todas las mañanas Panda Show. O sea, cada vez que sale a hacer algo, pone su Panda Show, hasta andas trayendo su bocina para arriba y para abajo para escucharme. Entonces ya le habíamos dicho que quería que un día le hiciéramos una broma.
3: Es de
1: tu compadre. No, manches, que ahora sí me la quita, así que yo quiero mucho a mi hijo, no.
3: A ver.
1: No, manches, toda la... Diario, ando con esa madre, yo de ahora me la aplicaron, o sea, no, manches. Cuando...
3: Ah, no, espérate, a mí no me digas, ¿eh? Mira, Marcelino.
1: Todavía que soy tu fan y todavía me haces eso, no, manches.
3: A ver, Marcelino, recibí un correo electrónico en el cual dice: hola Panda, soy Erika. Perdón, un WhatsApp. Soy Erika, quiero hacerle una bromita a mi papá que se llama Marcelino. Yo trabajo en Toluca y mi papá está en Santiago Teanquistengo. Dice Erika que lleva 4 meses supuestamente comenzando con Carlos, que es lo que le quiere decir: quiero hacerle la broma a mi papá. Tuve una relación muy difícil con Carlos, tuvimos un hijo. Incluso hasta me debe un varo, etcétera, etcétera, etcétera. Quien puso la broma fue tu hija. Sabía por dónde pegarte.
1: No lo puedo creer.
0: No, de hecho fue mi hermano. Mi hermano fue el de la idea. Ya nada más que ahí me dijo, dale,
1: pero va a pagar ese.
0: Pero fue él, el de la idea.
3: O sea que es una broma en familia. ¿Cuántos hijos tienes, Marcelino Chillón?
1: Dos, que los quiero mucho. Oye. Y 3 nietos que los amo.
3: Entonces, Eric, el actor intelectual fue tu hermano.
0: Él fue el responsable de eso. Nada más que a mí me dijo, ahora les va a ser más fácil creer en ese tema a ti, con eso lo vas a...
3: Oye, no, pero ¿quién mandó el WhatsApp? ¿Tú o tu hermano?
0: Mi hermano, creo que él fue el del todo de la idea.
3: Bueno, porque se identificó como Erika, jamás dijo soy hermano de Erika.
0: Ah, porque ya me había dicho, porque si lo hacemos, digo, pues si quieres, y yo supongo que por eso pondría mi nombre, porque iba a ser en base a mi vida.
3: Oye, Marcelino, mira, no, la neta...
1: me lo aplicaron bien feo, ahora sí.
3: La neta, no, mira, sé que es una broma difícil porque es un tema sensible. Yo Erika me platicaba...
1: Diario. Yo te escucho diario, ya
3: pues no lo parece.
1: Trapeo y tengo mi cocina allí. Me de la risa de ¿qué haces?
3: Oye, Marcelino, pero realmente estás demostrando ser un papá a todo dar, a toda máquina, que... pese a la situación compleja con Carlos, el engaño, no solamente sentimental, no hacerse cargo de Ian, el robo, porque realmente creo que fue eso, el robo de los ahorros de tu hija. Y sí. Pese a decirte, oye, me voy, pues lo tomaste, pues obviamente no bien, pero diciendo...
1: Un reparto de utilidades que todo lo fui a dejar. Imagínate todo un año de ahorro, y imagínate yo que me la aplique, no manches.
3: Es a mí, hija.
1: Erika, no manches.
3: ¿De qué es?
0: No, porque me tocó para no venirme.
3: Es que entonces yo te vas a arrepentir. Y
1: toda mi maldita vida.
3: Erika, mándale un besito a tu papi. Ándale. Un besito. Bonito.
1: No, sabes que los amo, los quiero y los apoyo. Hagan lo que me hagan, siempre los he apoyado.
3: ¿Y a mí también, papá Mandilón Chillón? ¿A mí también? ¿A mí también? ¿Sí?
1: Es que no sabes, los quiero mis nietos como no te imaginas.
3: Sí, pues, y acuérdate, ya Ian va a tener el apellido de Carlos, ya también. Ya lo tuyo. Oye, Carlitos.
1: No me la voy a acabar.
3: Marcelino.
1: Mande.
3: Mándame un beso. Lagrimero, ¿no? Mándame un beso.
1: Sí, ¿verdad?
3: Échame. Bien.
1: Ahí te lo voy a mandar después.
3: No, mándame mi beso. Bien tronadito, bien. Mi beso.
1: Dale, cuando me la aplicaste, no tenías ni por qué aplicarlo, porque siempre te ando escuchando, no manches.
3: Mi beso.
0: Mi beso.
1: Tronado.
3: Mándale.
1: No manches.
3: Bueno, pues Erika. Papá Chillón, díganme, ¿cómo se oye el Panda Show?
2: Chamacos, chamacos, hijos de mi última cruda, les habla Broso, el payaso tenebroso. Pueden decirme, papá, estamos escuchando ahorita el Panda Show Internacional. Chamacos, aprovechen.

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0: tal, amigos, amigas? Muy buenas noches. Tengan todos ustedes bienvenidos a esta emisión de viernes de las Añoranzas de la Mejor 106.5 FM. Su amigo y servidor anfitrión de esta noche, Manny Santiago, les saluda con el gusto de poderles encontrar en sintonía y, por supuesto, llevarles a todos la mejor música de época, la música que marcó una trayectoria, que marcó una vida, o simplemente que por el gusto de escucharla nos evoque hasta alguna fecha, hasta algún recuerdo en específico, o tal vez a alguien especial. Los pongo en contacto en este momento con nuestra cabina al número telefónico 287-125-7862 para que nos envíen sus mensajes esta noche, nos indiquen sus gustos musicales, alguna dedicatoria, algún mensaje en especial que quieran escuchar, que quieran emitir, ¿verdad? Mandar a saludar a alguien, como este mensaje que tengo por aquí, que nos escuchan desde Puebla, México, dice, por internet. Saludos y abrazos atentamente, Pepe Bolaños. Muchas gracias, Pepe. Bendiciones también para ti. El tema que nos solicita no entra en la programación de la noche, pero vamos a dejar ya el recadito para ver en la próxima tanda de programación. Tendremos a bien complacerlos, ¿sale? Ahorita son melodías de antaño, música romántica, rancheras, baladas, gruperas, pero románticas, como las que vamos a escuchar en el siguiente bloque y como las que escuchaste al principio, en voz de Los Bríos, Tengo Miedo. Vicente Fernández interpretó María Bonita en su misma versión ranchera. De igual forma, Ana Gabriela abriendo este bloque con Mi Talismán. Mi Talismán. ¿Qué les parece si vamos, antes de seguir deleitándonos con más melodías, vamos con un bloque comercial y regresamos a Añoranzas de la Mejor 106.5 FM? Qué gusto que estén con nosotros. Quédense hasta la medianoche. Bienvenidos.
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1: Estamos ya de regreso con ustedes cuando tenemos las 11 de la noche con 31 minutos. A través de las añoranzas de la mejor 106.5 FM, escuchaste a los Bukis con el tema ¿Cómo me haces falta? Junior Clan, el clásico Ayúdame Dios mío, y los Temerarios con su balada Una guitarra llora. Pues agrupaciones importantes de los años 90, 80 también, pues también que fueron partícipes de esta gran ola de la onda grupera y que también tuvieron esta oportunidad de dar a conocer sus temas románticos, porque aparte pues sabemos que tenían un poco de temas, bueno, tenían en su mayoría de repertorio temas muy movidos, como es el caso de Junior Clan con cumbias, caso de Los Temerarios también, melodías que eran de un poco más del gusto popular, y los Bukis también, por supuesto, con sus baladas en cumbia, baladas rítmicas. Sin embargo, pues también hicieron ese apartado para dejarnos pues un legado musical muy variado para tener ahora sí que dentro de nuestra programación de añoranzas estos clásicos que nos han regalado. Bien, enviamos un saludo bonito y cordial a la maestra Chelita que nos está escuchando. Bonita noche, gracias por la sintonía. Los invitamos para que nos sigan también en nuestras redes sociales, en Facebook, que aparecemos como La Mejor 106.5 FM. Tu servidor y amigo aparece como Manny Santiago, WNY. Así estamos en el Facebook, para que nos sigan, nos agreguen por ahí, ¿verdad? Vamos a estar. Pero que tengan foto de perfil y que no tengan el perfil restringido, por favor. Porque luego no estamos adivinando quién será. No. Ya ven que ahorita está muy muy de moda esto de las dobles personalidades, las estafas, y mejor ahí le ponemos la cruz. Qué bonita noche, agradable en la temperatura de este viernes ya. Si usted va a tener salida con los amigos o está preparando ya su salida con una convivencia o algo así, 23 grados Celsius la temperatura, una probabilidad de que pues tengamos lluvias del 60-50% a lo largo de la noche madrugada. Así que prevenidos, prepárense, una sombrillita, un impermeable o en su defecto, pues no salga, ¿para qué, verdad? ¿Para qué nos desgastamos en salidas? Vamos a un tema y regresamos con nuestra identificación, bueno, con nuestro corte comercial, porque tenemos más música para ustedes a través de Añoranzas de la Mejor 106.5 FM.
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1: Las 11:46. Vamos a enviar un mensaje y un saludo a nuestros amigos taxistas, nuestros amigos que están manejando sus vehículos en esta noche y van pues en compañía de la mejor 106.5 de Añoranzas y por supuesto escuchando a su servidor Manny Santiago. De igual forma a todos los que están en casita ya, ¿verdad? Pues prestos a descansar, ya a lo mejor con el teléfono ya con auriculares. Descansaditos ya en cama, qué envidia. Y los que están trabajando también, como no, siempre los tenemos en nuestras listas de complacencias y saludos para todos ellos que sabemos que están en sus turnos de la noche, o algunos apenas van entrando, otros van saliendo. Si usted va manejando, por favor, con mucha precaución, con mucho cuidado. A los amigos motociclistas, favor de ser precavidos, prudentes a la hora de manejar. Escuchamos El Destino, las voces unidas hasta la eternidad de Rocío Dúrcal y Juan Gabriel, Palabras Tristes con los Yonix y el ídolo de las multitudes Rigo Tobar, Alma, Corazón y Vida en trío. Ahora miren nada más, ¿qué no cantó Rigo Tobar? Le faltó cantar reggaetón si hubiera estado en esta época, ¿verdad? Yo creo que sí lo hubiera hecho bien. Pues cantó rock, trío, mariachi, banda, cumbias, baladas. ¿Qué más le faltó? Lo de la época, claro está. Pues bueno, vamos a una breve pausa comercial y regresamos con más música para todos ustedes a través de la mejor 106.5 FM. Estas son las Añoranzas y regresamos para despedir nuestra programación.
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1: Momento de despedirnos de todos ustedes y agradecer a cada uno por su compañía, por estar acompañándonos, haciendo presencia en esta noche a través de las añoranzas de la mejor 106.5 FM, recordar con nosotros cada una de estas melodías. La media vuelta, la voz de Luis Miguel y Pedro Fernández con Despacito. Nos vamos a dejar con buena música, con buena programación, no sin antes desearles a todos muy buenas noches, que descansen, que tengan un sueño reparador y un amanecer espectacular y bendecido. Sonrían y sean felices porque es completamente gratis. Gracias, soy Manny Santiago, buenas noches.

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Hola, hola, ¿qué tal? Excelente madrugada, ya a las 12 con 16 minutos. Te doy la bienvenida a este programa que es por la noche en el turno nocturno a través de esta sintonía, de esta frecuencia, la mejor 106.5. Seas cordialmente bienvenido a estas 6 maravillosas horas porque este tu programa que se llama, que le pusimos con tanto insomnio FM, es de las 12 de la medianoche hasta las 6 de la mañana, hasta que cante el gallo, hasta que nos amanezca. Oye, y ya sabes que me puedes pedir tu canción favorita al número en cabina 287-125-7862. Mándame un WhatsApp escrito, o si no me quieres escribir, mándame un audio. Mira, aquí resolvemos. Y ya sabes que eres bienvenido. En este programa tenemos mucha información, hablamos de todo un poco, de la vida de los artistas, de lo que pasa y acontece, de la música nueva, de lo que va a salir, de lo que ya salió y de todo. Así que bueno, pues quédate porque esto se va a poner muy, pero muy bueno. Dice por acá, hola Tere Torralba, hoy es sábado, estoy escuchando por internet desde la alcaldía Álvaro Obregón, dice la Ciudad de México, la ciudad de los palacios, la capital de la República Mexicana. Saludos allá para Jorge desde Ciudad de México. Gracias allá a nuestro amigo de Ciudad de México, que tengas un excelente sábado porque ya hoy nos amaneció en sábado 18 de julio. Es fin de semana, qué padre, fin de semana migajero de puras canciones de esas que nos duelen, que nos arden, que nos hacen recordar aquellos ayeres. Así que quédate conmigo porque nos vamos con algo de música. Recuerda que estás en sintonía de la mejor 106.5 y ya sabes la recomendación de las madrugadas, no te me duermas.

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Así sí, bueno, continuamos a través de esta sintonía, la mejor 106.5. Oye, y te cuento acerca de lo que se rumora en redes sociales. Ya sabes que nos encanta el chismecito, nos da vida. Es que te cuento que Eden Muñoz sorprendió al revelar que su primera experiencia musical con Alfredo Olivas no terminó como esperaba. Se dice que el cantante recordó que lo conoció a Alfredo cuando apenas tenía 15 años, por lo que sintió que aún le faltaba camino por recorrer antes de trabajar juntos. Por esta razón, prefirió pues no insistir en hacer canciones o giras con él, ya que no quería que tuvieran una mala experiencia o afectara pues la amistad que comenzaban a construir. Pues te cuento que ahora, finalmente, después de tanto, va a existir una colaboración entre ellos, la cual tiene fecha para este próximo 23 de julio. Y se llamará Recuerdos en Común. Fíjate nomás. Así que estaremos esperando esta colaboración entre Eden Muñoz y Alfredo Olivas. Yo creo que se va a convertir en uno de sus grandes éxitos, como todo, como esta canción, por ejemplo, que estás escuchando, que se llama Chale. ¿Quién no se sabe la canción de Chale? Me pregunto yo.

Hola, buenos días. También tenemos saluditos por acá. Excelente madrugada. Gracias por comunicarse aquí a esa estación, la mejor 106.5. Dice por acá, hola, mi querida Tania, bonita madrugada. Te escuchamos en la colonia Doctores en Ciudad de México. Una madrugada lluviosa, dice, nos podrías complacer con un par de rolitas. Algo de Ricardo Arjona y Ricky Martin. Muchas gracias. Hora del café para no dormir. Efectivamente. Ya se amerita el cafecito. Así que bueno, pues quédate conmigo en sintonía de esta estación porque se va a poner bueno, tenemos mucho chismecito.

0: También por acá dice, hola, buenas noches, los estamos escuchando desde Gabino Barreda, en la colonia 20 de noviembre, La Loma. Los escuchamos todas las noches, si me puedes poner algo de Vicente Fernández y la de Qué Agonía de Ángel Aguilar. Claro que por supuesto que sí, con mucho gusto, y ahorita hablaremos acerca de Ángel Aguilar porque nos encanta el chismecito, nos gusta, nos da vida, nos mantiene despiertos.
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0: Así que vámonos con esta canción, en lo que les programo las suyas. Quédate en sintonía de esta sensación, la mejor 106.5. Y ya sabes la recomendación, no te me duermas.

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Gracias, y ya la 1:29. Gracias por continuar en sintonía. Oye, y déjame te platico acerca de una preocupación que traemos. Yo creo que todos los que tenemos chiquillos en las escuelas. Es que aunque apenas terminaron pues las clausuras, ya ven que creo que últimamente ya no ha habido clausuras, ya ahora sí que terminaron los cursos, las clases, el ciclo escolar. Y aunque fue un gasto bastante grande a quienes salieron de sexto, por ejemplo, de tercero de kinder, porque pues hacen la ceremonia, hacen pues que si la ropa, que si el vestido, que si el vals, que si la decoración, etc, etc. Fíjate que hay mucha preocupación de parte de los padres y esto se debe a que inicia pues ya pronto un ciclo escolar nuevo y deja tú el ciclo, inician con lo que es la pedida de útiles. Entonces, como aquí te damos consejos buenos y no tan buenos, pero la mayoría buenos, la recomendación es que yo te doy. Que pues que ya vayas comprando las cosas con tiempo, dirás tú, oye, pero todavía falta. Yo sé que todavía falta, pero cuando inician ahora sí que las clases y hacen la lista de útiles, y bueno, pues ahí es donde se pone la cosa complicada, porque pues muchas personas pues suben un poquito el costo de los artículos. O incluso hay muchísima gente en el centro porque pues todos queremos comprar a la misma vez. Entonces puedes ir previendo alguna de las cosas. Por ejemplo, como sabemos, hay unas escuelas donde piden unas libretas o colores de libretas pues específicos. Pero puedes adelantar, por ejemplo, comprando con la mochila, los colores, los lápices, sacapuntas, cosas básicas que sabes que sí van a necesitar sí o sí. Entonces ya ir adelantándote un poquito que la lapicera, que la lonchera. Y esto es para que evites un poco la, pues ahora sí que la aglomeración. Y además, pues a lo mejor y te ahorres unos pesillos. Porque ya saben, luego a última hora como buenos mexicanos todos queremos ir a la mera hora para que amarre. Y luego es cuando todo el mundo piensa lo mismo y ahí estamos dando vueltas, chamacos. Así que ya sabes que no te agarren las prisas. Además, también otra recomendación muy buena, que ya sabes que hay muchas tiendas en línea, sea cual sea, por ejemplo, no sé, a lo mejor Temu, Shein y esas cosas. Y luego hay promociones de varias cosillas, entonces obviamente esos tardan en llegar, no llegan enseguida, porque pues no están a la vuelta de la esquina, pero igual te puedes ahorrar ahí unos dinerillos si pides ahí con tiempo. Entonces aprovecha, ahorita todavía estás a tiempo de pedir y de ir adelantando. Que si el topper, que si la botella de agua, mira, ahí lo puedes encontrar. Que no te agarren las prisas, aprovecha estas recomendaciones. Ya sabes que aquí nos preocupamos por ti. En este programa hablamos de todo un poco, hasta del ahorro, pues. Oye, y cambiando de tema, quiero mandar saludos allá para nuestros amigos de los panaderos de Orizaba que están trabajando arduamente. Como la famosa novela, una novela que estuvo de unos panaderos, creo que se llamaba Fuego en la Sangre. Creo que es esa, si no, te lo voy a investigar, de unos hermanos que eran panaderos. Como me acuerdo que mucha gente se reía de la novela porque obviamente es novela, ¿no? No sé qué tan cierto sea, pero que cocinaban hasta sin camisa, chamacos. Yo creo que debe ser un poco complicado ya en la vida real porque imagínate que esté sudando ahí, le caiga toda a la masa. A lo mejor era el toque especial, yo creo. Por ahí nos piden algo de Frankie Ruiz, se llama Lo Dudo, y de Adolescentes Resistiré. Por favor, gracias y saludos. Gracias, saludos allá para nuestros amigos los panaderos de Orizaba. Excelente madrugadita, ahorita así se amerita un cafecito, dijeran allá nuestros amigos. Así que bueno, quédate conmigo en sintonía de La Mejor 106.5. Yo soy Tania Torralba, síguenos en redes sociales. Aparecemos como La Mejor Tuxtepec. Saludos allá a nuestro amigo Octavio Rodríguez, que está en sintonía. Nos pide un 2x1, tu voz de... dice un 2x1, tu voz y la de Muchas Gracias con Vicente Fernández. Gracias, que tengas un feliz, exitoso y bendecido fin de semana. Saludos a Doña José, ellos nos escuchan hasta Residencial del Sur. Un abracito, que estén muy bien, que tengan este sábado muy alegre en compañía de su familia. También saludos allá para nuestro amigo Eliud Rodríguez, excelente madrugadita de fin de semana. Así que bueno, quédate conmigo, yo me voy con más música. Yo soy Tania Torralba y ya sabes la recomendación, no te me duermas.

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1: Así es, y ya la 1:55. Gracias por estar en sintonía. Mandamos un saludo, dice, hola, ¿qué tal? Buenas, mándame saludos a Daniel Martínez. Claro, nada más que no me dijiste de quién, qué canción le quieres dedicar. Que tengas una excelente noche tú y Daniel Martínez. Así que quédate conmigo porque te voy a contar de lo que pasa y acontece en redes sociales.
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1: Oye, y recuerda, estás escuchando algo de Jenny Rivera. Ya saben que también hubo rumores de que ella estaba viva. No sé si ustedes recordarán. Decían que tenía ella un canal en YouTube y que hacía chiles rellenos y hacía comida y muchas cosas. Y yo efectivamente fui a investigar porque yo me encanta el chismecito. Y aunque la voz es bastante parecida, y decían porque pues usaba la persona que hacía los videos, usaba como un tequila en específico que le gustaba a Jenny Rivera, y luego que tenía un caballito de esos que son para tomar, que tenía una mariposa como serigrafiada. Entonces como que eso le daba más vida a los rumores de que sí, en efecto, estaba viva. Y además los rumores se hacían más fuertes porque en alguna ocasión Jenny Rivera dijo que si ella no hubiera sido cantante, ella le hubiera gustado ser chef o dedicarse a la cocina. Entonces como que esto avivaba todo lo que decían en redes sociales. Pero tanto fue la, pues ahora sí que la intriga de toda la gente, que la persona que pues da vida a estos videos tuvo que salir a relucir, y efectivamente para desgracia de unos, no era Jenny Rivera. La voz era parecida, incluso el físico, pues sí, un poco, pero no era la mariposa de barrio, y fue una decepción para muchos. Otros quisieron quedarse con la fantasía de que tal vez algún día aparecerá. Así que ya sabes, si quieres una canción de Jenny Rivera, pídemela al número en cabina 287-125-7862.

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Así es, y ya las 2:33. Gracias por continuar en esta frecuencia, en esta madrugada bastante fresquecita, al menos aquí en Tuxtepec, Oaxaca, y me imagino que también en sus alrededores. Ya ven que ha estado la lluvicita. Se antoja un cafecito con pan. Oigan, y les cuento acerca de nuestro querido Joan Sebastián. ¿Ustedes saben por qué era conocido como el poeta del pueblo? Pues te cuento que hablar de Joan Sebastián es hablar de uno de los compositores más importantes que ha tenido la música mexicana. A lo largo de su carrera no solo conquistó escenarios con su voz, sino también con la manera en que transformaba sentimientos, historias de amor y experiencias de vida en canciones que conectaban con millones de personas. Porque era capaz de escribir letras muy profundas. La verdad es que sí, ¿quién no se sabe la canción de Tatuajes o 25 Rosas? Y bueno, pues se dice que a diferencia de muchos artistas, Joan Sebastián pues no solo interpretaba sus éxitos, sino también era el autor de gran parte de ellos. Hablaba del desamor, de la esperanza, de la tristeza, de la vida cotidiana, del engaño y de muchas cosas más. Utilizaba un lenguaje bastante sencillo para transmitir las emociones que cualquier persona podía sentir como propias. Efectivamente, gracias a ese gran talento, se dice que escribió muchísimas canciones que fueron interpretadas por él y también por otros grandes artistas del regional mexicano y de la música latina. Muchas de ellas, de estas canciones, se convirtieron en clásicos que siguen sonando en reuniones hasta el día de hoy, ya que Joan Sebastián pues no se encuentra en este plano. Lo seguimos recordando por su buena música. Se dice también que otro aspecto que hizo único a Joan Sebastián fue su capacidad para conectar con el público desde la honestidad. Él tenía sus shows bastante buenos. Ustedes recordarán alguna imagen o algún video donde salía a caballo y hasta bailaban los caballos de Joan Sebastián. Además de ser un exitoso cantante y compositor, Joan Sebastián dejó un legado que continúa inspirando a nuevas generaciones. Y su influencia puede verse en muchos intérpretes actuales del regional mexicano, quienes reconocen pues el gran impacto que tuvo él. Se dice que pues por todo esto, el apodo del poeta del pueblo no fue casualidad, fue un reconocimiento. Esto fue ganado a través de la historia, a través del tiempo. Por sus canciones y por la gran trayectoria que él tenía, lograron trascender el tiempo y convertirse en parte de la historia de la música mexicana. Pues su obra sigue viva y su música también, a pesar de que pues él ya no se encuentra aquí. Lo recordamos, así que te voy a dejar con una de sus canciones más populares. Si tienes una canción de Joan Sebastián que te guste, ahorita es el momento. Comunícate al 287-125-7862. Esto se llama 25 Rosas, ya a las 2:36. Yo soy Tania Torralba y esta es la mejor 106.5.

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1: Bueno.
2: Sergio.
1: Hola, mi amor.
2: Oye, te llamo para decirte que no voy a poder ir a la cena de tu cumpleaños, porque sabes que acaba de llegar una amiga de Puebla y me invitó a salir con unas amigas.
1: Pero tú me dijiste que vendrías.
2: Sí, pero

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1: Otra más de las cumbias originales, sus compas de Fuerza Régida y Grupo Frontera. Vuélvele a marcar, compa Carlos.

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1: Y una vez más.
0: 4-25.
1: Gracias.

0: Gracias.
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0: Muy, pero muy buenos días. Ya a las 4:42, te doy la bienvenida. Si tú te estás levantando porque vas a ir a tu jornada laboral, que tengas un excelente inicio de día. Yo sé que es fin de semana. Fin de semana, qué padre. Hay quienes pueden descansar y hay quienes nos toca estar en este lado de la moneda. Nos toca estar trabajando. Que nos vaya bien hoy a todos, que todo lo que tengamos pendiente, todos nuestros chakras se alineen. Y bueno, ya sabes que mientras tengamos vida podemos componer lo que no hicimos ayer. Ayer ya pasó, ya fue viernes, ya se vivió, ya se dio todo lo que se tenía que dar. Hoy es sábado 18 de julio. Espero que tengas un excelente sabadito. Ya sabes que aquí en esta estación, la mejor 106.5, siempre hay alguien esperándote para ponerte tu canción favorita, dándote ánimos y contándote acerca de lo que pasa en redes sociales, en la vida de los artistas, qué lanzamientos nuevos habrá, etc, etc. Saludos a nuestros amigos los panaderos que están laborando. Ya vamos por menos, efectivamente, cada minuto cuenta. Ya casi estamos en la recta final. ¿Qué tanto es tantito?, dijera la canción.
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0: Dice, hola, buen día, Tania, saludos, me gusta tu programa. Qué buenas desveladas. Efectivamente, dice, desde la planta del gas Atlántico, podrás ponerme la canción Conjunto Primavera Vuelve. Claro que por supuesto que sí. Oigan, chamacos, y la recomendación es que cuando, por ejemplo, ustedes o nosotros que trabajamos en el turno nocturno, cuando ya vayan a hacer, por ejemplo, como ahorita que ya vayan a dar las 5, ya no hay que tomar cafecito, porque luego cuando uno llega a casa, que ya quiere uno cambiarse y acostarse,

Canción, saludos a nuestros amigos también madrugadores, nuestros amigos los de picadores de hule de allá de Mata de Caña, que seguramente están muy pendientes de esta programación. A nuestra amiga Rita Bautista, Rita Santiago Bautista, que nos escucha allá en San José, Chiltepec. Ella también está muy pendiente de esta programación. Ella se levanta muy temprano, porque el que madruga, Dios le ayuda, dijera el dicho por ahí. Así que quédate conmigo, yo me voy con algo de música. Recuerda que el número en cabina 287-125-7862.

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1: Gracias, Señor, por este.
2: Así es, y con esta canción de Joan Sebastián que se llama Gracias, Señor, saludamos a nuestro amigo Tabito Rodríguez y a Doña José que nos escuchan en Residencial del Sur. También queremos saludar allá a nuestro amigo El Mostrillo, que nos escucha en San Bartolo, me parece, si no me equivoco. Dice, Dios te bendiga siempre a ti y a tu familia. Excelente día, bendiciones, gracias igualmente. Y también saludamos a nuestro amigo Pedro Magaña, por ahí estuvieron sonando sus canciones, algo de Alejandro Fernández y también algo de Los Temerarios. Así que un saludo muy especial para todos ustedes, que tengan un excelente sabadito. Pídeme tu canción, todavía estamos a tiempo. Ya sabes, el número en cabina 287-125-7862. Quédate en sintonía de esta estación, La Mejor 106.5.

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Así es, y hemos llegado al final de este tu programa que se llama Con Tanto Insomnio FM. Quiero mandar saludos a todos aquellos que estuvieron en frecuencia durante el famosísimo turno nocturno. Y también a quienes me enviaron mensaje por aquí, dice: excelente fin de semana, bendiciones. Saludos a los compañeros que siguen en guardia de emergencia. Dice: saludos a la tepachera que van entrando al turno. Saluditos con esta canción que se llama Viento. También un saludo para todos aquellos que están entrando a la trabajación. Dijera mi amigo allá que me pidió algo de Antonio Aguilar. Por ahí estuvo sonando 4000 Paz y Que Me Entierren con la Banda. Aprovechando también, quiero mandar saludos allá para mi compañero, mi amigo, mi más grande maestro. Allá para Arthur Rodríguez, que va, dice, rumbo al Puerto Jarocho. Que vayas, que llegues con bien a tu destino. Te mando un saludo muy especial allá para mi amigo Arthur. Y bueno, pues ya sabes que este programa, que es tuyo, que es mío, que es nuestro, es a partir de la medianoche hasta las 6 de la mañana. Yo te deseo que tengas un excelente fin de semana. Quédate en sintonía de esta estación. Ya sabes que siempre hay un locutor esperando tu melodía para que la pongamos y envíes tus saluditos. Quédate en esta frecuencia. Yo soy Tania Torralba. Te mando un abrazo, un saludo muy especial. Cuídense. Hasta luego. Chao.

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2: Hola, soy Carla Acevedo y esta es la cápsula informativa. En el marco de las fiestas de la Guelaguetza 2026, el gobernador Salomón Jara Cruz invitó a visitantes locales, nacionales y extranjeros a participar en la Feria del Mezcal, que se llevará a cabo del 17 al 28 de julio en el Centro Cultural y de Convenciones de Oaxaca. El evento contará con más de 400 expositores entre productores de mezcal, café, cerveza, artesanos y gastronomía, además de 100 actividades artísticas y culturales y la participación de más de 20 agrupaciones musicales. El acceso tendrá un costo de $80 y los recursos obtenidos por la venta de boletos, junto con los de la Guelaguetza 2026, serán destinados a la construcción de Hogares Primavera, un proyecto de asistencia social impulsado por el gobierno del estado de Oaxaca. En información local, la sección 22 del CENTE y la CENTE advirtieron que podrían intensificar las movilizaciones derivadas del conflicto que mantiene desde hace más de 2 meses en el Tecnológico Nacional de México, Campus Tuxtepec. Entre las acciones contempladas se encuentran la toma de casetas de peaje y de empresas transnacionales, al considerar que no existe respuesta por parte del director general del Tecnológico Nacional de México, Ramón Jiménez López. El movimiento sostiene que persisten inconformidades por presuntas irregularidades administrativas y cambios en la estructura directiva del plantel, por lo que anunciaron que las protestas continuarán con el respaldo de la base sindical hasta obtener una solución a sus demandas. Yo soy Carla Acevedo y te invito a que sigas toda esta información a través de nuestro portal www.orpcomunicaciones.com.mx.
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2: Señoras y señores, buenos días, buenos días, buenos días, buenos días, buenos días, buenos días, buenos días, buenos días, buenos días.
1: ¿Qué dijeron? ¿Qué dijeron? No, hombre, el vato ese, ¿tú crees que va a venir temprano el charal? Ah, hombre, el vato se durmió, hombre, el vato amaneció medio cruz. ¿Qué va a venir, hombre? ¿Tú le estás creyendo al charal? Vamos, aquí estamos. Hola, buenos días, 6:07 a.m. Ya levántese que el sábado es nuestro. Dueños absolutos de tu sábado de aquí hasta la una. Hasta la una dejamos el rating, ya después de la una ya no es mi problema, mi hermano. Tantito antes de la una, como 10 para la una más o menos. Ahí aterrizamos la nave espacial de la Mejor FM y nos vamos a dormir un rato, mi hermano, pero ya de mientras ya despertamos, estamos bien pilas aquí en la Mejor. ¿Dónde andan? Allá para el señor que ya se va para la milpa, que ya se despertó, para el señor que ya se va a trabajar en el campo, hermano, a ordeñar las vacas, hombre. Allá para la amiga ama de casa que ya se levantó, buenos días. Comunícate, ahí te va el número. Desde donde quiera que andes, un mensajito ahí en el celular, hermano. Allá en tu casita, 287-125. 7862, 287-125, 7862. La voy a repetir varias veces, así como si fuera yo programa de eso de...
2: 87-125-7862. 287-125-7862.
1: Es el número telefónico disponible en cabina, raza. Ándale, exactamente, hermano, tienes razón. Para los choferes, sí, cierto, gracias por acordarme, hermano, de mis amigos, los choferes. Charal, buenos días, ¿cómo amaneciste, hermano? Estás escuchando, hermano, ando al millón y todavía pasadito, papá. Al millón y pasadito todavía, hermano, estás escuchando, hermano. Para los amigos choferes de las diferentes líneas de transporte, de pasaje y carga y de pasaje también, como no, ya para los amigos de la U, para los amigos de las camionetitas de allá de San Lucas. Ya viene la fiesta, manito, ya viene la fiesta allá en San Lucas. Va a estar bueno, la neta va a estar bueno, viene la fiesta ya que le hacen los honores a Santa Rosa de Lima. Con el grupo Mojado, va a estar bueno, Junior Clan y gratis la cosa, no, papá, se pone buenísimo. Allá para mi amigo del 145-7435, aguántame las cartas, hijo. Mejor mándame un mensajito, no me marques, papá, porque si me marcas, papi, ese teléfono no es para marcar, el que es para marcar es 287-8750810, pero el de WhatsApp es 287-125-7862, ¿cómo estamos ya? 18 de julio, papá. Está larguito, se está haciendo larguito julio, ¿no? 18 de julio del 2026, pensé que era 2025, todavía dije, chale. Ah, 2026 ya, mi hermano. Comuníquete con el Charal, 287-125-7862, el número telefónico disponible en la cabina, mi hermanito. Estás comunicando con nosotros a través de la Mejor FM. Y nos dejas un mensajito por allá, muy buenos días, tenga usted, señora hermosa. Oye, ¿por qué no empezamos con algo de Grupo Mojado, no? Ya que estamos hablando de Grupo Mojado, que va a venir, que no sé qué, que no sé cuándo. Ok, my God, mira nomás. Vámonos con esto, ya regresamos, comunícate con nosotros, te vamos a poner tus rolas, vámonos.

vamos, señoras, señores, 6:13 minutitos en la mejor FM. Vámonos recio, papá. Vámonos recio, papá, que caigan los mensajitos. Mira nomás, hombre, la gente ya se empieza a comunicar. Qué bonito. 287-125-7862. Pásame mi chamarra, mi hermano, que aquí hace un frío, Dios mío.

señores, ahí está la indiecita con su majestad, sí, señor. Los bookies, sí, señor. Comunícate con nosotros, mi hermanito. Para que te pongamos una rolita bien chida. Dice por allá, hola, buenos días, mi chanel. Si me puede poner, por favor, las mañanitas para el joven Giovanni Hernández López. Las mañanitas, fíjate nomás. Allá en la colonia La Soledad, que queda frente a la central de maquinaria. ¿Cómo no vamos a conocer, hombre? Claro, allá por la zona cañera. De parte de sus padres, que lo quieren mucho. Bueno, ahorita que termine la rola que estoy poniendo, voy a poner las mañanitas, un pedacito de mañanitas. Y si hay otro cumpleañero por ahí que quiera las mañanitas también, mi hermano, pues de una vez, 287-125-7862. Si estás con...

0: tierra, los que están tomando cafecito con pancito. Todos los cumpleañeros, hombre. Allá para el amigo Giovanni. ¿Cómo estás, Giovanni? Un abrazo, hermano.
1: Hasta la colonia La Soledad, allá en la central de maquinarias.

De parte de sus papás que lo quieren demasiado, que lo quieren mucho. Hola Giovanni, buenos días hermanito. Ahí está, mira las mañanitas de parte de tus papis. Abrazote para ti, carnal. Que cumplas muchos años más, hombre. Eso es todo, ¿eh? Hola, los cumpleaños de la mañana, 287-125-7862. El número telefónico disponible en cabina para que te moches con los mensajes y vayas ya pidiendo tus rolas, porque son las 6 de la mañana con 20 minutitos. 620 en la mejor. Vámonos a corte, mi hermanito, pero dejamos las mañanitas para el buen Giovanni. Órale.

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1: En toda la cuenca, señoras y señores, las mañanas son del charal. Sabadito, ¿cómo te va, mi hermano? En un ratito más ya leemos los mensajitos que anda mandando la banda.

Papaya de Celaya, papaya de Celaya, mi hermano. Y están los Acosta desde San Luis Potosí. Allá en el... Están los grandes, señoras y señores. San Luis Potosí, qué hermoso lugar. Por allá son estos chavos, los Acosta. Antes de que, saltaran a la fama, cuando estaban formando el grupo, carnal, uno de los requisitos principales para llegar a formar parte del grupo Los Acosta era estar greñudo, carnal. Si no estabas... No, neta, si no estabas... A ver, vengo a hacer audición para formar parte de Los Acosta. Ah, pues no estás greñudo, no puedes pasar, güey. Tienes que estar greñudo para formar parte de Los Acosta. Oye, por allá, Charalito, buenos días, buenos días. Te saluda tu amiga Adriana desde la privada de Reforma. ¿Qué tal, Adriana? Oye, qué milagro, Adriana, mira nomás, hombre, Adrianita, un abrazo para ti hasta la privada de Reforma. Una rola de Bronco, la de Naila. Oye, qué bárbaro, qué canción tan bonita, hombre. Te escucho todos los sábados desde casita, estamos haciendo unas ricas empanaditas y unos guisados. A ver, cuéntame más, échame por allá, ¿cómo? Y toda la cosa. Tendremos un hambre, mi hermano. Pero hambre. Imagínate ahorita las empanaditas, mi hermano, aquí de picadillo, de quesillo, de pollito, un cafecito bien caliente, papá. Dice por acá, vamos a salir a la venta. Oh, my God, pues lánzate para acá, para la radio, Gamasolo. Acá te compramos, hombre. No, neta, Neta, de todo corazón, hombre, y también te deseamos por allá que tus ventas sean el día de hoy multiplicadas. Y también a usted, amigo mío, que sale a vender así, así sean chicles, hermanito, así sean chicles, papi. Lo que sea que andes vendiendo el día de hoy, vendas lo que vendas. Te lo deseamos de todo corazón, que sea completamente multiplicada la venta ya para la señora que vende empanada, para el muchacho que vende los tamales, para usted que vende los chicharrones. Para usted, amigo mío, que va a vender a los semáforos, donde sea, a los camiones. De Diosito lindo, que Diosito lindo le bendiga hoy y siempre, parte de su amigo El Charal. Ahorita te ponemos tu rola, mi queridísima Adrianita, 287-125-7862, número telefónico. Dueños absolutos de tu sábado, no hay más.

0: ese nomás, hombre. Señores, 6:34 minutitos, en la mejor. Hoy no más eso. 287-125-7862, número telefónico, comunícate con nosotros. Y si andas vendiendo algo, dinos qué vendes y por acá te echamos hasta un gol, hombre. No te agüites, May, no te agüites.
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1: Señoras, señores, Bronco en la mejor es Naila. Para Adrianita, que ya se va a vender su taquito de barbacoa y sus empanaditas, que vendas todo, Adrianita, que vendas todo. Y si te sobra algo, pues échalo para acá, pues ya. ¿Qué vamos a hacer? Vamos a la pausa y regresamos.
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1: Por la mejor, vamos a leer un mensajito, mi hermano. Bueno, charalito, buenos días. Ah, sí, mira nada más, gracias. Cuánto mensaje, mi hermano. No. Cuánto mensaje, cuánta gente que se reporta con nosotros. Buenos días, gente bonita. Fernando, ¿cómo estás, hermano? Puedes ponerme la caracolera para saludar a la familia Altamirano en San Bartolo. Charal, la mejor voz de la 106.5. Vámonos recio, mi hermano, qué bárbaro. Pero bueno, pues no te alego, tienes razón, carnal. A mentira, mi Fer, ¿cómo estás?
8: Que se llama Reinalda. También ella usa su
1: Ya te la andamos buscando, carnal, ya te la andamos. La canción, no te emociones, hermano, la canción. Sí, porque imagínate, ya te la andamos buscando, así que me andas buscando, ¿qué? La canción, mi hermano.
8: Reinalda, Reinalda.
1: Saludos a doña Marina, que hoy es su cumpleaños, a doña Marina, que hoy es su cumpleaños. Allá en el bosque, mi hermano. Saludos a la colonia El Bosque, por allá por El Bosque, ¿cuál otra queda? Allá queda La Florencia, El Bosque, más adelantito queda Loma Alta, compadre. A toda la raza en el siglo XXI, en la colonia Cuauhtémoc también, como nombre, saludos. Allá para todo ese barriote, salimos a La Florencia, nos vamos a la Marta Luz, nos vamos a Las Palmas, más abajo nos vamos al Rubí, compadrito, ahí nos vamos al Rubí, como no. A toda la banda en el Edén, allá para todas las el Lomerío, ese que hay en el Edén, mi hermano. Ya cuando dice dónde vive en el Edén. Ah, pero no dicen en qué calle, dicen en qué loma. ¿En qué loma vives, compadre? Allá para toda la raza de la colonia El Edén, ya luego nos subimos tantito y nos vamos allá para el fraccionamiento El Nanche, mi hermano. ¿Cómo no? Toda la banda en el fraccionamiento El Nanche. Nos pasamos al sureste, la etapa 1 y 2, el sureste, venga. Bajamos a la San Antonio, salimos al Progreso. Nos vamos a la Méndez Arceo también, hombre. Con la

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15: Ya casi las 7, por acá tenemos un audio, a ver qué dice, vamos a ver.
16: Chaval con la mañanita Javiana Magaña, aquí en la colonia moderna, que está cumpliendo 50 años. De parte de su primo Pedro Magaña, pon un par de anillos, por favor. Chaval, chaval, chaval.
15: Ok, ok, ok, ok. A ver las mañanitas otra vez, porque no alcancé a escuchar muy bien, compadre. A ver, échale por ahí, por favor. Vamos a ver, claro que sí la vamos a poner, hijo, ¿cómo de qué nombre? A ver, dice por acá, charal. ¿Cuál es? Ya me perdí, mi hermano.
16: Ahí me pones botella.
15: A ver, ya me perdí, creo que es el de arriba, ¿no? A ver,
16: charal.
15: Se llama Diana Magaña, dice Diana Magaña, que le pongamos las mañanitas, por favor, que me manda como 1,000 audios, mi hermano, mándame uno nomás, papá. Mándame uno nomás, papi, tranquilo. Allá le ponemos las mañanitas ahorita, hombre. Gracias, dice por acá. A los que vendemos jugos de piña allá en el santuario. Ah, mira los jugueros allá en el santuario. Para mi amigo Gabino, Luis Ángel. Y para Dianita, que están ya en friega vendiendo los juguitos de piña allá en el santuario Tatitlán, hermano. Hombre, qué bárbaro, qué bonito.
17: Te juro.
15: Ponle la que te había pedido, la de par de anillos, por favor, allá para Dianita en la colonia moderna que está cumpliendo años de parte de su pariente Pedro Magaña, mi hermano, como no, gran amigo de allá del ingenio Adolfo López Mateos, de la flota de los pensionados ahí del ingenio. Casi las 7.

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1: Habitantes de San Bartolo cumplen más de 48 horas sin energía eléctrica. Piden la intervención urgente de la Comisión Federal de Electricidad. Habitantes de la comunidad de San Bartolo denunciaron que llevan alrededor de 48 horas sin servicio de energía eléctrica, una situación que ha afectado a más de un centenar de familias y ha complicado el desarrollo de sus actividades cotidianas. Los vecinos señalaron que la falta de suministro ha provocado la descomposición de alimentos, así como afectaciones en el funcionamiento de aparatos eléctricos y dificultades para realizar labores domésticas, comerciales, además de permanecer sin ventilación en medio de las altas temperaturas que se registran en nuestra región. Ante esta problemática hicieron un llamado urgente a la Comisión Federal de Electricidad para que envíe personal técnico a la comunidad, localice la falla y restablezca el servicio a la brevedad posible. Asimismo solicitaron que se informe a la población sobre las causas de la interrupción y el tiempo estimado para la reparación, ya que aseguran que hasta el momento no han recibido una respuesta clara. Los habitantes advirtieron que no es la primera ocasión que enfrentan fallas prolongadas en el suministro eléctrico, por lo que pidieron a la Comisión Federal de Electricidad reforzar el mantenimiento de la infraestructura para evitar que este tipo de situaciones continúen afectando a las familias de San Bartolo.
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4: 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Son las 7 en punto.

Vázquez, señoras y señores. Super Show de los Vázquez, 7:03, 7:03 en la mejor. Buenos días, buenos días, buenos días. Aquí andamos reportándonos por 17 de Nopaltepec, 1028, el famosísimo Charlie en el taxi. Acá estamos escuchando como cada sábado las mañanas con el Charal, por la mejor. Saludos a todos los cuatro letras. Con la canción de La Mafia, Me Estoy Enamorando, en especial para mi esposa Liliana, dice el buen amigo Charlie. Taxi número 17, mi hermano, ya anda en friega el Charlie allá en Nopaltepec, qué bárbaro. Échale garra, mi queridísimo Charlie, taxi número 17, taxi, taxi, súbele, súbele, súbele, súbele, carnal, súbele. Algo de La Mafia, dice, Me Estoy Enamorando con La Mafia, por favor, de parte del Charlie, taxi número 17. Buenos días, me puedes complacer, por favor, con la canción de El Guitarrero. Allá para el amigo Alberto Acuca, toda la familia Acuca, allá de Tres Baches. Tres Valles, Veracruz, la del Guitarrero, ya para la familia Cuca, especialmente para mi amigo Beto. ¿Qué hubo, Beto? ¿Qué onda, mi hermano? ¿Qué tranza, hombre? ¿Qué cuenta, mi queridísimo Beto a Cuca, allá en Tres Valles, Veracruz? Allá suena la mejor FM en Tres Valles. 287-125-7862, comunícate con nosotros, vámonos con La Mafia, papá.

0: La mafia, señoras, señores, desde Houston, Texas. Saludos, Cheral, desde la Tepachera. Allá para los amigos de la brigada de rescate, dice por acá, hombre. Qué bárbaro, mira nada más. Allá para mi compadre Pepe Nolasco y toda la banda, como nombre de la brigada de rescate Tuxtepeque, hermanito.
1: Paso, papá.
0: No, papá, mira nomás, hombre. Traigo saldo, mi hermano, y ganas de andar de migajero, güey. No pongas esa rola porque le voy a marcar a aquella, carnal, en serio. Le voy a marcar y le voy a decir, perdóname, mi amor.
2: Una mañana

0: Señoras y señores, los Yonix, desde allá, desde el estado de Guerrero, muy cerca de Acapulco, José Manuel Zamacona, los hermanos Aibar, Bruno Aibar, de los fundadores de los Yonix en aquel lejano 1970 y tantos, hermano.
1: Esta mañana.
0: Hola, mi Charalito, buenos días, saludos, amigo Charal, desde la Tepachera, buenos días, carnal, bendiciones. Feliz inicio de semana.
2: Inicio de semana, chale, ya es fin, güey.
0: Saca a Fidelmar para andar igual, mi hermano. Te hace daño eso, Fidelmar. ¿Cómo que feliz inicio de semana? Es fin de semana, mi rey, es sábado. Ya se habrá metido ese vato, ¿no? Dice que feliz inicio de semana, dice chale.

Señoras y señores, los rehenes de ese Fresnillo. Zacatecas, México, ahí están los rehenes, sí, señor. Se está todo, ¿eh? Hola, buenos días, buenos días, buenos días, buenos días, buenos días, buenos días, mi queridísimo Charal. ¿Puedes poner la canción de En Realidad de Abracadabra, por favor? Saludos desde Temazcal, Oaxaca. Sintonizándote en el portable número 375. ¿Qué tranza, mi güey? ¿Cómo andas? Chale, hasta que te apareces, compadre, hombre. Allá para el taxi número 375 de Temazcal. Agarre ese taxi porque la neta ese vato es bien buena onda, ¿eh? En serio, allá para todos los robamaletas, señoras y señores, allá de Temazcal, Oaxaca. A ver cuándo invitan por allá para una mojarrisa. Fíjate que a pesar de que está cerquita, no he tenido el gusto de conocer ese gran pueblito que se llama Temazcal, hermano, a pesar de que estamos bien cerca. Pero allá saludos para todos los amigos del taxi de allá de Temazcal, especialmente allá para mi pana, el número 375 a bordo. Súbale, súbale, hay lugares, hermano. Vámonos al estado del tiempo, ¿no? ¿A cuánto estamos ahorita? Aquí hace un frío. Aquí hace un friazo, yo traigo un chamarrón acá, 22 grados, no, pues está tranquilo, fíjate allá afuera, está tranquilo, 22 grados. Hoy va a subir la temperatura hasta los 36 grados con probabilidad de lluvia mínima. No hay casi problema de lluvia el día de hoy. Y si se espera, pues un poquito de calor, no calor extremo hoy, no calor extremo. Tranquilo, hasta 35 grados. No hay probabilidad de calor extremo el día de hoy. Señores, 7:17, sígueme escribiendo, padre mío.

0: 7 de la mañana con 20 minutos.
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12: Llegaron los seminarios a la mejor FM. Buenos días. La de Rosas Blancas, ¿quién la canta? Dice por acá. Señora hermosa, son los Yonix. Lo dije como 155 mil veces. Los Yonix. Ya estamos escuchando a todo volumen, Michelal. ¿Cómo estás? Aquí andamos, hijo, prendiendo la mañana. Estamos en el centro aquí en San Bartolo. Un saludo para Janet Pacheco y para su esposo, Artur. Arturo Holguín, gracias Artur, un abrazo hermanito, pórtate bien mi Artur, que nada te cuesta mi rey, un saludo para allá para San Bartolito, lindo y hermoso por la mañana es más bonito San Bartolo hermano, ya en la tarde se pone feo, pero en la mañana sí es bonito,

0: 1028, 1028, mascarita sagrada allá en el taxi. 1028, mascarita sagrada por allá en el taxi, mi hermano. Pues buenas, buenos días, Chanel. Buenos días, quiero mandar un saludo para mi esposa Hilda Ortega, que se encuentra en la colonia. Oye, la nueva era, ¿no? La nueva era, mi hermano. Saludos al barriote de la nueva era. Allá para la nueva era, para el Pedregal, para toda esa banda por allá, mi hermano. Saludos, cómo no. Me puedes poner la canción de Regresa, amorcito mío, príncipe de Tuxtla, Michoacán, es todo. Hola, buenos días, Chanel. Reportándome en el portable de lujo 03226, ponme, por favor. Ocho palabras con los polifacéticos, mi queridísimo Brody. Aquí te estamos escuchando, mi Chanel. Andamos directamente en el cuatro letras, 1028. El buen amigo Máscara, Máscara, Máscara Sagrada, mejor conocido como el Mascarita.
1: Sigo esperando.
0: Eso es todo, eso es todo.
1: Estoy extrañando.
0: ¿Por cuál nos vamos, hermanito?
1: No puedo evitarlo.
0: Ok, ya está, papi, ya está, hijo.

Oye, que me mandan un mensajito que estaba brisando, mi hermano. Estaba brisando, pero que ya se quitó, dice por allá. Ah, ok, hermano, ya está. Abrazote para allá, para toda la banda. Estaba brisando, pero pues ya no, dice. Ok, hermanito, cómo no, hombre. Hola, hola. Saluditos para Rafael Zamora, allá en la colonia El Escobillal. Saludos al Escobillal, cómo no. Saludos a todos por allá en cabina. ¿Qué onda, mi amigo? Estamos por acá reportándonos desde Toronto, Canadá. El buen amigo Josué. Acá está lloviendo muy rico, ¿no? Pues qué envidia, mi hermano. Qué envidia la buena. Aquí no está lloviendo todavía. Saludos a Toronto, Canadá. Allá estamos sonando con todo en la mejor FM a través del TuneIn Radio.

Vámonos con Brindis, Cerecito. Buenos días, Cheral. Aquí vamos rumbo a la chamba. Qué bueno, mi hermano. ¿A qué altura andas, hermanito? Cheral, buenos días, buenos días. Me puedes poner la canción de En la estación de los Yonix. Estamos en el taxi. Para que cantamos al millón, dice por allá. Rodo Arias, hermano.

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Buenos días, andamos por acá, señoras y señores. Dice buenos días, carnalito. Saludos para toda la banda que anda chambeando, jalando. Andamos jalando por acá, señoras y señores, en el estado de... A ver, échala por acá. Estados Unidos de América, allá en Novi, Michigan. La rola de los temerarios, el otro lado del sol. Ya sonó, mi hermano. Abrazo, mi charal. Solamente tú sabes ponerle salsa y sabor a la radio, mi hermano. Gracias, mi hermano. Estamos sonando allá en el estado de Michigan, Novi, Michigan. Suena la mejor FM. Charalito, buenos días. Allá para 10-28 en el Coyote de la Sierra, cómo no, 20 finales rumbo al Puerto Cachondo. Ahí andamos en los turísticos Ubieta, cómo no, también sonando por allá. Gracias, mi queridísimo. El Coyote de la Sierra, 10-28. Que Dios bendiga tu camino, que Diosito te tenga en la palma de su mano. Los cordiales bien recibidos, mi Coyote de la Sierra. Un abrazo por allá para toda la randa. La banda del tráiler, la banda de transportes de carga, cómo no. La banda de transportes turísticos también. Abrazo, mi hermano. Diosito siempre te aprieta en la palma de su mano a ti y a todos los choferes en esa mañana tan maravillosa, hermanito. La caracolera, ponme la caracolera, ya pasó esa rola. ¡Hala! Se nota que apenas le acaba de prender a la radio, vea. Allá en la colonia Nueva Esperanza. Señoras y señores, vamos a descansar un ratito, echarnos un bañito, unos buenos taquitos, una buena coquita bien fría. Y a esperar al elenco de Tropicalísimo, porque viene el programa comercial número uno de toda la radio. Un ratito más, compadre. Dueños absolutos, absolutos de tus sábados. A través de la mejor 106.5. Nos vamos, chicos, nos vamos. Regresamos a ratito. Súbele al radio, papá. Súbele al radio. Cafecito, dice, ya me lo eché, Germán. Estamos en Linus Rock, en el estado de Arkansas. Saludos a Jalapa de Díaz, a todos los cuatro letras, que día a día andamos correteando la chuleta, hermano. Al Dino, a Roy, al Palencia, al Lazo, al Daire, algo de los guardianes del amor. Regresamos a Tropicalísimo en 2 horas. A ver, en 1 hora tenemos entrevista, ¿no? Para, que me quería dormir yo,

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3: Señoras y señores, una cordialísima bienvenida a toda esa gran audiencia de esa grandiosa emisora. Que Dios me los bendiga. Vamos entonces a la primer llamada. ¿Bueno?
4: Sí, bueno.
3: Hágame el grande favor y se coloque la mano derecha en su pecho.
4: Sí.
3: Y me piensa el nombre de un familiar fallecido.
4: Sí.
3: No me lo vaya a decir. Lo que yo estoy captando en ese momento, de acuerdo a su signo zodiacal, es que pertenece usted a ese hermoso primer signo de la carta del zodiaco, que es Aries.
4: Sí.
3: Para usted tiene un ángel que es el ángel Samael.
4: Sí.
3: Un día de la semana que es el día martes.
4: Sí.
3: Una flor que es la amapola.
4: Sí.
3: Y una piedra que es la amatista. También tiene un color que le atrae, que le conviene, que es el color rojo. Y un
4: sí.
3: número que es el 9748. 9748.
4: Sí,
3: bueno,
4: bien.
3: Ya pasando a lo que a usted más le preocupa,
4: sí.
3: es esa intranquilidad porque su hogar se le ha vuelto, su familia se le ha vuelto un caos, un infierno.
4: Sí, un infierno es.
3: Sí, usted...
4: Eso es un infierno aquí en lugar, porque no hay felicidad, no hay amor, no hay comprensión, y nada más tengo a mi hija y a mi compañero, porque él y yo no estamos casados, ¿verdad?
3: Sí.
4: Y ellos están los dos diarios en contra de mí.
3: En su casa, infortunadamente, no está habitando el ángel de Dios, sino
4: no.
3: el ángel del infierno.
4: Del
3: ahí
4: infierno.
3: Está respirando tranquilamente.
4: ¿Mira?
3: Bueno, hijita, yo le voy a hacer una pregunta. ¿Han tenido momentos de tranquilidad, aunque fuesen esos momentos muy pasajeros, pero sí hay momentos en que ustedes tratan de entenderse, en que hay una cordialidad, una palabra de amor,
4: sí.
3: de comprensión, una comida en paz?
4: Sí.
3: ¿Y cuando suceden esos momentos, qué se prometen, de que van a cambiar, de que se van a entender?
4: Pues sobre todo, mi hija y yo, yo me siento a hablar con ella cuando ella y yo estamos solas. Y mi compañero, él yo veo que él nunca, como que no le importa nuestra tranquilidad, ni que estemos felices los tres, no, ¿verdad? Y entonces yo trato de cuando menos con mi hija, que nos entendamos y que estemos felices, que estemos así contentas ella y yo, y que haya comprensión. Y ella me promete que sí, pero al día siguiente o a los dos días está la cosa igual o peor.
3: ¿Desde hace cuánto usted observó ese cambio, esa transformación de su hogar? Hace años, ¿verdad?
4: Hace años, mire, yo lo he observado, y este cambio desde hace 7 años para acá.
3: Ahora vamos a hablar de su intimidad, porque usted me está hablando precisamente de los problemas en el hogar, de lo referente a su hija, a su compañero o esposo,
4: sí.
3: pero ahora vamos a hablar a su intimidad, a sus pensamientos, su preocupación, su desesperación, su insomnio en las noches, esa intranquilidad.
4: Yo no puedo dormir, hay veces que se me va, casi a diario se me quita el sueño en la madrugada, a las 3 de la mañana, yo ya casi ya no puedo dormir, así me la paso en mi cama yo solita, así pues, pensando, dándole vueltas a mi problema, ¿verdad? Que no hay una solución, digo, ¿por qué será esto? ¿Cómo, para dónde me puedo ir yo? Porque aquí yo siento que a mí, como que a mí no me quieren, ¿verdad? Mi familia, mi hija, ni mi compañero. Digo, entonces yo siento una cosa así, que él, creo yo que él nunca me quiso a mí, ni porque yo veo que no le importo, ¿verdad? Que él, pues, que no me quiere a mí, ¿verdad? Nomás que, pues, yo realmente no tengo a dónde ir, mi familia, pero de momento digo, pues, ¿cómo le hago para irme yo así? Ahora estoy enferma, de unos meses para acá resulté enferma. Me dicen pues los doctores que tengo diabetes, ¿verdad? Y con el problema de que tengo aquí con mi familia, que no me comprenden, pues me siento peor todavía.
3: Hijita, ¿y usted piensa que en el momento en que usted se vaya de la casa, o en el momento en que Dios la llame a usted de esta vida,
4: casa.
3: ¿Usted siente que esa familia la va a extrañar o no?
4: Y digo, yo pienso que no, porque antes estamos así de familia pues humilde, podíamos ser felices como estamos, digo, porque yo así siento que podíamos ser felices, pero no.
3: ¿Alguna ocasión usted le ha preguntado a su hija o a su compañero o esposo qué es lo que ellos ven mal en usted para que se lo digan, para que se lo expresen?
4: Sí, a mi hija le he preguntado muchas veces, a él también le he preguntado, antes le preguntaba y era motivo para que luego se pusiera furioso conmigo y hasta me quisiera pegar.
3: De acuerdo a este diálogo y a esta percepción, sí. Porque me ha llamado mucho la atención su caso, porque yo no justifico ni creo que sea aceptable una situación como la que usted está viviendo.
4: Sí.
3: Yo creo que usted es una persona que es una persona humilde, de corazón, de sentimientos,
4: sí.
3: Pero usted tiene derecho a la felicidad porque la ha cultivado.
4: Sí, la he cultivado.
3: Ha sido una buena mujer,
4: sí.
3: Que le ha entregado a su esposo, a
4: sí.
3: su hija, le ha entregado su vida,
4: sí,
3: su salud,
4: todo.
3: Sus servicios,
4: sí.
3: Los quehaceres de la casa siempre los
4: sí.
3: ha hecho.
4: Sí.
3: ¿Cómo es posible? Ahora, la situación que presenta en muchos hogares es esa,
4: sí.
3: De que no se entienden, mas sin embargo conviven.
4: Sí.
3: Entonces la pregunta es, ¿por qué no se separen? Por ejemplo,
4: sí.
3: su hija, ¿por qué no se va? Por ejemplo, su esposo, ¿por qué no se va?
4: Sí.
3: Porque en el fondo tienen sentimientos que los atraen,
4: sí.
3: Pero en general tienen malas influencias que no les permiten tener felicidad,
4: sí.
3: entendimiento, comprensión, respeto, cordialidad. Sí existe una mala influencia. Y esto lo trae usted desde hace 11 años, según nuestra captación,
4: sí.
3: por parte de una señora de nombre Susana Carmona, quien fue la que colocó los nombres de ustedes
4: sí.
3: sobre una piel de un animal,
4: sí.
3: y después esa piel fue sepultada
4: sí.
3: allá en el panteón, y de esa manera le sepultaron toda la felicidad de
4: toda
3: ustedes.
4: La felicidad de nosotros.
3: La paciencia,
4: sí, la
3: porque
4: paciencia.
3: Ustedes son impacientes,
4: sí.
3: a veces no tienen ustedes la cordialidad para escuchar
4: no,
3: el uno al otro.
4: No.
3: Hay que aquí sumar que usted también ha cambiado mucho. Usted
4: sí,
3: también.
4: Sí, claro, pues es que también
3: usted
4: yo...
3: ya no quiere ni que le hablen muchas veces, hijita.
4: Sí, así es.
3: Y yo creo que cualquier persona que sea víctima de una mala influencia empieza a tener comportamientos en contra de su propia felicidad y en contra de la voluntad
4: sí.
3: que requiere un hogar. Yo estoy observando bastante mala influencia en su casa. ¿Se encuentra su hija ahí a su lado?
4: Sí, ahorita está aquí ella en la casa.
3: Comuníqueme a su hija, hijita, voy a compartir
4: sí.
3: con ella una palabra porque
4: sí.
3: yo estoy es aquí acumulando energía de ustedes para saber cómo vamos a hacer el tratamiento para
4: sí.
3: el bienestar de su familia. ¿Oyó, hijita?
4: ¿No podemos curar, maestro?
3: Claro, hijita.
4: Sí.
3: En esta vida todo es posible porque
4: sí.
3: Dios nos quiere, Dios nos ama, para eso nos tiene en esta vida,
4: sí.
3: no es para que suframos nosotros, mientras busquemos ayuda, se encuentra, y usted ha hecho lo importante que llamar a este programa, comuníqueme
4: sí.
3: con
4: sí.
3: su hija, por
4: ahorita
3: favor.
4: Lo comunico, sí, hija, ven por favor,
3: dígale que se anime.
4: Hija, ven.
3: Si no quiere comunicarse, entonces, hijita, dejémoslo así, hijita. Ya están allá otra vez en el disgusto. Yo
4: pues,
3: no culpo,
4: maestro,
3: dígame.
4: No quiere, digo,
3: no, quiere hija, no quiere.
4: No, venir,
3: no se preocupe, hijita de mi corazón.
4: Sí.
3: Bueno, hijita, entonces vamos a hacer un tratamiento
4: sí,
3: bien hermoso.
4: Sí.
3: Yo a usted le voy a colocar muy poco que hacer,
4: sí.
3: hijita de mi corazón. Entonces, mire, usted lo que me va a hacer es muy simple
4: sí.
3: y es muy sencillo.
4: Sí,
3: o yo no le voy a colocar nada difícil para que no se me vaya a perezar, que de pronto después de colgar el teléfono diga, no, yo ya no voy a hacer nada.
4: Sí, no.
3: Porque es que el mal espíritu la puede abrazar a usted
4: sí.
3: y hacerle sentir desanimada.
4: Desanimada.
3: Bueno, hijita, entonces, mire, hágame el grande favor y me escribe el nombre de su esposo primero,
4: sí.
3: después el nombre suyo y después el nombre de su hija.
4: Sí.
3: Con una pluma de color azul, me escribe en la parte de abajo el nombre del familiar fallecido que pensó
4: sí.
3: y me la hace 7 cruces debajo con la misma plumita. Dobla la hoja en 4 pedazos, en 4 partes
4: sí.
3: y la introduce dentro de una sandía y me hace el favor y la entierra en alguna parte de su casa.
4: Sí.
3: Créame, hijita, en mi corazón, si usted me prende una veladora todas las noches, no me la prende de día porque yo trabajo de noche porque en el día estoy atendiendo toda esa gran cantidad de consultas,
4: sí.
3: yo le voy a hacer un tratamiento de purificación a esa casa, voy a hacer huir ese mal espíritu que tienen ustedes ahí en su casa, que está haciendo cuarteto. O sea, sí, ustedes son tres, pero hay un espíritu que es el cuarto integrante de la familia que no los deja vivir a ustedes en paz. Y mucha gente tiene mala fuerza dentro de su casa y no se han dado cuenta ni lo aceptan. Y creen en Dios, pero no creen en el diablo. Y el diablo existe, como existe lo blanco y lo negro, lo alto, lo bajo, la noche, el día, lo positivo y lo negativo. Existe Dios y existe el diablo también. En la Biblia está escrito. Entonces, hágame grande favor y me coloca esa veladora todas las noches y va a ver el resultado. Aquí ya escribimos todo, tomamos sus datos, tenemos todo clarificado, hijita de mi vida, ¿oyó?
4: Muy bien, maestro.
3: Déjeme en mis manos esa influencia de su hogar y usted va a ver los resultados.
4: ¿La veladora de qué color, hermano?
3: Blanca.
4: ¿Y la coloco en qué lugar de la casa?
3: Hágame una mesita donde coloque unas florecitas todos los días. Sí. Algo en que usted va a invertir todo su futuro, toda su esperanza, toda su fe.
4: Toda mi fe.
3: Exactamente. Bueno, un abrazo.
4: Gracias,
3: y prepárese para vivir tiempos dichosos de su existencia que se los merece.
4: Claro, muchísimas gracias, igualmente para ustedes.
3: Dios me la bendiga.
4: Sí, igualmente, gracias.
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3: 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Señoras y señores, mil gracias por su amable sintonía. Que Dios y la Virgen a todos nos concedan su santa y poderosísima bendición.
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0: que tenemos para la Fundación, como cada sábado, para la Fundación Hernández Zurita. 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Le damos los buenos días a la licenciada en psicología, Keila Ivette Huerta, señoras y señores, de la Clínica de Especialidades, Cuidado y Apoyo a Pacientes Diabéticos, y nos va a comentar, nos va a contar, a platicar a todos nosotros, a todo el auditorio, acerca de la fisioterapia, que también es muy importante para usted y que también está ahí en la Clínica de Especialidades, Fundación Hernández Zurita. Buenos días, ¿cómo está? Prenda su micro, por favor, tantito. A ver, tantito que prenda su micro, vamos a ver si ya lo prendió. A ver, pruébelo tantito. A ver, el otro, entonces agarra el otro, por favor, el otro micro que tenemos ahí en cabina. Ese es, adelante, díganos, buenos días.
1: Hola, buenos días, aquí estamos, gracias por la invitación. Pues el día que de hoy, pues nuestra clínica de especialidades estará realizando una jornada de valoraciones el día 25 de julio a partir de las 8 de la mañana. Va a ser valoraciones de dolor de espalda, ¿sí? Si han presentado molestias en el cuello, espalda, cintura, pues esta es una excelente oportunidad para conocer, ¿no?, la causa del dolor mediante una valoración profesional. Es un espacio con cupo limitado y pues requiere cita previa. Entonces,
0: ¿el día de hoy a qué hora sería?
1: El 25 de julio a las 8 de la mañana. Es de este sábado en 8, ¿no?
0: Es como sí. Me decía el día de hoy, no, es dentro de 8 días.
1: Sí, dentro de 8 días. Sí.
0: Dentro de 8 días, si tienen una semana para ir agendando la cita, personas que reúnan, ¿qué requisitos en dolor?
1: Pues más que nada va dirigido a personas que permanecen muchas horas sentadas, trabajan pues cargando peso, a conductores, adultos mayores, personas con dolor de cuello, dolor lumbar.
0: Personas que van al gimnasio.
1: También dolor por ciática también.
0: Ese es muy común.
1: Dolor después del embarazo, dolor por malas posturas. Va dirigido a todas esas personas. Entonces es la oportunidad de atenderse. Y pues reciben un plan de tratamiento y todo completo. La valoración incluye su historia clínica, valoración de postura, evaluación de movilidad, pruebas funcionales, explicación del origen probable del dolor, pues recomendaciones del especialista personalizadas y un plan de tratamiento si así lo requieren.
0: Ok, ¿de qué edad a qué edad, a partir de qué edad pueden ir a una consulta de fisioterapia?
1: Pues yo creo que lo de cualquier edad, lo importante es que se atiendan aquí, por ejemplo, a las personas que sienten esas molestias, ya como lo mencioné, a las personas que van dirigidas. Entonces quizás si un niño trae por ahí un dolor de cuello, pues también, ¿verdad?
0: Eso.
1: Aprovechar, ¿no? Y pues sobre todo darles una promoción, ¿no? A las 5 primeras personas que agenden ya, se les da su valoración y la terapia ese mismo día, si así lo requieren, y se le da su forma de accesibilidad de pagos.
0: Ya pueden hacer el día de hoy, señoras y señores, su valoración, y le van a dar agendar su valoración y les van a dar un descuento, dice usted, el día de hoy, ¿verdad?
1: Sí, se agenda en las primeras personas, ahí se les va a estar dando esa facilidad de pago, ¿sí?
0: ¿Acudir a dónde o cuál es el número telefónico donde pueden agendar?
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0: Es el próximo sábado, señoras y señores, ahí está, para que usted agende de una vez en horario de lunes a viernes de 8 a 6 y hoy sábado de 8 a 2, donde en la siguiente dirección, Eliseo Jiménez Ruiz 44, entre Avenida 20 de Noviembre y Avenida Independencia, y o al teléfono 287-162-1420, 287-162-1420, por si usted reúne esos requisitos que acaba de mencionar la psicóloga. La Clínica de Especialidades, Cuidado y Apoyo a Pacientes Diabéticos, trabaja en el mismo horario que le di, ¿y qué otras consultas agenda?
1: Odontología, psicología, nutrición, rehabilitación física y medicina general, ¿sí? Son los servicios que tenemos y pues también en psicología atendemos a niños, adultos mayores, y trabajamos acerca de ansiedad, depresión, estrés, se realizan cuestionarios para descartar o diagnosticar cualquier enfermedad.
0: Ok, diabetes e hipertensión y obesidad.
1: Sí, también tratamos todos esos, el control de personas con síndrome metabólico, en glucosa, en relación con la médico general y nutrición, se lleva un plan de alimentación para controlar los niveles de azúcar, la hipertensión, entonces todo va de acuerdo a todos los especialistas, y pues sobre todo ir prevenir más que enfermedades, ¿no? No esperemos a estar enfermos para acudir, sino antes de.
0: Ok, ahí está, señoras y señores. Clínica de Especialidades, Cuidado y Apoyo a Pacientes Diabéticos. Tiene usted una pregunta, hágala en este momento y con gusto la vamos a pasar al aire. Consultas en Medicina General, Psicología, Nutrición, Odontología y Rehabilitación Física, que es lo que estamos hablando, señoras y señores. Y los costos son módicos, ¿no?
1: Sí, sí, claro, desde de 100 pesos, valoraciones, una consulta médica también, entonces muy accesible.
0: ¿En cuánto está la consulta?
1: Una consulta médica en 100 pesos.
0: Y nada más. Sí, es sí. Una oportunidad enorme. ¿Por qué? Porque es una fundación altruista.
1: Claro, apoyamos a todas las personas, también realizamos todos estos, accesibilidad de pagos, ¿no? Entonces también para que aprovechen en cualquier área, trabajarlo.
0: Un espacio diseñado para ayudarle a usted a mejorar su calidad de vida, mi amigo, mi hermano, con el respaldo de un equipo de especialistas, porque todos los que ahí laboran son especialistas en cada área.
1: Sí, claro, son muy profesionales y sobre todo la ética profesional que tiene cada uno.
0: En este caso usted es psicóloga y también la atención es la terapia para niños. Cuéntenos más de su área.
1: Sí, claro, en niños muchas veces pues trabajamos acerca de los indicadores emocionales. Se realizan test en niños para el trabajo de trabajar sobre sus emociones. Muchas veces por ser niños quizás no nos van a decir estoy triste, pero quizás en sus actitudes, en sus conductas podemos valorar muchos problemas, ¿no? Sobre todo problemas emocionales, y pues para ir prevenir más que nada pues en futuras formas de conductas de niños, que cuando llegan adolescente pues creo que luego se preguntan mucho por qué son así. Sí, por qué son así, ¿verdad? Pero pues
0: entonces vamos. Estamos a tiempo de llevar a nuestros niños, un niño que vive maltratado, un niño que vive ignorado, más tarde va a ser un adulto con problemas ante la sociedad.
1: Claro,
0: con problemas ante la sociedad. Entonces, si usted tiene algún sobrino o algún niño o su hijo mismo le ha expresado a usted, es una señal de alarma.
1: Sí, sí, muchas veces, pues sobre todo en la conducta de rebeldía, ¿no? Ahí es donde empiezan las
0: señales. Ahí empieza mucho. ¿Por qué se porta así? Va a la escuela, no, a todo me lleva la contraria. Es una persona completamente rebelde. No, tiene un porqué.
1: Sí, y tienden a regañarlo, ¿no? Y a ponerle mano dura, pero sobre todo lo que el niño necesita, pues es cariño, atención, ¿no? Que ahorita está muy de moda que ponte con el teléfono y déjame un rato.
0: Déjame de molestar.
1: Sí, y pues el niño necesita esa atención, ¿no? El cariño, el jugar, el convivir.
0: ¿Cómo nos ponemos familiar en contacto con usted?
1: 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Ahí pueden agendar también una consulta para psicología. Se les hace su entrevista inicial y de acuerdo a lo que requieran se empiezan las sesiones semanales.
0: ¿Cuánto sale cada terapia?
1: Mire, las sesiones están en 400 pesos, ¿sí? Son precios muy accesibles.
0: Es muy económico porque en otro lado están 1,000.
1: Sí, sí, salen caras. Entonces, es muy accesible los precios y sobre todo, pues, el trabajo que se realiza, ¿no? Y pues, es un espacio dedicado para los pacientes. Muchas veces tienen miedo a ser juzgados, o sea, se lo cuentan quizás a un familiar o un amigo, sí, pero no es lo mismo, ¿verdad? Terminan regañados, juzgados y se terminan sintiendo mal y no es lo que ellos esperan, ¿no? Entonces es un espacio diseñado para ellos donde pueden expresar sus emociones, se vale llorar, expresar todos esos sentimientos, sí, y desahogarse, ¿no? Entonces yo siempre les digo eso, que es espacio para ustedes y pueden expresar, es válido todo. Es como si yo no estuviera ahí, pero van a ser escuchados. Eso. Y sobre todo con una solución o una respuesta que ellos quisieran en ese momento.
0: Adelante, mi hermano, adelante. Si tienes por allá algún niño, eso es muy importante. Si ya te dijo algo que es de alarmar, vámonos enseguida a acudir a la consulta, porque hay que prevenir ahorita que están chamacos, si no el día de mañana, quién sabe qué pueda pasar. Y bueno, le agradezco infinitamente, psicóloga, y a la Fundación también, Hernández Zurita, la entrevista.
1: Sí, muchas gracias a ustedes por la invitación, y aquí vamos a seguir pues dando más promociones, ¿verdad?
0: Para ahí
1: que
0: está.
1: Estén al pendiente.
0: Muchísimas gracias, señoras, señores, vámonos. En un ratito más empieza Tropicalísimo. 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

0: con 5 segundos más porque todavía no llega ni a las 10:01. Buenos días, mi queridísimo alemán Alex de Años, compadre, ¿cómo andas?
1: ¿Qué tal toda mi gente? Buenos días, con toda la actitud aquí desde el 106.5, la mejor FM. Saludos.
0: ¡Vámonos!

0: señores, esa es la presencia, como no, de más cumbia de Dani Aqua en vivo en el programa Tropicalísimo, mi queridísimo alemán. Pues buenos días a toda la gente. Bueno, buenos días para el alemán, porque yo estoy aquí de las 5 de la mañana, señoras y señores. Y ya le dimos los buenos días a toda la banda, así que hay muchas promociones, tenemos muchísimas promociones el día de hoy. 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
1: Qué bárbaro.
0: ¿Por qué será que a las mujeres cuando les regalas rosas supera todo?
1: No lo sé, Charal, a mi esposa no le gustaban, pero después de un año de andar con ella me dijo, oye, regálame unas rosas. Y es que a las mujeres les encanta presumir.
0: Presumir.
1: Es eso.
0: Es eso, y la fotografía.
1: Y la foto,
0: para el
1: subir.
0: Instagram. 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
0: 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Oye, mi hermanito, mi gran hermanito, ¿cómo no? 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A ver.
1: Un premio.
0: ¡Ah! ¡Hay premio! 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Ahorita te voy a decir de dónde.
1: ¡Ah, no me digas eso!
0: Ahorita te voy a decir de dónde, compadre, pero ¿dónde la podemos quedarnos?
1: Ya se me está haciendo agua la boca.
0: Están buenas esas carnitas
2: la
0: que
2: canoa.
0: Pusieron. Esas carnitas que pusieron allá por el rumbo del Rubí. Ahorita te voy a explicar dónde.
1: ¡Uy, qué rico!
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1: Un quilate.
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0: El que me mande una foto en este momento.
1: No.
0: ¿De dónde está ubicado este negocio?
1: Que se vayan corriendo ahorita.
0: Sí, vete corriendo.
1: Súbete a la moto, vete corriendo, que se tome una selfie.
0: Ándale, tómate una selfie ahí.
1: Enfrente
0: de las carnitas. O sea que llevan ventaja los que viven por el Edén, los que viven por el Rubí, pero no me importa.
1: Ahí está.
0: Tómate una selfie así.
1: Está buenísima, ¿eh?
0: Sí, tómate una selfie así, está buena esa. Sí. Tómate una selfie y que atrás esté el negocio que diga Carnitas JM.
1: La primera que nos llegue.
0: La primera foto le regalo un kilo de carnitas.
1: Ahí está.
0: Kilo.
1: Qué bárbaro.
0: Qué sábado, está más chido.
1: Aparte, para ver el partido del Mundial hoy, el del tercer lugar.
0: Que nadie quiere jugarlo, por cierto.
1: Nadie quiere jugarlo.
0: Pues ahí está. 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
1: Porque ya si tu cama foto. Ya rechina más que ella.
0: Si tu cama rechina más que tu vieja, necesitas cambiar a las dos. A las dos. A las dos, hermanos.
1: Ya llegó la primera. Ya llegó la primera.
0: Vamos a ver. Ya lo eliminó. Se me hace que no se la tomó bien, vato. Necesito la foto, señor taxista. Puede ser que ande por allá.
1: Sí, también.
0: Puede ser que ande por allá. Están ahí enfrente del.
1: Que se ponga a ver.
0: Enfrente de la farmacia del Edén. Ahí están, enfrente de la farmacia del Edén.
1: Me encanta porque si eres taxista, puede ser para la mujer o la querida.
0: Venga a ver. Hermano, no me dice nada.
1: Yo no veo el negocio.
0: No, tiene que decir el negocio, mi hermano. 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
1: Sí, sí, no adentro, afuera.
0: El vato está adentro. El vato está adentro. A mí se me hace que trabaja ahí, que no le da el patrón carnita y quiere llevarse un kilo.
1: No. ¡Ay, qué fuerte!
0: ¡Ay, qué fuerte! ¡Vámonos a música, señoras y señores! Estamos bien contentos porque Tropicalísimo es en vivo y con todo, mi hermano. En vivo y con todo. A ver, que se tome la foto ahorita en un ratito más.
2: El programa número uno de la radio.
0: De la radio, hermano. El programa número uno de la radio, papá, tú bien que sabes, mi queridísimo Alex Leaños.
1: Recuerda, tú quieres anunciar, tú quieres vender más. Si quieres vender más, está Tropicalísimo.
0: 100% Tropicalísimo, hermanito. Vamos a ver por allá, así que... Ahí está, mira, ándale, ponme tantito a Mr. Mario, vámonos.

0: perreo.
1: Que le mandes un saludo a Mario Thor. Vamos a mandar un saludo a don Mario Thor. ¿Cómo no? Don Mario, un abrazo bien chido para usted. 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
3: ¡Qué bárbaro!
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1: Oh my God, ahí está el Alemán Leaño, señores y señores. Alemán, quiero que califique usted, por favor, esta foto. Ya me llegó.
3: Ya tenemos.
1: Califique usted esta foto, ya llegó esta. A ver, ahí está, acércala, por favor. El alemán va a calificar. Dijimos selfie. Entonces, ¿la valemos o no la valemos?
3: No vale.
2: A menos que sea el que está en la moto. Ahí cruzando.
1: No creo que sea ese. Le digo, oye, me ando cruzando, tómame la foto.
2: Papi, tómate la selfie.
1: Hijo. El negocio sí es, pero rápido, necesito que salga tu cara.
2: Rápido, porque están llegando las fotos.
1: ¿Eh? Rápido. Marcela se llama. Ahí está, pues lo que van ahí son hombres, no son mujeres. Marcela, por favor, tómate una selfie. No vamos a publicar tu foto. Nada más queremos saber que eres real, no eres un androide.
2: La foto es de uso interno.
1: O inteligencia artificial. Marcela, tómate una selfie, por favor.
2: Por favor, Marcelita.
1: Te vas a llevar un kilo de carnitas, Marcelita, por favor, Marcelita.
2: Es un kilo, Charal.
1: Un kilo, oye,
2: con toda la familia.
1: Con toda la familia alcanza. Oye, Alex.
3: Cuéntame.
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0: Qué salimos heridos. ¿Cómo explicarte este sentimiento?
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1: 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Mi amigo, ponte águila que no te den gato por liebre. Ese rato que viene la psicóloga, ese río dice, ay, no te den gato por liebre. Le digo, pues, el lema, ¿qué quieres que haga? ¡Vámonos!
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0: Oiga, raza, los que han mandado su foto, los que han ganado su foto, dicen, no lo gané, ¿verdad? Mi hermano, es que mira, mi hermanito, ¿cómo te puedo explicar, hermano, que te estás...
2: No me pegues, tío.
0: ¡Cállate ya! ¡No! Mira, es que mira, ¿cómo te puedo explicar? Hermano, te estoy pidiendo una selfie, pero atrás tiene que decir Carnitas JM, hermano.
1: Claro, tiene, o sea, que verse tiene que ver el negocio. El letrero, el negocio, pero que diga Carnitas, algo que diga Carnitas JM atrás de ti.
0: La lona que está colgando, la que lona, sea esa.
1: Sí, sí, afuera, enfrente de la lona. Sea esa,
0: enfrente esa. De la loma. Ahí tómate la selfie,
2: la
0: manito.
2: Loma, no, tío.
0: A ver, taxistas, rapidito, si hay uno por ahí que anda por ahí por ese, el Edén, ahí tómale la foto, pero que salga tu cara, mi hermano.
1: Ya nos han mandado 4 fotos, más, pero más, no, pero califica. Malas, no malas, califica.
0: Porque le toman foto a la lona, le toman foto a la lona. No, tómate una foto tú, que atrás salga ahí, que estás ahí, pues.
1: O un video, ya aunque sea que digan, mira, aquí estoy.
0: Ya pégale, ya.
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1: 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Si quieres conquistar el corazón de una mujer, hazlo con flores. Si quieres celebrarle un buen cumpleaños a una mujer, no pueden faltar miles de cosas, pueden faltar, pero un ramo de rosas, un ramo de claveles, un ramo de girasoles, un ramo de tulipanes. Ese es caro, ¿eh?
2: Qué bárbaro.
1: El de tulipanes es caro. 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Mejor dile, te voy a regalar unas gerberas. Te voy a regalar unas,
2: unos claveles,
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4: Vámonos con la reconocida frase que tenemos acá, que si tu cama hace más ruido que tu novia, cambia las dos, lo es merecen correcto. 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
0: 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Oye, tenemos una mención de la radio, me están informando por acá. Ok, espérame tantito. Vamos a ver, vamos a ver. 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

0: Oye, alemán, alemán, espérame, Tito, que en lugar de tomar ese video, tomé foto, qué bruto soy.
1: Qué bárbaro, es que como uno está tan guapo ya, hasta el teléfono quiere tomarle foto.
0: El teléfono manda tome y tome fotos.
1: Ya hiciste bíceps, deltoides, trapezoides y hoy toca rostroides. Sí, qué bárbaro.
0: Oye, mi queridísimo alemán.
1: ¿Qué pasó?
0: El día de hoy quiero decirte, ¿te atreverías a darte un lujo?
1: Claro.
0: Pero un lujo verdadero a la hora de comer.
1: Me lo merezco.
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0: 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Vámonos a una rola, Mendoza. ¿Por qué? Porque ya va Felipe Mendoza. Ya regresamos al ratito. Vamos a ver con la canción y viene Felipe Mendoza.
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1: Muy buenos días a todo el auditorio de la 106.5 La Mejor. Desde aquí, desde cabina, transmitiendo para toda la cuenca del Papaloapan, con más de 25.000 watts de potencia que inundan toda esta cuenca, y por las redes sociales, a todas las personas que nos alcanzan a escuchar al otro lado del río Bravo, a mayores estados de la Unión Americana donde nos están escuchando, unos en su trabajo, otros manejando, como dicen ellos, una troca, un vehículo. Donde quiera que estés, amigo tuxtepecano, amigo mexicano, desde la 106.5 te mandamos un caluroso saludo y un fuerte abrazo, deseando estés bien. La salud se puede perder en unos minutos, una gota que derrama el vaso, una constante de una mala alimentación, y pues lo que va a generarte esa mala alimentación, esa comida rápida, ese exceso de grasas saturadas, ese exceso de sodio, ese exceso de miel de maíz transgénico, lo que te va a generar, déjame decirte que es un problema de salud severo. Una de las adicciones más fuertes que tenemos los seres humanos, y es una adicción que si no la sabemos identificar, que si no la aceptamos, de ahí se van a derivar una serie de enfermedades que van a destruir todo nuestro cuerpo. Te voy a explicar. La adicción de las adicciones no es el alcohol, no es el tabaco, no es la piedra, no es el crack, no es el fentanilo. Te puedo hablar de mil drogas, pero la mayor de ellas y la más adictiva se llama azúcar. El azúcar, desde temprano, la mayoría de los seres humanos la estamos consumiendo. Esa azúcar que la tenemos en el café, en el té, en la leche, en el licuado, que la tenemos en los jugos, que la tenemos en los refrescos, que lo tenemos en el pan, que lo tenemos en las galletas, en todo vamos a encontrar el azúcar. Ese azúcar que es agradable, que da sabor, que gusta, es la que te va a generar y me va a generar que se desencadenen una variedad de enfermedades. Hígado graso, presión arterial alta, diabetes mellitus tipo 2, y te puedo ir mencionando todo lo que te va a generar ese exceso de azúcar. La llamada resistencia a la insulina. La resistencia a la insulina no es otra cosa que el 200% de insulina circulando en tu sangre. La insulina lo que pretende, lo que busca hacer, es que la glucosa pueda penetrar a tus células y pueda controlar la cantidad de glucosa que navega por tu torrente sanguíneo. Pero al no abrir la célula, la resistencia a la insulina sigue circulando, y esto nos va a generar una serie de enfermedades. Pero primero nos va a dar signos y síntomas, nos va a dar señales. Una de las principales señales que nos va a dar: dolor de cabeza, mareo, sed excesiva, orinar demasiado, y un cordón, un collar negro en el cuello, en las axilas, en las ingles, y esa es la señal principal de que la resistencia a la insulina la tienes ya. Y de ahí se van a derivar más enfermedades, no solamente la diabetes mellitus tipo 2. Esa inflamación severa que se va a generar problemas a tus arterias, al corazón, ataques al miocardio, derrames cerebrales, parálisis faciales. Va a generarte también una serie de problemas en tu colon. No vas a poder evacuar, no vas a poder defecar, y te va a generar un potente dolor de cabeza. 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

0: Un saludo para todos los viejos lesbianos, señoras y señores, que estén escuchando la radio. Viejo lesbiano, ahí está, ni más ni menos que mi amigo Sammy el Rayo.
1: ¿Qué pasó?
0: Garantía de fiesta, por eso no para de chambear. Lo hemos querido entrevistar a Sammy el Rayo, no puede, nada más imagínate.
2: Es que anda como un rayo.
0: No puede, para arriba y para abajo, va a estar en las fiestas patronales allá de San Lucas, Ojilán. Mándale saludos al viejo rey de allá de Indianápolis, Indiana. Él es el original viejo lesbiano, mándale saludos.
2: Hello, my old king, I want to say hello to you, to everybody and to you.
0: Oye, ese viejo rey desde hoy queda bautizado como el viejo lesbiano. Señores, señores, ahí está el viejo lesbiano. Oye, ¿qué tal te quería, viejo lesbiano? Un mezcalito ahorita para ver la final, hermano.
1: Delicioso, charrero.
0: Viejo lesbiano, ¿qué tal te quería un mezcalito de cannabis, un mezcalito de gusano, de pechuga, de pextate, de alacrán, aquí en Tuxtepec, comprado aquí en Tuxtepec, pero como si estuvieras en Oaxaca?
1: De tu pechuga, charrero.
0: Hermano, así la pechugota, pechugota, carnal. 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
3: ¡Qué bárbaro, tío Charal!
0: Así es, mi hermanito. Pues vámonos rápidamente, mis hermanitos, con más menciones comerciales, porque vaya que tenemos menciones comerciales en este día tan maravilloso. Y qué bueno, esa actividad comercial en Tuxtepec, Oaxaca, es la que necesitamos, hermano, ¿cómo de que no?
2: Se está moviendo el comercio y se está moviendo gracias a quién, a Tropicalísimo. Hermano,
0: programa
2: papá.
0: Número uno.
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2: Saludos al asiento de la juquilita.
0: Ok. Oye, para allá saluditos a todo el conglomerado que nos andan escuchando a todo volumen. 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
2: amigo.
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0: 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Ahí nos encuentras. Vamos a mandarle saludos a don Mario Tor, que anda escuchando la radio. Charalito dice, compláceme con algo de Mario Tor. Claro, no necesitas pedirlo, mi hermano. Tú eres de los grandes aquí en

0: Alex, Alex, Alex, Alex.
1: ¿Qué pasó?
0: Maestro Leaños, fíjese que el día de hoy es sabadito de pacas, carnal. Sabadito de pacas, profesor Leaños. ¿Qué vamos a ir a comprar la paca, carnal?
2: Charal, el otro día llegué ahí en la esquina de Independencia y Moctezuma y dije, disculpe, ¿aquí se encuentra doña Francisca? Y me dijeron, no, pero ¿cómo no? Si aquí es doña paca.
0: Hoy es sabadito de pacas, ya estamos listos. Estamos listos. Hoy se abre en paca. ¿Por qué dice que es sábado de paca? Porque hoy se abre la paca. Hoy se abre la paca. Hoy se abre la paca. 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Pero
2: el overol.
0: De ropa de calidad americana. Americana, el overolcito. Era.
2: Ay, no, de Mimi. El chorcito, el jean con
0: para la niña. Para la niña y americano. Mira ese conjuntito.
2: Mira, yo que tengo mi hija, esos están padrísimos.
0: Debes seguir. Y ese conjuntito no es una Jordan.
2: Descárgalo para mandárselo a mi mujer ahorita.
0: Las Jordan.
2: Las Jordan,
0: mira, para niñas, las Jordan.
2: Esa
0: para una niñita de unos meses. Mira, qué bonito. Las Nike, las Adidas.
2: Para mi chamacón también.
0: Qué bárbaro. Allá para el Matías. Mira nomás, hermano. Para los niños que andan en pañales todavía van a abrir pacas de niños peques de hasta 3, 4 años. Mira, no.
2: De ahí soy.
0: Oye, hay que ir. ¿Cuánto calculas que te vas a gastar en la paca de 18 de marzo?
2: Pues es que si llevo unos 300 pesos.
0: Si llevas 300, sales rico.
2: Salgo como Santa Claus.
0: Si llevas 500 baros, sales con un costal.
2: No, ya saco ropa para todo el año.
0: El álbum deportivo que me mandaron, descríbelo. El álbum deportivo que me mandaron era.
2: Mira, ahí está. Para correr. Tipo Under Armour para correr, padrísimo.
0: Para mujer
2: y para hombre. Aparte, mira.
0: Licra.
2: Ay, la licra, esta corta con levantapompas, ese que se te está metiendo el calzón también.
0: Esa, para que digan.
2: ¿Esa cómo está de moda en el gimnasio?
0: En el gimnasio está. De moda esa que dice, mira, no trae calzón, pero sí trae.
2: Sí, sí.
0: Ahí mira.
2: Se le metió hasta la conciencia.
0: Mira nomás, todo eso para el jean, mira nada más, señoras y señores. La playera de la NBA, la playera de la NBA. Mira, nada más, no, hombre.
2: No, de, shorts, esos son de Armor, están de calidad también.
0: Hoy, no, pues es de calidad americana premium. Sí. Hoy, la paca está. 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Allá, 18 de marzo, contra esquina del Oxxo, Independencia, esquina Moctezuma. Vámonos a corte y vamos a rezar. ¿Con quién crees? Adivina.
2: ¿Con quién?
0: Adivina. Okay. Te doy una pista.
2: A ver.
0: Y yo le digo. Ok, vamos. 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Ya viene, y ya viene.

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6: 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Fíjate que el ser humano llega al momento en que detesta, ya no quiere más pastillas. Llega a sentir que la metformina compuesta y todo lo que le dan, ya su cuerpo lo está rechazando. Y su instinto de conservación, para poder conservar la vida y la salud, le está diciendo: quiero algo alternativo, quiero plantas, quiero hierbas. Y déjame decirte que para que esto sí reaccione en tu cuerpo y sí funcione y sí sirva, primero, lo que vas a ocupar es enterarte, investigar, preguntar. Hoy tenemos muchas herramientas. Hoy el internet, pues gracias a Dios, nos ayuda muchísimo. La inteligencia artificial también. Tenemos esas herramientas o gran cúmulo de herramientas de investigación para darnos cuenta, primero, de la enfermedad y cómo combatirla. ¿Qué la genera? Ese rato mencionamos que la mayor de las adicciones es el azúcar, porque el azúcar está en todo. Es más, hasta en esas sabritas, en esos churrumais, en esos plátanos, en todo lo que tú consumas en el transcurso del día, vas a encontrar que estás consumiendo demasiado azúcar. 25 gramos solamente consumíamos antiguamente de azúcar. Hoy no. Hoy son kilos y kilos y kilos de azúcar que estamos consumiendo anuales. Entonces, desde ahí empieza nuestro problema. Esa azúcar que llega a nuestro cuerpo va a generar una potente glucosa. Esa glucosa va a generar que los niveles de azúcar se eleven en tu sangre, que tu hígado se empiece a afectar. Te voy a poner un ejemplo y ahí me vas a poder entender. La primera vez que agarras un machete, un hacha y la empiezas a utilizar como herramienta, te va a generar vejigas en tu mano. Esas vejigas se van a reventar. Vas a volver a utilizar el hacha, el machete, y se va a formar un callo en tu mano. Eso es lo que generamos en el hígado. precisamente una cicatriz, un callo, donde ya los nutrientes, donde ya los productos naturales, donde ya la medicina no va a poder entrar. ¿Por qué razón? Porque se formó un callo. Ese callo duro no te permite, no deja entrar el medicamento. ¿Qué vamos a hacer? 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Lo que agarren nuestros 3 dedos para 1 litro de agua, lo hervimos, lo colamos, lo metemos al refrigerador y solamente vamos a tomar 2 vasos al día cuando tengas demasiada sed. Esa sed excesiva, esas ganas de orinar seguido desaparecen porque las células se abren y la insulina que genera nuestro cuerpo entra a nuestras células y entonces el regulador que es la insulina, porque ese es un regulador, un equilibrio de azúcar en nuestra sangre, empieza a funcionar y empezamos a tener calidad de vida. Todo el tiempo cuidemos nuestra alimentación, bajemos los niveles de azúcar y tenemos algo maravilloso. Al bajar los niveles de azúcar, lo que vamos a hacer es poder cuidar nuestra salud. 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

0: mejor FM suena los nuevecitos, señor Leaños, de más cumbia, más cumbia, más cumbia. De mi compadre Dani Acua, suena lo mejor. Oigan, vecino, vecino, vecina. ¿Qué pasó, ¿tiene usted algún niño estudiante ahí en casita?
1: Aquí estoy.
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2: Porque se la vamos a subir.
0: Se la vamos a subir, hermano. Se la vamos a subir, desde luego. 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
0: Vámonos, ahí está. Venga el aplauso para el señor Leaños, por favorcito. Venga el aplauso. Eso. Oiga, vecino. Tengo algo que decirle a usted. Amaneció con el carro parado. Con el carro, dije.
1: Amaneció con el carro parado.
0: No se quiere mover. 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Vámonos a una rolita, vamos a una rolita y ya regresamos en un ratito tropicalísimo con el charal. Se llama el ponche caliente, mi hermano. Súbele, súbele, súbele, súbele, súbele.

0: A Gallegos, allá hasta San Lucas Ojitlán.
1: Ándale.
0: Queridos amigos.
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0: 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Aire.
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1: 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Vamos a ir al corte y de ahí nos vamos a ir con Mr. Felipe Mendoza, que ya se encuentra con nosotros, señoras y señores. Vamos.

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16: La importancia de tener calidad de vida. Fíjate en algo tan especial que te voy a comentar. Que a nuestra mesa llegue el pan, la carne, la verdura, las tortillas, y podamos degustar, podamos consumir todo lo que la tierra nos da. Pero ¿sabes quién la trabaja? ¿Sabes quién va a arar esa tierra y se levanta de madrugada?

0: Y empieza a sudar y a trabajar y a luchar para que esa semilla germine, a cuidarla, a deshiervarla, a esperar que caiga la lluvia. Y una vez que cae la lluvia empieza a dar frutos. El trabajo es del campesino. Y gracias a él, gracias a ese trabajo tan tenaz, porque se levanta de madrugada. Y déjame decirte que en pleno rayo del sol está trabajando con esa finalidad de que la tierra germine y dé frutos y dé alimentos a los seres humanos. ¿Pero sabías que el campesino sufre un desgaste extremo? ¿Cuántas horas de trabajo? ¿Cuánto sudor? ¿Cuánto sodio? ¿Cuánto potasio? ¿Cuánto magnesio? ¿Cuánto hierro está desprendiéndose de su cuerpo? ¿Cómo lo va a recuperar? ¿Con la alimentación que lleva? ¿Frijolito con sopa porque es pobre? ¿Sí? ¿Arrocito con pescado solamente? No. ¿Sabes qué es lo que necesita el campesino? 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Mira, el Mundial. 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
2: Hoy tenemos que dar las gracias. Gracias a quien nos permite disfrutar de un nuevo día. Gracias porque tenemos la alegría y la tristeza, el optimismo y el pesimismo. Porque podemos estar contentos o enojados. Por el poder de discernir y de elegir. Porque en nosotros consiste, y solo en nosotros, encontrar los alicientes. Ser felices debe ser nuestra meta, y luchar contra quienes se opongan, para un sueño adusto, una sonrisa. Quitar la careta y descubrir la verdadera cara de la gente. Enseñar a quien no sepa que la felicidad es gratis, que no hay riqueza que valga si se es pobre de corazón, que la pobreza vive mientras no nace el amor. Gracias por la vida. Gracias a ti, como te llames, Señor, que de cualquier forma eres el mismo.

0: Para que te agarre como el mango, relajado, relajado, relajado, relajado, señoras y señores. 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
0: Ahí está, señoras y señores, para que vayamos allá con los amigos Moda Casual Encantadora de mi amiga Liliana Mendoza. Leaños, un mezcalito, ¿qué onda? ¿Te lo echas o no?
1: Me lo he hecho. Vamos calentando garganta para las finales del Mundial, Charal.
0: Mi hermano, hoy se va a jugar el partido por tercer y cuarto lugar y luego el día de mañana la gran final con un mezcalito, pero que el mezcalito, por favor, sea de mis grandes amigos de Chile. 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

0: 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Va a venir la fisioterapeuta en un ratito para la plática que tenemos de cada 8 días en materia de fisioterapia. Viene América Juárez en un ratito más, parte ya de nuestro elenco también para una gran entrevista que vamos a tener por acá. Si usted tiene algo que ver con la fisioterapia, en un momento más, señoras y señores, ya tenemos la información. 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
0: Vámonos, señoras y señores, ahora sí, una rola y regresamos con la doctora América Juárez, fisioterapia en tu casa, cortesía de Tropicalísimo del Charal. Tropicalísimo del Charal. Así que regresamos, señoras y señores, en un momento más con la doctora América Juárez.

0: Señoras, señores, lo prometido es deuda. En Tropicalísimo con el Charal tenemos... También tenemos la presencia de doctores, de grandes personalidades, y hoy nos vuelve a acompañar y engalanar con su presencia nuestra queridísima doctora América Juárez. Ella es fisioterapeuta y en la cápsula del día de hoy, que espero que sea cada 8 días esta cápsula para que usted esté enterado, ella tiene su consultorio allá en Costa Verde. Ahorita nos va a dar la dirección exacta y nos va a dar el número de teléfono exacto también, por si usted lo necesita. Adelante. Esta información va para los amigos que hacen ejercicio, y la cápsula del día de hoy es: el ejercicio se receta. Así, como usted lo está escuchando, el ejercicio se receta. Entonces yo intuyo que es para aquellos que vamos al gym, aunque sea hacer estorbo, para aquellos que juegan fútbol, para aquellos que hacen calistenia, está de moda la calistenia ahorita, para aquellos que hacen cardio nada más, que no puedo hacer más porque estoy lastimado, no puedo hacer más porque mi rodilla, no puedo hacer más porque esto. Le damos la bienvenida con bombo y platillo, y la primera pregunta que le vamos a hacer es: doctora, ¿es cierto que el ejercicio puede ser considerado un tratamiento médico? Escuche usted, ¿un tratamiento médico igual que un medicamento? Sí, ¿y por qué? Y antes, buenos días.
1: Hola, muy buenos días. Muchas gracias por la invitación y un placer estar de regreso aquí. El día de hoy, pues vamos a tocar el tema del ejercicio se receta. Y sí, actualmente existe el concepto llamado el ejercicio es medicina, promovido por el Colegio Americano de Medicina del Deporte, y la evidencia científica nos demuestra que el ejercicio es correcto cuando se prescribe de manera adecuada. Este puede prevenir y tratar enfermedades como hipertensión, diabetes tipo 2, obesidad, osteoporosis, de igual manera depresión, la ansiedad y dolores musculoesqueléticos.
0: Muy bien, doctora, ¿qué riesgos existen cuando una persona se autorreceta ejercicio? Porque lo vi en el TikTok. Sin una bala, estoy lastimado, ejemplo, pero en el TikTok busqué ejercicios para los que estamos lastimados de la espalda. Sí. Haz esto, haz el otro. Hay muchos riesgos, pero yo le pregunto, ¿qué riesgos existen cuando esa persona se autorreceta ejercicio sin antes ir con usted?
1: Sí, claro, el principal riesgo es realizar ejercicios que no corresponden a la condición física del paciente o de igual manera a la condición médica que presenta cada individuo, ¿no? Algunos ejemplos son que puede agravar una lesión que ya esté existente. De igual manera puede desarrollar diferentes tipos de patologías como tendinitis o alguna lesión muscular, y de igual manera puede incrementar diferentes tipos de dolor que ya se presenten, como sea dolor lumbar, cervical o de rodillas, y de igual manera puede retrasar la recuperación de lesiones.
0: Muy bien, ¿en qué momento un profesional de su área, fisioterapeuta como usted, decide qué tipo, qué intensidad y qué frecuencia necesita su paciente de ejercicio?
1: Ok, todo inicia con una valoración integral hacia el paciente. Esto se inicia con una historia clínica. De igual manera, por medio de esa historia clínica se evalúa el dolor, la movilidad, la fuerza muscular, el equilibrio, la flexibilidad, la capacidad también cardiovascular que presenta el paciente y, muy importante, el objetivo que quiera alcanzar por medio del ejercicio, cada uno de manera personal.
0: ¿Qué enfermedades o qué padecimientos, pueden mejorar significativamente cuando el ejercicio se prescribe de forma adecuada? ¿De qué puedo sanar?
1: Ok, hay muchas patologías, dolencias que uno puede sanar mediante el dolor. Una de las más principales es el dolor lumbar, el dolor de cuello, artrosis, tendinitis, de igual manera enfermedades cardiovasculares, personas que presentan Parkinson. De igual manera es muy importante la rehabilitación después de alguna cirugía, pacientes con accidentes cerebrovasculares, y obviamente también es muy importante meterlo en el ámbito de la hipertensión, de la diabetes, en la obesidad, y como ya mencioné, es un punto muy importante también tomar en cuenta la ansiedad y la depresión.
0: Perfecto, muy bien. ¿Todas las personas deberían hacer el mismo tipo de ejercicio o cada quien necesita una receta suya diferente?
1: No, cada persona es muy individual, así como para los medicamentos se prescribe para, depende de la necesidad del paciente, ya sea por decir, no sé, depende de la característica, de las necesidades y el objetivo diferencial que tiene cada adulto o cada persona con diferente tipo de dolor. La prescripción del ejercicio consiste en indicar tipos de ejercicio, como comenté, la intensidad, la frecuencia y el tiempo adecuado de cada paciente al adaptarse al movimiento y al ejercicio.
0: Doctora, por favor, si es tan amable, denos su dirección, su número de teléfono y sus horarios de atención.
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0: 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Doctora, muchas gracias, muy amable. Nos estamos escuchando y viendo la próxima semana.
1: Muy bien, no hay de qué. Nos vemos la próxima semana y bonito día para todos.
0: Vámonos.

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0: Ahí está, señoras y señores, como nombre. Vámonos a la pausa y ya casi nos vamos.
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Señoras y señores, sonando en este momento el ángel musical del profe Mario Prieto. Tenemos bailazos, gracias por todos los anuncios de los comités, gracias mil. Vámonos a ese gran bailazo en, ni más ni menos que en el Cerro Benito Juárez, San Pedro Izcatlán, sábado 25 de julio, se presenta Playa Brava Tropical. Ahí sabe usted nada más, Playa Brava Tropical invita el presidente municipal Gildardo Vicente Matías, baile totalmente gratis, hermano, gratis, gratis, como te gusta, papá. Y también, señores y señores, en Camelia Roja, Tuxtepec, Oaxaca, Camelia Roja, Tuxtepec, Oaxaca, jueves 16 de julio, se presenta por primera vez con sus grandes éxitos, preventa general 200, taquilla 300, Billy Maní, el tecladista cumbiero, además musical bass, hermano, ahí están los bailes. Vámonos porque toca en el Loma del Carmen, Loma del Carmen, Jacatepec, Oaxaca, jueves 16 de julio del 26, se presenta por primera vez el mero mero toque sabrosón, señoras y señores, como nombre, ahí está. Y también, por si esto fuera poco, mis amigos y mis hermanos, nos vamos a ir ya en esta, no, el otro mes, a San Bartolo, Tuxtepec, Oaxaca, el jarocho de la cumbia, Impacto San José, en las fiestas patronales allá de San Bartolo, Tuxtepec, Oaxaca, señoras y señores, el jarocho de la cumbia, Impacto San José, domingo 23 de agosto, se presenta por primera vez con su paso de la metralleta, sí, señores.

0: Señoras y señores, se despide de ustedes Alex, el alemán Leaños. Gracias, hermano. La próxima semana tenemos una cita por acá de este lado.
1: Muchísimas gracias, mi querido Charal. Y por supuesto, también gracias a todo el auditorio desde la costa este hasta el oeste, desde el norte hasta el sur, en toda América, América Latina, América del Norte. Y recuerden, como les dice su amigo Alex, el alemán Leaños, Auf Wiedersehen. Nos vemos.
0: Vámonos. Gracias, Mel, Alex Leaños. Ya nos vamos, señoras y señores. Gracias.

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11: ¡Ya, ya, ya, ya! Comaditas y compadritos, ya llegué. ¿Qué tal? ¿Cómo están ustedes? Bienvenidos al programa número uno de la radio y televisión mexicana, las cumbirrancheras de su compadre Plácido. Sean todos bienvenidos a este nuevo programa de hoy. Claro que sí, cada sábado es un nuevo programa. ¿Por qué? Porque tenemos grandes sorpresas para ustedes, diferentes. Cada sabadito estamos con ustedes ofreciéndoles un cargamento de música cumbia de un servidor que les habla y además de invitado de honor de la música ranchera. Además, para invitarles para que ustedes se anuncien en este programa, amigos comerciantes, amigos empresarios, recuerden que promoviendo su negocio usted vende más. ¿Y qué más mejor que en las cumbirrancheras del compadre Plácido? Sí, señor, a la 1:00 p.m. es la hora de la fiesta, los sábados, en que está al aire las cumbirrancheras del compadre Plácido con grandes, grandes sorpresas para ustedes. Bienvenidos, buenas tardes.
12: Buenas tardes, compadre. Ya tenemos buenísimas promociones para todos los amigos que también nos van a estar acompañando esta horita completa. Para todos los amigos que busquen estar sanos, también tenemos una buenísima promoción. 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
11: Claro, claro, claro que sí. Y nos vamos rápidamente para comenzar con un tema sensacional. Y esto se llama, dice así, de esta manera, en acapela, ¿eh? Si lo hubieras dicho,

0: Aquí nomás te ponemos las cumbirrancheras del compadre Plácido. Pausa y volvemos.
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0: Gracias por estar con nosotros en el programa Las Cumbirrancheras del compadre Plácido. Muchas gracias, saludos cordiales para todos los compadritos que están trabajando allá con el compadre Chávez, allá en Taller Chávez. Sí, para el buen Manuel, el buen Víctor, el albino, el popular Hugo y Tito, que están pendientes del programa. Y un saludo también en esta oportunidad para la comadita Adrianita, que está pendiente del programa. Muchas gracias. Gracias, nos pidió una canción, ahí se la mandamos, ¿verdad? Claro que sí. Un saludo también para mi compadre allá, el compadre Benito Mora, hasta la colonia Villavista. ¿Cómo se llama, compadre? Allá está pendiente del programa, ¿verdad? Claro que sí. Y saludos también para la hermana de ese Marta en la finca. ¿Cómo se llama? La finca Olivares, ¿verdad? Felicidades, no, la Josefina. Entonces, felicidades también a usted que está pendiente del programa, usted que se quiere anunciar también en el programa, 287-888-5349. Sí, señor, 49. ¿Cómo es, compadre?
6: Saludos al señor de las nieves, al hombre de las nieves, y no de enero.
0: Ah, perfecto, a mi compadre, exactamente, Benito Mora, el hombre de las nieves, que está pendiente del programa, ¿verdad? Que la querida canción de veras, esa hay que ponérselo, ¿no?
6: Sí, claro. Y también saludos para todos los amigos que se andan cuidando, que de nada sirve que te cuides, que vayas al gym y todo esto. 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
0: Eso, mero, compadre. 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
6: Oye, saludos, por cierto, para los amigos que compran en Pinturas Virgen allá para el Pantera, que nos escucha por la Nueva Era. 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
7: Claro que sí, nos vamos con una canción que está en el primer volumen, así es, que grabamos, gracias a Dios, hace unos años. Esta canción se llama Sí Como No, dice así, en a capela.

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13: ¡Ya, ya, ya!
0: Gracias por estar con nosotros en las cumbis rancheras del compadre Plácido. 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
13: Eso, compadre, saludos para los amigos que nos andan escuchando. Me dicen por acá que están de manteles largos, así que felicidades entonces para doña Mariana García Gil, que hoy está cumpliendo un año más de vida de parte de su hijo y de su nuera. Así que saluditos entonces para doña Marina García Gil, que hoy se encuentra tirando la casa por la ventana.
0: Eso es, compadre, por supuesto que sí. Gracias por estar con nosotros. Nos vamos con una canción que dice, una que le gusta mucho a mi compadre Plácido Junior, y que por supuesto dice que anoche no sé qué tuvo, que vida tuvo, que se embriagó mi compadre. Me dice, esta noche, fue de noche, ¿verdad, compadre? Me embriagué, dice, y por supuesto estoy con la compadre Chelito Junior. No, Chelito Junior, sí, exactamente. Y dice así, de esta manera, así, una noche me embriagué, y por supuesto, para complacer peticiones, muchas gracias por estar con nosotros en las cumbias rancheras del compadre Plácido. Sí, señor. ¿Qué pasó, compadre?

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0: Muchas gracias por estar con nosotros y por supuesto tenemos grandes sorpresas para ustedes todavía. Recuerden que nuestro programa está a sus órdenes todos los sabaditos después de las 13 horas, 1 de la tarde en adelante. Así es, para llevarle a usted promover su negocio, nuestra misión es llevarle clientes a su negocio. Nuestra misión es que usted venda más. Nuestra misión es que usted dé a conocer su negocio donde quiera que esté y usted exhiba sus productos a través del programa. Así es, que muestre sus ofertas que tiene a través de las cumbirrancheras del compadre Plácido. Nuestro teléfono es 287-888-5349. Muchas gracias por aceptarnos y muchas gracias por llamarnos a nuestro teléfono y hacer partícipe de este programa que llega a más hogares todos los sábados. Sí, señor, bienvenidos.
1: Saludos al compa Richard que me preguntaba por acá, que le decían en un lugar, en un negocio, ¿cómo contrato al compadre Plácido con el va que va? ¿A qué número?
0: Claro que sí, compadre, el va que va, por supuesto, se trata de ir a inaugurar su negocio o a su aniversario o cualquier evento que usted tenga en su negocio al 287-888-5349. El compadre Plácido, voy que voy, así es, va que va, es la promoción, pero yo le digo yo, como soy yo, voy que voy, ¿eh? ¡Eso!
1: De que llegamos, llegamos. Y eso. Nos vamos con el espejo
0: del... Eso, el espejo del asiático que dice, el espejo chinito, señor.

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0: vieja. ¿Puedo ir a una carne asada con mis amigos?
1: Bueno, amor, porque ojos que no ven, camarón que se duerme.
0: Pero ese refrán no va.
1: Ni tú tampoco.
2: Ah, qué compadre, ¿eh? Bueno, muchas gracias por estar con nosotros. Ha sido un placer grande estar en este sabadote, ¿va? Sinceramente, con todos mis compadres, ¿va? Mis comadritas, mis compadres, pues dialogando y llevando nuestra música. Gracias, el próximo sábado estaremos nuevamente a la misma hora con ustedes. Dios los bendiga a todos, bienvenidos, gracias y que la pasen muy bien. Feliz fin de semana.
3: Excelente fin de semana. Nos vamos, compadre, con una buenísima canción, una matona canción para que de una vez vayas destapando las primeras.
2: ¡Eso!

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2: Esto fue todo por hoy. El compadre Plácido les dice gracias por su atención y les invita para el próximo sábado sintonizar la mejor FM a partir de las 13 horas. No te pierdas las Cumbirrancheras.

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3: Señoras y señores, un saludo muy cordial, muy especial, con mucho cariño y con mucha sinceridad de parte de la Confraternidad Internacional Verdad y Servicio. Vamos inmediatamente a darle oportunidad a quienes nos están llamando. Bueno.
4: Bueno.
3: Mi querida hija, le ruego el gran favor, se coloque la mano derecha en su pecho y me piense el nombre de un familiar fallecido y no me lo vaya a decir por ninguna razón, que es allí donde yo lo necesito. Solamente captando ese nombre, podré ya haber llegado al final del puente en donde necesito llegar, que es a su pensamiento, a su vida, a su pasado, a su presente, y para orientarle en un buen futuro. Ya puede descansar su mano. Le voy a informar de que, de acuerdo a esta percepción extrasensorial, perteneces al signo de Escorpión. ¿Es así, hija?
4: Sí.
3: Bueno, debo indicarle que hemos logrado captar de que ahí en su casa se mueven unas energías muy negativas. Infortunadamente ustedes, mi querida hija, aun cuando han sido muy nobles y son católicos, ustedes no han sabido orientarse, no han sabido cuidarse en la parte de la suerte, y ahí es donde les han hecho estragos. Pero no desde hace 2 ni 3 años, sino desde hace muchos años. Prácticamente desde que se casaron, ustedes han contado con gente que les han envidiado, que les han hecho daños, que les han hecho males, y por eso ustedes han sido más bien una familia de muchas luchas, pero de muy poca prosperidad. Especialmente vamos a hablar de su señor esposo. Es esto callo mío, ¿verdad?
4: Sí.
3: Dígale a mi amigo David que en la primera oportunidad tiene que venir a nuestro santuario hogar. ¿Qué cree usted o cómo cree que vaya a reaccionar cuando usted le indique que un maestro de maestros en parapsicología lo está invitando desinteresadamente a su santuario?
4: Ajá.
3: ¿Cómo cree que vaya él a reaccionar? ¿Será que él dice que sí o dice que no? Ahí usted que está viviendo con él, ¿cómo creería que él va a reaccionar?
4: Pues yo he escuchado su programa.
3: Sí.
4: Y le he comentado de sus
3: conocimientos.
4: Sí. Yo lo he invitado para allá, pero él me dice que ahorita no tenemos, y en realidad no tenemos dinero.
3: Lo que me interesa es un mal que él tiene en la cabeza, ¿oyó?
4: Sí.
3: Y quiero, como un reto, dedicarme en este instante a sacarle eso de la cabeza a su esposo, ¿oyó?
4: Ajá.
3: Bueno, esto le apareció hace mucho tiempo. Y de hecho ya he sacado muchos de estos males de la cabeza de muchos pacientes sin necesidad de romper el cráneo, sin abrir la cabeza, solamente a través de unas prácticas espíritas, operaciones espirituales y unos secretos que nosotros manejamos. Ya le han detectado a él un tumor en la cabeza, ¿verdad?
4: Sí.
3: Bueno, ya le han hecho todos los exámenes.
4: Sí.
3: ¿Le han propuesto operaciones?
4: Sí.
3: ¿Y por qué no se las ha hecho, hija?
4: Él no quiso
3: Él no quiso
4: porque no le aseguraron nada.
3: no le dieron garantía, ¿no? Y no. Es que es así, hijita de mi corazón. Ajá. Cuando el cerebro, cuando el cráneo se abre, no hay una total garantía. De hecho, en estas operaciones, la familia, cuando las hacen los cirujanos, a quienes envío un respeto y un saludo muy especial, le quiero decir, hijita de mi corazón, de que ellos siempre hacen firmar una carta de responsabilidad de su familia, porque lógicamente que hay peligro, claro que hay peligro. En cuanto a nuestros conocimientos de operaciones espirituales, vamos a prepararlo a él para que no corra riesgos, ¿oyó? Ajá. Entonces, le vamos a asegurar una curación a él. ¿Por qué? Porque es que este tumor no es benigno, es maligno, y no solamente maligno en el campo de lo que se le ha creado en la cabeza, sino que también fue colocado de manera maligna en el cuerpo de él, hijita de mi corazón. Esto le ha traído también repercusiones en otras partes de su cuerpo, en su estómago, en sus piernas. Ahora tiene problemas también con sus órganos genitales, ¿verdad?
4: Sí.
3: Ya le ha dicho a usted. Esto lo vamos a solucionar. Yo le digo sinceramente aquí a través del programa que le vamos a hacer la curación a nuestro amigo David con todo gusto y con todo cariño. Esto es para que ustedes sepan que sí hay maldad, porque ustedes son personas muy buenas y nunca han pensado, como no le hacen mal a nadie, ustedes piensan que a ustedes no les hacen un mal, ¿verdad?
4: Ajá.
3: En la vida lo que han hecho es tratar de hacer amigos, no enemigos.
4: Sí.
3: Pero la gente no necesita razones ni motivos. Si crucificaron a nuestro Señor omnipotente, a Jesús, Hijo de Dios, ¿cuál ser humano podrá ser más bueno que él, que solamente se dedicó a hacer el bien y a llevar la palabra, el Evangelio? Pero más sin embargo, en este mundo hay gente envidiosa, gente que no deja vivir a los demás, que les intranquiliza que otras personas prosperen. Usted de que se casó ha tenido enemigos. Son 8 hijos los que han ustedes compartido. Vamos a ayudarle a que todos esos hijos logren una alegría en su vida, ¿oyó?
4: Sí.
3: Óyalo bien, alegría. ¿Sabe por qué? Porque cuando hay una mala influencia, entonces viene como una nube de nostalgia, como una nube melancólica, y eso da oscuridad a la familia. Entonces no permite que haya ese entendimiento, esa comprensión, ese impulso, ese ánimo. Usted ha notado como un poco de, digamos, de melancolía, de tristeza, de desgano ahí en su hogar.
4: Sí.
3: Especialmente, ¿en qué momentos, hijita?
4: Pues en cualquier momento, cuando nos ponemos a platicar, más bien no salimos de acuerdo casi en nada.
3: ¿Sabe qué? Sí, me da en este momento un poco de tristeza, hijita de mi corazón. Todos estos años que ustedes pasaron allí en esa melancolía, su esposo en esa enfermedad, sufriendo y padeciendo. Ya sé, ustedes han trabajado mucho, no han conseguido absolutamente nada. Trabajo y trabajo es lo que han visto en la vida, mi querida y bien amada oyente. Dios y la Virgen Santísima ha sido grande, que nos ha puesto en su camino, y usted que ha tenido esa fuerza, ese valor, esa decisión de llamarnos, de tener paciencia. ¿Hace cuánto estaba llamando? ¿O es la primera vez?
4: Al radio van 3 veces.
3: Entonces, sí. Hijita, mire, bueno, tengo que también ayudarle sobre sus hijos, ¿oyó? Bueno, entonces me hace el favor y dígale que me llame al santuario, ¿oyó? Que me llame él a mí.
4: Ajá.
3: Bueno, que necesito que él se prepare durante 2 días y que vaya a una operación. Dígale, sí, de hecho, y sinceramente, que la invitación es totalmente desinteresada, ¿oyó?
4: Ajá.
3: Para que no se vaya a poner a pensar que cuántos millones me tiene que traer, que más bien, cuando esté ya alentado y cuando su hogar marche positivamente, cuando haya alegría, cuando ustedes piensen en unas vacaciones, en un descanso, un poco de relajamiento, entonces ese día sí me pague, pero por allí comentándole a otras personas que estén sufriendo, padeciendo enfermedades o que tengan problemas de prosperidad o de necesidades, etcétera, etcétera, que ahí sí me pague con recomendaciones, ¿oyó?
4: Ajá.
3: Esto de los hijos, yo sé que sus hijos también tienen problemas, ¿oyó?
4: Sí.
3: Pero como son 8, pues no tengo todo el tiempo de ir descifrando el problema de cada uno, pero sí hay una hija que está muy estancadita, ¿verdad?
4: Sí.
3: Tiene más de 25 años y no consigue novio, ella, ajá, se siente un poco acomplejada, traumatizada, ¿verdad?
4: Sí.
3: Bueno, hijita de mi corazón, le repito, esto de los hijos para nosotros es como, haga de cuenta, como cuando una planta se está secando, entonces hay que arreglar, hay que abonar, hay que regar, es la parte de la raíz, ¿verdad? Entonces la raíz de toda su familia es precisamente la suerte, y la suerte está allí arraigada negativamente, es en el cuerpo de su esposo, porque a él fue que mal le hicieron todos estos males y mal le hicieron estos daños hace 26 años, imagínese, hijita. Tenían ustedes 6 años de casados, porque según Cacto tienen más o menos 32 años de casados, ¿verdad?
4: Sí.
3: Y a toda la audiencia que está escuchando y a usted, hijita, les digo, sí, de enfermedades de 24 años, esas enfermedades no son naturales. Yo le voy a hacer una operación espiritual a él la semana entrante. Va a durar 24 horas en nuestro santuario hogar, allí en la zona de la capilla nuestra, una capilla personal que tenemos. Allí se le va a hacer su operación. Él ya va a salir de allí totalmente curado. Va a estar otro día acostadito en la casa. Y de ahí para adelante, haga de cuenta que va a empezar usted a ver todo lo que es el gran resultado de los tratamientos que realizamos la Confraternidad Internacional Verdad y Servicio. Dígale que esta operación no se hace con bisturí. Los que trabajan con el bisturí son los respetables médicos cirujanos. Nosotros hacemos operaciones espirituales, ajá, de otra clase, pero con grandes y positivos resultados. Entonces dígale que me llame, que ya vamos a ponernos de acuerdo, que a él mismo le voy a decir la persona que le hizo el mal, porque él es quien la recuerda, es una señora. El nombre de ella es Rosario, usted lo puede ir diciendo, no se vaya a ofuscar en ese momento, que no es por ahí el asunto, es por una venganza que tuvo contra él, a través de un problema que tuvo con el esposo de ella, que se llama Jorge. Entonces, esto se lo voy a explicar a él y le voy a dar las instrucciones para que él se prepare, ¿oyó? Todo se lo voy a decir a él para que él también tenga fe, porque a veces él siente desconfianza, siente incredulidad, porque ha visto mucha maldad en la vida, hijita de mi corazón. Entonces, que me llame, por favor, ¿oyó?
4: Sí, gracias.
3: Bueno, un abrazo, hijita, que Dios me la bendiga.
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3: 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Ustedes escuchen este programa todos los días, de lunes a viernes, de 9:05 de la mañana a 9:20, de 11:05 de la mañana a 11:20. 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
1: Amigos, llegó el fin de semana y con él las noticias, la información, lo nuevo y obviamente pues tus rolas favoritas. Soy Cintia Urías y te doy la bienvenida. Ponte cómodo, súbele el volumen y vamos a disfrutar juntos de esto que se llama El Tope.
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Comenzamos y en la posición número 10 acabamos de escuchar una de las canciones más llegadoras de lo que va este año. Cada vez me gustas más. ¡Ay! A cargo de Grupo Frontera y nada más y nada menos que el potrillo Alejandro Fernández. Y déjenme decirles que era un junte que estábamos esperando porque es como pegarle a la nostalgia. Por un lado tienes al potrillo con ese vocerrón arrancando con el mariachi característico y con ese sello que tiene. Pero por el otro lado, ese ritmo contemporáneo, este ritmo moderno que nos aporta Frontera, hace un junte espectacular. Así que, pues si dan ganas de cantarle al amor, ¿a poco no? Así que por eso los tenemos en la posición número 10. Cada vez me gustas más, Grupo Frontera y Alejandro Fernández. 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Ahora sí, avanzamos y nos vamos al lugar número 9. Y aunque ya estamos terminando el mundial, sí tenemos que decir que esta es una de las rolas que llegó para quedarse porque no solamente nos trae pasión por el balón, sino también, pues, ese estilo del cumbión locochón de Los Ángeles Azules, que por cierto les cuento que el día de ayer se presentaron en este famoso lugar del Campo Marte, un lugar donde pues estuvo muy de moda ir a cantar, a bailar, a ver los partidos, pero pues para cerrar todo esto fueron Los Ángeles Azules y éxito total, señores. Ahí tuvieron un abridor a las 8 de la noche y a las 9 salieron, obviamente, ataviados guapísimos como siempre, poniendo el ambiente en donde quiera que se presentan. Así que los dejo con esto. Esta canción se llama Por Ella, es la posición número 9. Ángeles Azules y Belinda, en esto que se llama El Tope. 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

0: hacer conexión al centro del país. Queremos hacer comunicación con toda la gente de la cadena La Mejor a diferentes partes de la República Mexicana. Vamos a descubrir a dónde nos conectamos hoy. Esto es Encadenados. Adelante, colegas, ¿cómo están?
1: En el tope, estamos encadenados. Hola, ¿qué tal? Soy Brau Vargas de La Mejor 94.7 y les platico que ni la lluvia detuvo una de las sorpresas más originales de la semana. Mientras algunos disfrutaban de unos tacos y otros buscaban refugiarse del aguacero en la Ciudad de México, nadie imaginaba que el taquero que los atendía era nada menos que Luis R. Conríquez. El cantante se puso detrás del trompo, convivió con la gente y hasta se animó a cantar, provocando la sorpresa y la emoción de todos los que estaban en el lugar. Sin duda, una tarde que comenzó con lluvia y tacos y terminó con una experiencia inolvidable. Y si quieres ver todos los detalles, busca el video de Emociones Pasajeras en YouTube, en la cuenta oficial de La Mejor FM. Yo soy Brau Vargas de La Mejor FM 94.7 en Poza Rica, Veracruz.
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0: Hola, ¿qué tal? Yo soy Maite Enríquez, la prima de La Mejor FM 92.1 Córdoba. Y les comparto una noticia que ya es parte de la historia de la música mexicana. Intocable recibió oficialmente su estrella en el Paseo de la Fama de Hollywood, convirtiéndose en una de las agrupaciones más representativas del género en obtener ese importante reconocimiento. Durante la ceremonia, Ricky Muñoz agradeció al público por acompañarlos a lo largo de más de 3 décadas de carrera y aseguró que este logro también le pertenece a todos sus seguidores. Sin duda, un reconocimiento que confirma el legado de Intocable y el lugar que ocupa la música mexicana en el mundo. Yo soy la prima de La Mejor FM 92.1 Córdoba, aquí nomás.
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3: ¿Y qué onda con toda la banda del tope de La Mejor FM? Te saluda tu amigo Raúl López, el compa Chilito, de La Mejor 95.1. Y les tengo una noticia que muchos estaban esperando. Julián Álvarez y Alfredo Olivas confirmaron el regreso de Prófugos del Anexo, una de las giras más exitosas y queridas por los fans de la música mexicana. A través de sus redes sociales, los cantantes revelaron las fechas y el lugar donde volverán a compartir escenario, desatando de inmediato la emoción de miles de seguidores que ya esperaban el reencuentro de estas dos grandes figuras. Sin duda, todo apunta a que Prófugos del Anexo volverá a ser uno de los espectáculos más importantes del año. Y un saludo para toda la cadena internacional La Mejor, de parte de su amigo Raúl López, el compa Chilito, de La Mejor FM 95.1, desde Felipe Carrillo Puerto, Quintana Roo.
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0: Gracias, muchas gracias a los amigos de Plaza. Recuerden que La Mejor FM tiene presencia en todos los estados y en todas las ciudades, y que también, hay que decirlo, a través de las redes sociales y a través de la app La Mejor puedes estar en contacto con quien tú quieras. Así que quiero aprovechar para mandarle un saludo muy afectuoso a todos los comerciantes, a todos los choferes del transporte público, a los talleres, a las refaccionarias, a los mercados, señoras amas de casa que nos escuchan, en fin, a todos nuestros radioescuchas de la República. Les agradecemos muchísimo que siempre estén conectados en La Mejor.
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Acabamos de escuchar a los Tucanes de Tijuana en el lugar número 8 y la verdad es que se han divertido mucho allá en Europa. Han sido muchas las muestras de cariño que han recibido por parte de la gente en aquellos lugares tan lejanos. Y algo que me gustó mucho es que se encontraron con Jorge Medina y cantaron juntos. Y eso me pareció maravilloso porque, pues bueno, traen la misma raíz de música, son de los mismos estados, porque hay que recordar que Tucanes de Tijuana, aunque en su nombre son de Tijuana, originalmente son sinaloenses, igual que mi Jorge Medina. Así que ellos, donde sea, arman la pachanga. Por eso los acabamos de escuchar aquí en la posición número 8. El tope. Los que también nos están dejando más que conquistados son los dos de Tamaulipas, que con el tema Ayúdame, sí señores, están demostrando que traen con qué, ¿eh? Y esta semana aterrizan en el lugar número 7 con esta canción que la verdad habla bonito porque dice ayúdame, yo no sé si voy a poder solito. Y cuántas veces no nos ha pasado que sí necesitamos decir esa palabra, pero hoy no la vamos a decir, mejor la vamos a cantar. Aquí en la posición número 7, Ayúdame, los dos de Tamaulipas. 7.

0: Ya llegaron, ya están aquí y ahora sí presten mucha atención, llévelo, que vamos a conocer antes que nadie lo más nuevo de la semana en estos que son los modelos recientes en el tope.
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0: Ha prevenido Natanael Cano.
2: Yo

0: más adelante. 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
1: Ya escucharon, ahora sí andamos bien actualizados, pero quiero decirles que antes de continuar con este conteo, que es el más importante de la música mexicana, vamos a hacer una muy breve pausa y luego vamos a conocer a los primeros 5 lugares en esto que se llama El Tope.
0: No te vayas. Estamos a punto de conocer a los que están en la cima.

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30: Ya estamos de regreso. Gracias a todos por seguir conectados en el conteo más importante de la música mexicana. Ahí donde andes, no sé si andas en el tráfico, no sé si andas chambeando, no sé si estás descansando, simplemente estás escuchando la mejor. Lo que sea que estés haciendo, gracias de verdad por preferirnos y por estar aquí. Yo soy Cintia Urías y si te perdiste alguno de los lugares, no te preocupes porque aquí tenemos el recuento. Cada vez me gustas más, Grupo Frontera y Alejandro Fernández. Por ella, Ángeles Azules y Belinda. Andamos ready con los Tucanes de Tijuana. Ayúdame, los dos de Tamaulipas. La Cama de Piedra, la banda El Recodo de Don Cruz Lizárraga.
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0: mujeres que van entrando y van llegando de poco a poco. Y hay otras que desde el primer día se convierten en tema de conversación y te la quieres aprender y la quieres cantar en fuerte. Eso es exactamente lo que está pasando con Polvo Rosita. Este es un tema que ya logró conectar rápidamente con el público y que no ha dejado de ganar fuerza en la radio, en todas las plataformas digitales y también hay que decirlo en las redes sociales. Así que semana a semana sigue sumando seguidores y demuestra que tiene todo para convertirse en uno de los grandes éxitos de este año. Y no para estar nada más aquí en la posición número 5, sino para seguir subiendo y escalando. Así que por lo pronto, Polvo Rosita se quedó esta semana en la posición 5 del tope y vamos a ver qué pasa más adelante.
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0: Y otras rolas marcan una época, ¿no? Y yo creo que Dosis es una de ellas. Y aunque esta semana el Javi ya dejó el primer lugar, que hay que recordar que así estuvo la semana pasada, su momento está lejos de terminar porque este joven sonorense sigue consolidándose como una de las figuras más importantes de esta nueva generación. Y algo que me gusta es que continúa sumando millones de reproducciones y presentaciones con llenos en cada plaza. Así que el liderato cambió de dueño, pero no de sueño, porque el Javi sigue muy cerca de la cima esta semana. Dosis se coloca en la posición
2: número 4.

0: nomás la entrevista en exclusiva y en corto con
1: Oscar Armando.
2: ¿Qué pasó? ¿Qué va a querer? ¿Qué va a llevar? Oye, andas desmañanado, ¿o qué, mi querido Oscar?
3: No, pa, todo bien.
2: Esa actitud. Oye, me gusta.
1: Normalmente, ¿a qué hora te levantas? ¿Un día cualquiera, Oscar?
3: Depende, pa, pero si estoy grabando como a las 2, 3 de la tarde.
1: Ah, tardezón. La mayoría de cantantes se levantan tarde.
4: Viven de noche, ¿no?
3: Es nocturno, claro.
1: Sí.
3: Sabes.
1: ¿Llega más la inspiración en la noche?
3: No, pues es que le vas pegando y le vas pegando y no salen las cosas y te vas alargando las horas, entonces... Pues,
1: ya cuando te das cuenta ya es de día.
3: Ya sí, sí, pues si te desestabilizas, pues me
1: entiendes. Oye, creo que te levantaste para salir a promoción.
3: Hoy, como 7:15.
1: ¿Es temprano para ti?
3: No, güey.
1: ¿Y te despiertan o tienes tú tu despertador?
3: Sí, no, sí,
1: y...
3: Sí, hoy sí me despertaron.
1: Sí, te digo, ¡no, órale, Oscar, ya vámonos! No,
4: ¡levántate!
3: Y no, se me levantaron.
4: A mí me interesa mucho lo que acabas de decir del cambio de género, ¿no? De repente te tenemos tan ubicado y la gente consume tanto los corridos. ¿Cómo tomas la decisión y no tienes este nerviecito de hijo, cómo lo van a recibir?
1: Tu única misión, perdóname, la única misión que le puso Oscar el día de hoy, Arturo Trujillo, el mapache, ya falló. Ya se le bloqueó el teléfono. Te dijo que no se vaya a bloquear el teléfono.
4: Pero cuando cante.
1: No,
4: está ocupado con la guitarra.
1: Ya estaba buscando la canción y tú, Arturo Trujillo, la única. Única misión que
4: te dio. Dame tu contraseña porque ahora.
1: Tú también, Trujillo.
4: Dame el pin. Activa mi Face. Bueno, le te preguntaba, ¿no traes este nervio? Uno, ¿cómo tomas la decisión? Y dos, ¿qué te genera? ¿Nerviecito? ¿Qué onda?
3: No, nervios, la neta. Me genera intriga, ¿no? El que va a decir la gente cuando escucha las canciones. Pero no, pues yo me tomo esto porque era algo que yo quería hacer, la neta.
4: Okay.
3: Entonces dije, si no lo hago, güey, me voy a arrepentir y eso ahorita nunca, ¿sabes? El reggaetón y vamos a hacerlo, güey.
4: Digo,
3: hacerlo.
4: Ya habías hecho porque ya traes tu colaboración con Cachirula, ya has tocado el género, no, ya no eres nuevo.
3: No, yo a huevo la rompo en el reggaetón, pero nunca había sacado un disco como tal.
4: Totalmente.
3: Pues, o sea, siempre había hecho de que una canción pasan 6-7 meses y saco otra.
1: Y con el Nata, que con, ¿no?
3: Sí, con el Víctor Mendívil he hecho muchas, yo solo he hecho muchas. Entonces... Era eso, pero nunca un proyecto como tal enfocado.
1: De solo reggaetón.
3: No, y deja tú, porque no solo reggaetón, bro, también le metía a ¿cómo se llama? A la salsa, bro. Le metí a la salsa, le metí al trap, ¿me entiendes? Entonces, viene muy distinto, pues el chiste era ser urbano. Más no es un género que sea puro reggaetón, pues viene todo lo que no sea corrido.

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1: ¡Oscar Maidón, muchacho!
2: Un favor, les pidió y los dos grabando, ninguno le pudo ayudar con el celular. Inútiles.
1: Pero vieron la habilidad que tuvo para soltar la guitarra y
2: posicionar lo ayuda. Miren, ya tenemos llamada para mi público.
3: Mi querido todólogo, ya te la sabes.
1: Para que veas, carnal.
2: Buenos días.
1: Eres bueno con los dedos, ya.
2: El show de lo mejor. ¿Quién habla? Buenos días.
3: Buenos días.
4: Bueno, buenos días.
2: Oye, te paso a mi querido Oscar.
3: ¿Qué rollo?
4: Hola, buenos días.
3: ¿Qué dice, jefazo?
4: Habla Nacho.
3: Ignacio, dígame.
2: ¿Y el queso? Okay. ¿Y el queso, okay. Nacho?
1: ¿Qué onda, Nacho? Te atiende Oscar Maidón. Salúdalo, venga.
3: ¿Dónde anda, padre? Anda chambeando. Se escucha que tú ya andas despierto desde las 7 de la mañana.
4: No, yo desde las 8 aún.
3: Ah, disculpa.
2: Perdón.
3: Soy humano, güey. También me equivoco.
1: ¿Qué onda, carnal? ¿Qué le quieres preguntar a Oscar?
4: Si se puede aventar un cachito de la canción de la de tu boda.

0: muchachos. Pero,
1: aquí sí hay talento.
0: ¿Cómo le dijiste?
1: Pero sí, me sé. Pero sí, me sé el chagra.
0: A ese Trujillo.

0: un escenario que quisieras pisar y que aún no lo hayas logrado?
1: Sí, y está aquí en México, fíjate. Es donde, que está enfrente del presidente, creo que se llama. ¿Cómo se llama el lugar? El Auditorio Nacional.
0: El Auditorio Nacional.
2: Chulada.
1: Es histórico.
0: Está
1: padre, pues.
0: Sí, ese es. Ya se puede tomar en el auditorio. Sí, entonces ya.
3: Hay más grandes, pero sí, el auditorio es un clásico, no, que tienes que.
0: No puede faltar.
1: Sí, sí, sí.
0: ¿No?
1: Sí, yo sé.
3: O sea, de que lo llenas, lo llenas, pero lo que significa para los artistas, exacto, presentarse, exacto, en el auditorio.
1: Exacto. Es como que algo en tus metas, ¿no?
3: Claro. Pasar el checklist. Exacto. Firmar el libro.
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0: trayectoria de calidad y de constancia, hay un nombre que siempre aparece y lo tenemos que decir, la arrolladora banda de Limón. Y es que esta agrupación sigue viviendo un gran momento en esta gira 2026, continúa recorriendo los escenarios más importantes del país, mientras que esta rola de Si las miradas mataran no deja de ganar terreno en la radio, lo cual habla bien de ellos. Canción que sacan, canción que se cuela a los primeros sitios de popularidad, unas suben, otras bajan, pero nunca dejan de trabajar. Así que esta semana dan un importante salto en el conteo y se quedan con la posición número 3, el lugar de honor, aquí en el tope de la mejor, de la mejor.
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0: Hablando de lugares de honor, aquí en la posición número 2 está el proyecto Juntos, que sigue haciendo historia. Y es que Jorge Medina y Josy Cuen cruzan fronteras y ya presentaron el programa Madrid Directo, su gira Juntos, la máquina del tiempo. Esto va a llegar el próximo 26 de noviembre al Movistar Arena de Madrid. Y durante esta entrevista, los cantantes aseguraron que llegan a España con mucha humildad. Destacaron que desde hace muchos años ellos sentían como que ese cariño del público español. Y además compartieron una frase que refleja lo que están buscando con su música. Nuestras canciones son capaces de curar a la gente que está rota. No importa si eres mexicana, salvadoreña, de Guatemala, de Europa, de España, de donde sea. Almas rotas y gente rota hay en todos lados. Y ese cariño del público también se refleja en la radio. Así que esta semana, Naturalita, junto a Jorge Celedón, se mantiene entre las canciones más importantes del país. Esto es la posición número 2 del tope.
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Y ahora sí, después de esta medalla de plata que le pusimos a Jorge Medina y a Josi Cuen, nos vamos al momento más esperado, lugar de honor, porque después de una semana de grandes movimientos en la radio, tenemos nuevo número uno, Grupo Firme, que recupera el trono del tope y confirma que sí, señores, sigue siendo una de las agrupaciones más poderosas de la música mexicana. Este estilo inconfundible, esta conexión con el público, esta racha de éxitos que no se detiene de Edwin Cass y compañía, vuelven a colocarse en lo más alto del conteo. Así que el público habló, la radio decidió y esta semana el primer lugar del tope es para Grupo Firme, con esto que se llama Cabrón y Medio. Felicidades a los nuevos reyes del tope. El

0: ya, y es que pues andamos roncos porque nosotros sí fuimos a ver a Grupo Firme y qué bonito cantabas. Así llegamos al final de una edición más del Tope. Gracias de verdad por acompañarnos durante este recorrido por estas canciones que hoy marcan el paso de la música mexicana. Recuerden, la próxima semana todo puede cambiar, cualquier cosa puede pasar. Nuevas canciones, nuevos movimientos y quizá, no sabemos, un nuevo número uno. Yo soy Cintia Urías, gracias por hacernos parte de tu fin de semana. Aquí nomás en la cadena internacional La Mejor FM. Y ya saben, en la producción Charlie Olmedo y el Chencho. En la producción general, el jefazo Andrés Salazar el Topo. Locutor, yo mera Cintia Urías. Sígueme en redes sociales, me encuentras como @ Cintia Urías. Nos escuchamos el próximo fin de semana con más estrenos, más noticias y las 10 canciones que dominan la música mexicana. Esto fue El Tope, aquí nomás en la cadena internacional La Mejor FM. Hasta pronto.
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3:39, buenas tardes. Aquí andamos en cabina de La Mejor Tuxtepec. 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

0: redes sociales. Estoy a punto de actualizarlo. Yo soy Gaby Huerta y me quedo hasta las 6 de la tarde.
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12: Habitantes de San Bartolo cumplen más de 48 horas sin energía eléctrica. Piden la intervención urgente de la Comisión Federal de Electricidad. Habitantes de la comunidad de San Bartolo denunciaron que llevan alrededor de 48 horas sin servicio de energía eléctrica, una situación que ha afectado a más de un centenar de familias y ha complicado el desarrollo de sus actividades cotidianas. Los vecinos señalaron que la falta de suministro ha provocado la descomposición de alimentos, así como afectaciones en el funcionamiento de aparatos eléctricos y dificultades para realizar labores domésticas, comerciales, además de permanecer sin ventilación en medio de las altas temperaturas que se registran en nuestra región. Ante esta problemática hicieron un llamado urgente a la Comisión Federal de Electricidad para que envíe personal técnico a la comunidad, localice la falla y restablezca el servicio a la brevedad posible. Asimismo, solicitaron que se informe a la población sobre las causas de la interrupción y el tiempo estimado para la reparación, ya que aseguran que hasta el momento no han recibido una respuesta clara. Los habitantes advirtieron que no es la primera ocasión que enfrentan fallas prolongadas en el suministro eléctrico, por lo que pidieron a la Comisión Federal de Electricidad reforzar el mantenimiento de la infraestructura para evitar que este tipo de situaciones continúen afectando a las familias de San Bartolo.
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Hablemos de todo un poco en esta tarde rica y deliciosa de sábado, ya a las 4:10 y quería contarte acerca de cómo María Fernanda Cruz Domínguez, cantante del regional mexicano, dirigirá los museos en Puebla. ¿Cómo crees? Sí, pues por cuarta ocasión en el año y 7 que va del sexenio del gobernador Alejandro Mier, bueno, pues ordenó un relevo por ahí en los museos de Puebla y nombran titular a María Fernanda Cruz Domínguez, que apenas en el 2025 se tituló como poliotóloga y más bien otra cosa que la destacó, ¿qué crees que fue? Cantante del regional mexicano, así como lo escuchas. Pero bueno, le hicieron la invitación para ser la titular de Museos de Puebla y ella encantada la vida de poder, pues, aportar un poquito, ¿no? Entonces, él dice que, para los que no lo ubican, ella fue la que el pasado 9 de noviembre en la pelea de Gabriela Sánchez, en su pelea de box, es donde ella canta el himno nacional y es donde le empieza como que a despuntar. También estuvo por ahí cantando con Julián Álvarez en la presentación de Puebla en las Fiestas Patrias el 15 de septiembre pasado. Y en su currículum también está, bueno, pues obviamente que se desempeñó ya en otro como partícipe de, pues trabajando con el gobierno del estado, ¿no? Entonces, la hicieron de Relaciones Públicas de la Secretaría de Desarrollo Turístico y después estuvo en la Subsecretaría de Expresiones Artísticas de la Secretaría de Arte y Cultura. O sea que esta mujercita pues no está del todo lejos de lo que es trabajar pues en una oficinita, ¿no? ¿Cómo de que no? Entonces ahora resulta que le hacen este ofrecimiento. Los museos de Puebla son muchísimos, tienen muchísimo patrimonio cultural definitivamente y es algo pues que obviamente pues hay que enaltecer. Así que le tocó ahora a María Fernanda, que dice, bueno, voy a dejar tantitito la cantada, no la voy a dejar por completo, pero sí la voy a dejar tantito para poder cumplir con esto, porque también es una muy buena opción para ella como un crecimiento personal. 4:12, vamos a ir a escuchar a nuestro querido Joan Sebastián. Esto se llama El Consentido. Lo disfrutas en la mejor Tuxtepec.

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2: Habitantes de San Bartolo cumplen más de 48 horas sin energía eléctrica. Piden la intervención urgente de la Comisión Federal de Electricidad. Habitantes de la comunidad de San Bartolo denunciaron que llevan alrededor de 48 horas sin servicio de energía eléctrica, una situación que ha afectado a más de un centenar de familias y ha complicado el desarrollo de sus actividades cotidianas. Los vecinos señalaron que la falta de suministro ha provocado la descomposición de alimentos, así como afectaciones en el funcionamiento de aparatos eléctricos y dificultades para realizar labores domésticas, comerciales, además de permanecer sin ventilación en medio de las altas temperaturas que se registran en nuestra región. Ante esta problemática hicieron un llamado urgente a la Comisión Federal de Electricidad para que envíe personal técnico a la comunidad, localice la falla y restablezca el servicio a la brevedad posible. Asimismo, solicitaron que se informe a la población sobre las causas de la interrupción y el tiempo estimado para la reparación, ya que aseguran que hasta el momento no han recibido una respuesta clara. Los habitantes advirtieron que no es la primera ocasión que enfrentan fallas prolongadas en el suministro eléctrico, por lo que pidieron a la Comisión Federal de Electricidad reforzar el mantenimiento de la infraestructura para evitar que este tipo de situaciones continúen afectando a las familias de San Bartolo.
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1: Ya a las 5 de la tarde con 30 minutos, 5 con 30, aquí nomás en La Mejor. Y bueno, por acá tenemos rápidamente estos últimos mensajes que nos están llegando con las rolitas del Grupo Frontera de la banda MS que ya están programadas y listas para salir en unos segunditos más. Ya prácticamente la última media hora en conjunto. Y bueno, pues te contaba un poquito acerca de lo que pasó en el Bélico Fest 2026. Y es que Regulo Caro demostró que es uno de los artistas más representativos de este estilo. Y bueno, pues su participación fue muy bien recibida. Con un espectáculo dinámico y una imagen siempre fresca, este intérprete recorrió algunos de los temas que han marcado su trayectoria y que, bueno, pues obviamente el cariño de sus seguidores se dio a conocer, el sólido momento que vivió en su carrera también, por lo cual, paralelamente a esto, Regulo Caro, perdón, hasta tos me dio, continúa promoviendo De Rancho en Rancho Volumen 1, que es lo más reciente, su álbum en vivo, un proyecto que reúne colaboraciones con los hermanos Vega Jr., con Hans El Oso, con La Ventaja, La Séptima Banda y Jesús Ojeda. El material ya está disponible en plataformas digitales, además de que refleja la esencia que ha caracterizado al cantante durante más de 2 décadas de trayectoria. Regulo Caro conquistando el Bélico Fest. También los de Diferente Nivel estrenan Un Viaje Diferente Volumen 2, el nuevo EP, una producción con la que la agrupación continúa fortaleciendo su propuesta musical, reafirmando el camino que ha construido dentro del regional mexicano. Es integrado por 6 temas este material que refleja mucha evolución artística, manteniendo esencia y, por supuesto, lo que los ha distinguido, que es pues este estilo musical, ¿no? Musicalmente hablando. Entre los temas, por ahí están cosas muy bonitas, propuestas que fusionan estilos y enriquecen la diversidad musical de esta nueva producción. Por ejemplo, también lo que destacaron de Juan Gabriel, con el que, bueno, pues Diferente Nivel expresa su admiración por la trayectoria, por el legado y por ser uno de los artistas más influyentes de la música mexicana. Un Viaje Diferente Volumen 2 ya está para pedirse también en La Mejor 106.5 de FM. Por último te cuento de Luis R. Conríquez, que lanza el álbum Muchacho Alegre. Que bueno, pues recuerda que él es uno de los de las figuras centrales de lo que es Corridos Tumbados y presenta Muchacho Alegre, producción que recorre su trayectoria desde sus humildes inicios hasta la consolidación como artista, un proyecto que combina narrativas de éxito, excesos y lujos con una línea muy emocional, muy vulnerable todo esto. Y bueno, pues la producción incluye sencillos como Salma Hayek y Muchacho Alegre y ya acumula 33.6 millones de reproducciones en Spotify, un impulso internacional para este artista y claro, se continúa expandiendo para su audiencia y su influencia musical. Ahí está Luis R. Conríquez. Ya me voy a un corte porque ya prácticamente estoy a punto de despedirme. 5:33. 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
2: Habitantes de San Bartolo cumplen más de 48 horas sin energía eléctrica. Piden la intervención urgente de la Comisión Federal de Electricidad. Habitantes de la comunidad de San Bartolo denunciaron que llevan alrededor de 48 horas sin servicio de energía eléctrica, una situación que ha afectado a más de un centenar de familias y ha complicado el desarrollo de sus actividades cotidianas. Los vecinos señalaron que la falta de suministro ha provocado la descomposición de alimentos, así como afectaciones en el funcionamiento de aparatos eléctricos y dificultades para realizar labores domésticas, comerciales, además de permanecer sin ventilación en medio de las altas temperaturas que se registran en nuestra región. Ante esta problemática hicieron un llamado urgente a la Comisión Federal de Electricidad para que envíe personal técnico a la comunidad, localice la falla y restablezca el servicio a la brevedad posible. Asimismo, solicitaron que se informe a la población sobre las causas de la interrupción y el tiempo estimado para la reparación, ya que aseguran que hasta el momento no han recibido una respuesta clara. Los habitantes advirtieron que no es la primera ocasión que enfrentan fallas prolongadas en el suministro eléctrico, por lo que pidieron a la Comisión Federal de Electricidad reforzar el mantenimiento de la infraestructura para evitar que este tipo de situaciones continúen afectando a las familias de San Bartolo.
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